0: canción super noventera 1995, Be My Lover con La Bouche en 106.5 Mix, 80s, 90s y más. Recuerden que aquí platicamos de muchísimas cosas, de literatura, de arte, de danza, de todo. Y bueno, un día como hoy, viernes 13 de octubre, pero de 1972, ocurrió algo que sacudió al mundo entero. Un avión uruguayo que transportaba a un equipo de rugby y a sus familiares, pues se estrelló en la cordillera de los Andes. Los sobrevivientes tuvieron que enfrentar temperaturas extremas, hambre, avalanchas, aislamiento total, desesperación, desesperanza, o sea, todo. Todo lo vivieron, pero todo lo supieron sacar a flote. Y cuando supieron que la búsqueda había sido suspendida, Fernando Parrado y Roberto Canessa emprendieron una peligrosa travesía a pie para buscar ayuda. Finalmente, el 22 y 23 de diciembre fueron rescatados los 16 sobrevivientes después de 72 días en la montaña. Si sabes, obviamente, de qué te estoy hablando, pues la historia de los sobrevivientes de los Andes, estos jóvenes, muy jóvenes uruguayos, estamos hablando que tenían entre 18, 20 años máximo, menos, y lo que hicieron fue impresionante, de verdad, la fe, el trabajo en equipo, algo maravilloso. Yo tuve la oportunidad de ver en vivo a Roberto Canessa y a Eduardo Strauch. Con Eduardo Strauch tuve muchísimo más acercamiento y qué impresión la fortaleza de ellos, o sea, la mentalidad, la fe que tenían, era impresionante y sigue siendo impresionante. Te recomiendo ampliamente que veas la película de La Sociedad de la Nieve, que está en Netflix. Esta se estrenó en el 2023 con el director Bayona. 10 de 10. La música, las actuaciones, excelente película, tuvo muchísimos premios. Así que podría ser, hoy es martes, ¿por qué no? Podrías ver La Sociedad de la Nieve, te la recomiendo muchísimo. Recordando que un día como hoy, pero del 72, ocurrió ese accidente. 106.5 Mix, 80s, 90s y más. Yo soy Pilar Pérez.
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1: Lento.
4: En Avenida Constituyentes, entre Lucas Alamán y Prolongación Luis Pasteur. Se complica el avance de Avenida Peñuelas, entre Avenida Paseo de la Constitución y el Boulevard Bernardo Quintana. Vamos muy lentos en Prolongación Bernardo Quintana, entre Avenida Revolución y la calle Zenit. Y te encuentras asentamientos en Prolongación Corregidora, entre el Boulevard Bernardo Quintana Rioja y Paseo de la Constitución.
1: Clima.
4: 26 grados. 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
2: Muere a los 34 años RJ Meade, el actor que interpretó al hijo de Walter White en Breaking Bad. Los Rolling Stones están de regreso en el estudio de grabación. Art Garfunkel pospone su gira tras ser diagnosticado con una infección respiratoria. Britney Spears lanza She'll Never Be Me, una canción no editada de 2001 que escribió con Justin Timberlake. Sacha Baron Cohen protagonizará The Pumping Jay Cavalier, la primera obra de Quentin Tarantino en Londres en 2027. Sean Diddy Combs fue trasladado de la cárcel al hospital tras sufrir una lesión en la cabeza. Se casa la ex esposa de Tobey Maguire y él oficia la ceremonia.
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0: Escuchaste una letra sumamente sencilla, repetitiva y directa, diseñada para fijarse en la mente de cualquiera que lo escuche. That's the Way I Like It, de 1975, de Casey and the Sunshine Band. Pues esta canción habla puramente sobre la atracción física, el deseo sexual, el baile y la complicidad en pareja. La canción captura la química intensa entre dos personas en medio de la fiesta. Habla de la satisfacción total que se siente al... Más bien, que siente el protagonista cuando está junto con su pareja, celebrando la forma en que se comunican, se mueven y se demuestran afecto. ¡Uy! ¡Qué bonito! 106.5 Mix, 80s, 90s y más. Ya casi está terminando esta hora, esta última hora que voy a estarte acompañando. Así que te invito a que todavía te quedes conmigo. Nuestra última, nuestro saludo final será pues en un rato, en el 6:42, regreso contigo para que sigamos platicando de la mejor música aquí en 106.5 Mix, 80s, 90s y más.
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4: De regreso puntual con toda la información vial.
1: Lento.
4: Sobre la calle Miguel Hidalgo, entre Avenida Tecnológico y Calzada Ezequiel Montes. Se complica el avance de carretera 57 con dirección a Celaya, entre Paseo Quintas del Marqués y Prolongación Corregidora. Lleva tráfico Paseo 5 de Febrero, entre el Boulevard Bernardo Quintana y carretera 57. Vamos muy lentos en Prolongación Ignacio Zaragoza, entre Calzada Ezequiel Montes y Prolongación Corregidora. Con asentamientos en Avenida San Diego, entre Primera Privada San Diego y Escuela del Ferrocarril.
1: Buen avance.
4: Aprovecha Avenida Colinas del Cimatario, entre Avenida Luis Vega y Monroy y Avenida Constituyentes.
1: Clima.
4: 26 grados. 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

0: Pues sí, llegamos al final de este recorrido musical el día de hoy, 13 de octubre, martes 13 de octubre. Ha sido un verdadero placer poderte acompañar con canciones pues que nos hicieron recordar historias, que nos dejan pensando, y esos momentos que nos demuestran que la música pues siempre tiene algo que decirnos, y hasta la música ha ganado premios Nobel de literatura. Gracias por estar del otro lado, por regalarme un pedacito de tu tiempo y por permitirme entrar a tu hogar, a tu trabajo, en tus vehículos, pues donde quiera que haya sido que me hayas escuchado. De verdad, muchísimas gracias, porque recuerda que cada canción tiene una historia. Yo soy Pilar Pérez, siempre, siempre, gracias infinitas. Te voy a dejar en compañía de mi queridísimo y el caballero de Arturo López Gavito y también de Mario Lafontaine. Más adelante estará contigo con toda la programación de 106.5 Diego Suárez el día de mañana. A partir de las 10 de la mañana estará contigo mi queridísima chiquitilla Maricruz Martínez. Más adelante toda la información. A las 3 de la tarde en punto, tú y yo, el de mañana, tenemos nuevamente una cita. Así que gracias por acompañarme. Recuerda que conmigo el tiempo suena mejor. Yo soy Pilar Pérez. Muy, muy buenas noches, Querétaro.
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4: Que tengas el mejor de los trayectos. Fue un gusto acompañarte. Vamos con el último reporte vial de la tarde.
1: Avisa.
4: Te vas a encontrar con obras en carretera 57 entre el Colorado y Loma Cuesta China con dirección a la ciudad de Querétaro. Toma tus precauciones y anticipa tu salida.
1: Lento.
4: En carretera 57 con dirección a Celaya entre Paseo Quintas del Marqués y Prolongación Corregidora. Se complica el avance de Prolongación Bernardo Quintana entre Avenida Revolución y la calle Zenit. Vamos lentos en Avenida Constituyentes entre Lucas Alamán y Prolongación Luis Pasteur. Y con asentamientos en Prolongación Ignacio Zaragoza entre Calzada Ezequiel Montes y Prolongación Corregidora.
1: Buen avance.
4: Aprovecha Avenida Colinas del Cimatario entre Avenida Luis Vega y Monroy y Avenida Constituyentes.
1: Clima.
4: 26 grados y esperamos una temperatura mínima de 14 grados. 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
3: Son 155 programas de esta vieja escuela donde hemos bailado, cantado, sudado y gozado. Y el emperador de la gozadera está con nosotros. Él es bello, solo hay uno en el mundo, se llama Mario Lafontaine.
4: Señor director, aquí estoy de vuelta porque fíjese que vengo muy emocionado porque este programa está lleno de emoción. Y voy a recordar cuando tenía 18 años y estoy muy feliz, señor director.
3: Entonces se apoderó de tu ser el niño popozón.
4: Sí, pero ya lo corrí, socio, porque va a ser un programón este que traemos.
3: Vamos a bailar. Esto es de 1989, la producción de Stock Aitken and Waterman, en un clásico de Donna Summer que se llama This Time I Know It's For Real.
4: Oh yes.

0: Summer revivida completamente por este trío de excelentes productores después de varios tropiezos que tuvo en aquella época, pero con este se levantó tremendamente. Y nos vamos ahora, socio, con una película muy mala, pero una canción muy recordable de Madonna, aquella de Spread the Seeking for Susan, que pues no era nada interesante.
1: Es que Madonna como actriz nunca dio nada.
0: No.
1: Nunca ha dado nada, honestamente.
0: Ni como muchas otras cosas, pero bueno, sí tiene su cantidad tremenda de éxitos. Y pues bueno, estamos en Into the Groove, gran canción. And you can dance for inspiration.

0: de The Dancing Machine, y ya vamos saliendo en este momento de la discoteca porque nos vamos a ir hasta 1978, algunas canciones que se hicieron para bailar y otras para gozar y para amar.
1: Sobre todo para los adultos, porque yo en ese año me estaba convirtiendo en adulto.
0: Ay, es decir que tuviste tus primeras...
1: Y tú tenías 8 añitos.
0: ¿Tuviste tus primeros encuentros?
1: Eso fue un poquito antes, pero bueno, es que ya era puerquito.
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1: Muere a los 34 años RJ Meade, el actor que interpretó al hijo de Walter White en Breaking Bad. Los Rolling Stones están de regreso en el estudio de grabación. Art Garfunkel pospone su gira tras ser diagnosticado con una infección respiratoria. Britney Spears lanza She'll Never Be Me, una canción no editada de 2001 que escribió con Justin Timberlake. Sacha Baron Cohen protagonizará The Pumping Jay Cavalier, la primera obra de Quentin Tarantino en Londres en 2027. Sean Diddy Combs fue trasladado de la cárcel al hospital tras sufrir una lesión en la cabeza. Se casa la ex esposa de Tobey Maguire y él oficia la ceremonia.
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6: Y para muestra un botón, aquí está el primer disco de Chic, cuando todavía no era una agrupación formal, sino era una banda de estudio. Ya estaba Nile Rodgers, ya estaba Edwards, y aquí el cantante era Luther Vandross, que fue invitado a cantar en esta canción, primer lugar absoluto, y después vendría el supergrupo. Con ustedes, Dance.

0: La vieja escuela visita 1978. Escuchamos Dance Dance Dance con el grupo Chic y ahora nos vamos con el alma de los Bee Gees. Mi querido socio, ¿tú estás de acuerdo en que realmente Barry Gibb era el que hacía todo o estaba yo equivocado?
1: Sí lo era. Era un caso como el de los Beach Boys. Era Brian Wilson y los otros agregaban cosas. Algunos compusieron, Robin y Maurice hicieron algunas canciones, pero realmente es Barry el responsable de todo. Y esto lo hicieron con esta cantante australiana que tenía cierto éxito en su país, pero no más allá de esta canción que llegó al primer lugar en todo el mundo y que es bellísima y que se llama Emotion. Samantha Sang y los Bee Gees.

0: una de las baladas clásicas que después de haber creado Saturday Night Fever llegaban a las pistas de baile. De pronto las luces empezaban a oscurecer y llegaba el momento de bailar de cartón de cervezas con estas melodías.
1: Pero también llegaba el momento de ponerse lipstick y de ponerse plataformas y tacones. Y por eso vamos a hablar de esta banda de glam que había tenido varios éxitos anteriormente, pero con esta canción, que además es una suite, vamos a presentar la versión editada, pero la canción completa tiene pasajes absolutamente hasta progresivos. Pero bueno, me refiero a Sweet y esto que se llama Love is Like Oxygen.

0: Aquella agrupación que nos regaló Ballroom Blitz también nos dio Love is Like Oxygen. Como bien lo dice mi socio Mario Lafontaine, con esos momentos de sonido progresivo que empezaba ya también a mutar hacia el pop. Y ahora nos vamos con una canción que definiríamos como música disco, socio, pero bastante interesante, sabrosa y cachondona.
1: De un disco muy interesante llamado Fantasy Love Affair, presentaba Peter Brown, este americano, que tenía un sonido funky, divertido, jazzy, pero también con un toque disco. Y esta canción fue un exitazo y me hace bailar y bailar y bailar, y por eso se llama Dance With Me de Peter Brown.

0: Estamos escuchando clásicos de 1978 en esta vieja escuela que se transmite a todo lo largo y ancho de la cadena Mix y también a través de iHeartRadio en la aplicación digital. Y mi querido socio, este señor John Paul Young, ¿qué fue de él?
1: Bueno, pues él venía de Australia, es el segundo en esta lista que viene de Australia, aunque estaba nacionalizado escocés, pero realmente venía de Australia y tuvo ciertos éxitos en su momento por allá, pero ninguno como este que sacudió al mundo, y de hecho es una canción que se utiliza hasta la fecha para marcar que estás absolutamente enamorado. Con ustedes, Love is in the Air. 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

0: Y cuando estás enamorado, evidentemente todo huele a amor y el amor está en el aire. Es lo que nos decía John Paul Young en 1978 con esta inolvidable canción. Y hablando de transformaciones, como lo hicimos con Sweet, pasamos de una agrupación de rock progresivo que a través de haber sido, digamos, liderada por el gran Phil Collins, tras la salida de Peter Gabriel, empezaron a hacer grandes baladas pop.
1: Y precisamente este disco que se llama Y Entonces Se Volvieron Tres.
0: Exacto.
1: Pues marca el inicio de una época realmente exitosa de Genesis como el trío más importante de pop, aunque con su toque progresivo. Con ustedes, Follow You, Follow Me de Genesis.

0: Steve Hackett le decía adiós a Genesis, era el cuarto miembro importante, fundador también de la agrupación, y entonces Genesis nos regalaba Follow You, Follow Me, cerrando las canciones emblemáticas de 1978, para que todas y todos ustedes se den cuenta de que no solo se trataba de pura música disco.
1: Ya que andamos de llorones de regreso en la música y el cine, los amantucos vienen con sus pañuelos desechables porque está lágrima y lágrima, porque pondremos dos canciones hermosas y sentidas.
0: Deje que la radio lo sorprenda
1: con el pañuelo en la mano.
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2: Dentro de la música y cine, en este programa 155 de Old School, vamos a presentar solamente dos canciones que son muy importantes para los músicos y autores que las crearon, pero también para el mundo del cine. Y nos vamos hasta el año de 1988.
3: Exactamente, con Cameron Crowe, que es un gran director. Él dirige estas dos cintas de las que les vamos a hablar. Pero comenzando con la primera, vamos con Say Anything, que aquí le decían digan lo que quieran, que bueno, finalmente eso dice. Y es una película interesante que tiene música de Ann Dudley, pero está John Cusack en el papel principal y es muy recordado. Y ahí se toca esta canción, socio, que es bellísima, de Peter Gabriel. No quiero decir que es la única película donde la toca, porque aparece en 7 películas y series, pero es una canción muy sentida del disco más exitoso del señor Gabriel.
2: Y no podemos olvidar ese momento en el que el propio John Cusack está en la lluvia, ¿te acuerdas? Alzando la grabadora e intentando reconquistar a su amor, que en ese momento se estaba perdiendo, con la canción de In Your Eyes.
3: Hermosa canción del disco Soul, que además viene acompañado de este increíble músico africano que tú conoces muy bien.
2: Estamos hablando del senegalés Youssou N'Dour, y vamos a viajar en el tiempo porque en verdad las imágenes del cine se acompañan mejor con grandes canciones. El tributo enorme a Los Ojos del Amor, Peter Gabriel, In Your Eyes.

0: El clásico del álbum Soul de Peter Gabriel, incluida en la película de Cameron Crowe del 88, Say Anything, y seguimos con el cine de este gran director.
1: No sin antes decirles que este hombre, Cameron Crowe, escribió en la revista Rolling Stone y esto lo influyó para que hiciera el guión de esta siguiente película, que es una obra maestra absolutamente. Es una película que marcó a generaciones a principios de este siglo y que tiene un soundtrack bellísimo, y en él se toca esta increíble canción de Elton John. Pero esta película también tiene uno de los soundtracks más vendidos en la historia.
0: ¿Por qué?
1: Porque incluye varias canciones importantes, pero el momento en el cual Tiny Dancer es llevada a la pantalla, cuando están en el camión y cuando vienen todos cantando que van rumbo a una convención, es increíble porque los coros los hace una parte del camión, la lead la toma otro.
0: Estamos hablando de una canción de 1971, de uno de los álbumes más experimentales del propio Elton John, que se llama Mad Men Across the Water, ¿no?
1: Así es, con toques de jazz, con toques progresivos, un disco bellísimo. Pero esta canción también ha estado en muchas otras películas, aunque la más emblemática sin duda es Almost Famous. Con ustedes, Tiny Dancer con Elton John.

0: Una de las muchas resurrecciones de Elton John en el año 2000, escuchamos Tiny Dancer de la película Almost Famous, que le dio vida para el resto del siglo XXI, socio.
1: Así es, socio, pero fíjate que también la tía Hilda hace sus cositas, porque luego hizo un cochinero llamado...
0: Es perverso.
1: Romeo y Julieta, que fue un fracaso en el 2011, y ahí retoma la canción y la cantan los duendecillos.
0: Pues eso está mal.
1: Pues sí, pero ya sabes que a él le gusta estar en todos lados. A rato lo vamos a ver con Peso Pluma haciendo el dueto.
0: Esta es La Vieja Escuela en su edición 155 a través de toda la cadena Mix, permitiendo que la radio lo sorprenda. Regresamos.
1: Con los primeros y únicos.
0: Ajá.
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2: Sonando con originalidad y fuerza radiofónica, esta vieja escuela en su edición número 155 por toda la cadena Mix. Visitamos ahora 1985.
3: Socio, con esta canción sí me mataste porque tenía borradísima de mi cabeza, pero al momento de escucharla dije, me encantaba porque es New Wave con toques synth de un dúo gringo que tuvieron cierto éxito. Este es el único disco que tuvieron. Ellos se hacían llamar Cooper y Camacho, aunque su nombre era Sly Fox.
2: Ah, esa no sabía, socio.
3: Sí, y es una canción muy representativa, sobre todo de la primera generación de videos y de todo esto. Escuchen y revivirán. Con ustedes, Sly Fox y Let's Go All The Way.

0: La traducción correcta de esta canción sería Vámonos con todo, o vamos a ponerle Jorge al niño, Let's Go All the Way con Sly Fox de 1985. Y luego nos vamos con un señor que un año antes, en una película, para el soundtrack de una película, creó esta melodía.
1: Así es, querido socio, pero este señor tiene una historia importante porque él era parte del grupo de Edgar Winter. Ellos hicieron Frankenstein, que tuvo mucho éxito. Exactamente. Venía del glam y este era abiertamente gay y entró en los terrenos de hacer canciones muy exitosas, pero en las pistas de baile. Pero su único hit que entró al top 5 fue esta canción que, como bien dice, se hizo para la película Streets of Fire. Él es Dan Hartman y esto que se llama I Can.

0: de la banda sonora de la película Streets of Fire, la voz de Dan Hartman, I Can Dream About You, realmente su único éxito. No puedes decir que tuvo más porque estarías mintiéndole a la audiencia.
1: Tuvo dos canciones exitosas.
0: ¿Cuáles?
1: Instant Replay, ¿te acuerdas?
0: Ah, tienes razón, perdón.
1: Y Relight My Fire.
0: Tienes razón, me equivoqué.
1: Pero Mario no llegaron al top 10. Y esta sí es de top 10.
0: Te beso los pies, Mario Lafontaine. Dejen que la radio la sorprenda con la sapiencia de Mario Lafontaine.
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4: Muere a los 34 años RJ Meade, el actor que interpretó al hijo de Walter White en Breaking Bad. Los Rolling Stones están de regreso en el estudio de grabación. Art Garfunkel pospone su gira tras ser diagnosticado con una infección respiratoria. Britney Spears lanza She'll Never Be Me, una canción no editada de 2001 que escribió con Justin Timberlake. Sacha Baron Cohen protagonizará The Pumping Jay Cavalier, la primera obra de Quentin Tarantino en Londres en 2027. Sean Diddy Combs fue trasladado de la cárcel al hospital tras sufrir una lesión en la cabeza. Se casa la ex esposa de Tobey Maguire y él oficia la ceremonia.
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0: Academia de Ciencias e Investigación sobre las Raíces Musicales tiene el gusto de presentarles al maestro Eulalio Lafontaine.
1: El pop barroco, queridos alumnos, se originó en Inglaterra y Estados Unidos durante los años 60 y fue una mezcla de rock, pop y música clásica influenciada por el periodo barroco.
0: Vamos a escuchar a los primeros exponentes de este género. De 1966 son los Beatles de la Gran Bretaña, Eleanor Rigby.

0: De 1966, evidentemente, la producción de George Martin, quien venía de trabajar en Londres, dentro de los estudios Abbey Road, con orquestas de música clásica, y es él quien infiltra los sonidos de la música clásica y los cuartetos de cuerdas en la música de los Beatles.
1: Porque definitivamente este género recurre a las grandes orquestaciones y sobre todo a los instrumentos característicos de esta música. Y nos vamos ahora, querido socio, con otro de los discos obras maestras de este género. Me refiero al disco Pet Sounds de los Beach Boys, que Paul McCartney dijo que fue es el disco que le hubiera gustado haber escrito a él.
0: Desgraciado.
1: Esta belleza es God Only Knows.

0: con el sonido de un clavicordio y directamente emergida de la convulsa mente de Brian Wilson. Escuchamos a los Beach Boys con God Only Knows. Esta es la Vieja Escuela 155. Estamos oyendo las grandes canciones del pop barroco.
1: Y después de los Beach Boys de Estados Unidos, regresamos a la Gran Bretaña con los Rolling Stones, quienes no podían quedarse atrás y ya habían hecho un trabajo que tenía que ver con el pop barroco llamado Between the Bottoms, pero es en el disco de las Satánicas Majestades en donde realmente logran hacer una obra maestra también de este género. Con ustedes, She's a Rainbow.

0: genial Brian Jones dentro de los Rolling Stones, la interpretación del clavicordio y creando una pieza psicodélica por excelencia que se llamaba She's a Rainbow.
1: Y ahora nos vamos nuevamente con ingleses, y esta es Electric Light Orchestra, quienes debemos decirles que del progresivo al barroco hay solamente un paso. Ellos navegaban justamente entre lo pop y lo progresivo, y de ahí viene esta canción que tuvo mucho éxito. No es el único éxito de ellos que recurre al pop barroco, tuvieron varios, pero aquí es una muestra perfecta para ustedes. Live and Think con Electric Light Orchestra.

0: El sonido de los violines de la orquesta Luz Eléctrica 1976 Living Thing, y nos vamos hasta 1989, el tercer disco de la agrupación británica llamada Tears for Fears.
1: Otros gigantes del pop barroco con una elegancia tremenda, también con la psicodelia marcada, definitivamente la portada del Sargento Pimienta hizo estragos en toda esta, en todo este subgénero hermoso. Y pues bueno, aquí esta canción que es una de tantas obras increíbles que tienen el pop barroco de los Tears for Fears. Con ustedes, Sowing the Seeds of Love.

0: una pieza determinante en la discografía de Tears for Fears. Escuchamos Sowing the Seeds of Love de 1989 en esta vieja escuela que se transmite por toda la cadena Mix. Estamos escuchando clásicas melodías que corresponden al género llamado pop barroco.
1: Y ya entrando en los 90 nos vamos hasta Alemania con una canción que tuvo un éxito tremendo en todo el mundo, que tiene elementos también barrocos, un poco de jazz, un poco de Nueva Orleans, un poco de influencia de Sting, yo creo.
0: Un pichicato.
1: Sí, precioso. Hermosa canción, esto se llama Lemon Tree y ellos son Fool's Garden.

0: Exponentes del pop barroco alemán, escuchamos a Fool's Garden con Lemon Tree y nos vamos con la última obra realmente de pop barroco, esta del siglo XXI.
1: Y también con la banda más importante de este nuevo siglo, definitivamente, quienes con esta producción de Brian Eno logran un momento importantísimo en la historia en el pop barroco, ya que esta pieza habla del Renacimiento y de la Revolución Francesa, pero también tiene una asociación con Frida Kahlo y con otros elementos.

Un inquieto Chris Martin paseaba por Coyoacán, se metió a la Casa Azul y vio un bodegón de Frida Kahlo donde decía "Viva la vida". Y es así como sale esta canción, con la cual cerramos nuestra sección de las grandes.

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4: Son mejores los originales, son mejores las copias. Ustedes decidan en toda la cadena Mix, porque estamos iniciando esta sección, mi querido socio. ¿Qué pasará? ¿Tú qué opinas? ¿Hay covers que superaron las originales o nunca pasa eso?
5: Sí, a veces pasa y también hay otros que denigran completamente, pero aquí tratamos de ponerles buenos ejemplos. Y aquí hay una muestra. Esto pertenece a la primera grabación que hicieron los Jackson 5 para ese disco en que Diana Ross nos presentaba. Y esta canción que se llama I Want You Back del 69 es retomada con fuerza en el 2009 por Sheryl Crow, que vivió un momento importante en ese entonces y que era como una de las damas interesantes del rock alternativo.
4: Y lo hace bastante bien, ¿eh?

0: Dentro de original y dos copias en la vieja escuela, escuchamos la versión interesante del año 2009 de Sheryl Crow al clásico de los Jackson 5, I Want You Back. Y ahora no sé si esta me gusta o no. Yo creo que no me gusta. ¿Por qué la pusimos?
1: Porque es un cantante, bueno, es una banda. El cantante falleció hace poco, pero es una banda que recurría siempre a hacer covers. Metían uno o dos covers en sus discos. Hay algunos que tuvieron de solamente covers.
0: Y medio caían bien, pero no siempre, ¿no?
1: Exactamente. Pero esta canción, pues bueno, es una canción atropellada, porque en un inicio fue propuesta para Billy Idol. No la grabó Billy Idol, lo graban los Simple Minds, se convierte en su éxito más grande. Y después la retoma este grupo Smash Mouth. Escuchen ustedes, juzguen esto del 2011, que se llama Don't You Forget About Me.

0: De Los Ángeles, California, escuchamos a Smash Mouth con Don't You Forget About Me, del año 2011. Para mí que no. O sea, estás cantando la canción que es un clásico y ¿qué aportaron?
1: Es que le gustan a Pepe Campi y le quise mandar un saludo.
0: Qué bueno por él. Y ahora nos vamos con una que sí, socio, le da un nuevo, no sé, le da como un sabor frescórico.
1: Esta pieza también importantísima, icónica de Supertramp, quienes hacían este cruce entre lo progresivo y lo folk. Y este éxito llamado Give a Little Bit es retomado por los Goo Goo Dolls, otra banda estadounidense también que tuvo su momento de música alternativa, también funcionaron muy bien con algunas canciones. Y pues la verdad es que sí está muy digno, este es del 2005 y con ustedes los Goo Goo Dolls les van a dar un poquitito.

0: más valiente del batallón.
1: Es así como hemos llegado al término de esta navegación en nuestro yate llamado La Vieja Escuela.
0: Aquí todos nos subimos y está muy capitaneada la producción por Diego Esponjitas de la Vega.
1: Y Javier, el mequetrefe Moctezuma.
0: ¿Y para qué lo invitaron?
1: Pues porque maneja muy bien eso de los escorts y aquí me trajo unos.
0: Unos escorts.
1: Exactamente.
0: Es corta la que tienes.
1: Pues vamos a probarla.
0: Adiós.
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0: Esto es Lady de Mojo, una canción del año 2000 en 106.5 Mix, 80s, 90s y más. Y es que la verdad le fue bastante bien a esta banda justamente con esta canción. Fue la que la llevó al estrellato brutal, pero fue poca su historia, al menos en relativamente en tiempo. No duró mucho esta banda. Y es que Romain Tranchart y Jan Dengenroll estuvieron activos principalmente entre el año de 1998 y 2002. Y ya para cuando llegó el 2003, el proyecto ya se había terminado. Prácticamente duraron unos 3 años. Uno de los factores que marcaron esa etapa fue que, pues, cuando llegó esta canción al estrellato, esta The Lady, pues como que sintieron una presión de seguir alcanzando y de mantenerse en ese mundo. Y pues simplemente su música ya no estaba pegando igual que su primer éxito. Se podría considerar que es el One Hit Wonder de Mojo. Y pues sí, no pudieron replicar la misma fórmula y terminó disolviéndose este grupo en menos de 3-4 años. Soy Diego Suárez, esto es 106.5 Mix, 80s, 90s y más.
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1: Muere a los 34 años RJ Meade, el actor que interpretó al hijo de Walter White en Breaking Bad. Los Rolling Stones están de regreso en el estudio de grabación. Art Garfunkel pospone su gira tras ser diagnosticado con una infección respiratoria. Britney Spears lanza She'll Never Be Me, una canción no editada de 2001 que escribió con Justin Timberlake. Sacha Baron Cohen protagonizará The Pumping Jay Cavalier, la primera obra de Quentin Tarantino, en Londres en 2027. Sean Diddy Combs fue trasladado de la cárcel al hospital tras sufrir una lesión en la cabeza. Se casa la ex esposa de Tobey Maguire y él oficia la ceremonia.
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0: Y es Donna Summer con On The Radio, una canción del año de 1979 en 106.5 Mix, 80s, 90s y más. ¿Y tú sabías que Donna Summer mantuvo en secreto su enfermedad durante sus últimos meses de vida? De hecho, cuando la diagnosticaron cáncer de pulmón, la cantante decidió llevar este proceso completamente en privado y solamente su esposo y sus hijos conocían esta situación. Desafortunadamente, Donna falleció el 17 de mayo del 2012 y su familia explicó que ella creía que la enfermedad podía estar relacionada con el polvo y las sustancias tóxicas que llegó a inhalar ahí en Nueva York en el atentado por ahí del 11 de septiembre del 2001. Y bueno, pues no se sabe bien realmente si fue por esa misma razón, pero pues sí llegó a tener esta enfermedad y no quiso compartirla al público hasta ya al final de sus días. Soy Diego Suárez, esto es 106.5 Mix, 80s, 90s y más.
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0: Escuchamos a Tattoo con All the Things She Said, una canción del año 2002 en 106.5 Mix, 80s, 90s y más. Y déjame contarte una curiosidad acerca de esta canción. Y es que, en realidad, la forma en la que se escribió o se hizo... se compuso esta canción, salió de una idea de cuando fue al dentista, la compositora. De hecho, está bastante interesante porque Elena Kipper, una de las creadoras de esta canción, después de una cirugía dental, despertó de la anestesia repitiendo una frase en ruso que es justamente All the Things She Said, pero bueno, en ruso, y que significa algo parecido como he perdido la cabeza, al menos en la versión rusa, ¿no? Y la experiencia, pues, le dio esta idea para crear la canción, no se la pudo quitar de la cabeza, salió ahí después de la anestesia, llegando a su casa, empezar a componer, y básicamente así surgió esta canción mítica de una ida al dentista y básicamente con la anestesia. Soy Diego Suárez, esto es 106.5 Mix, 80s, 90s y más.
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Damas y caballeros, escuchamos a Pharrell Williams con Happy en 106.5 Mix, 80s, 90s y más. Y fíjate que tiene él una forma muy particular de entender la creatividad, o al menos su forma de crear canciones. De hecho, para él, las buenas ideas dependen mucho del momento en el que aparecen. Por eso cree que si haces una canción hoy, no te va a salir igual que si intentas hacerla mañana. Porque tu forma de pensar, tu forma de vivir en ese momento, va a ser completamente diferente a ayer o a mañana. Entonces, cada momento, cada situación, vas a obtener una canción distinta, un feeling distinto. Y pues su secreto es simplemente no dejar de crear música, aprovechar cada momento que tiene para aprovechar esas ideas que van a ser irrepetibles. Ese momento que estás viviendo hoy no va a obtener el mismo resultado que el mañana, en una semana, dos años. Entonces es muy importante para él seguir creando, componiendo todos los días o la mayor cantidad de tiempo posible, porque mientras más lo haga, más canciones distintas y diferentes va a poder obtener. Imagínate, ese es un gran consejo de un cuate que tiene más de 13 Grammys y es un gran, gran músico. Soy Diego Suárez, seguimos en esta hora de música continua. Vámonos con Four Non Blondes, esto es What's Up de 1993, en 106.5 Mix, 80s, 90s y más.

Escuchamos a Lady Gaga con Poker Face, una canción del año 2008 en 106.5 Mix, 80s, 90s y más. ¿Y tú sabías que antes de convertirse en una estrella mundial, Lady Gaga, al menos en sus inicios, trabajó como bailarina en clubes nocturnos de Nueva York? Sí, de hecho, cuando todavía estaba buscando su lugar en la música, se presentaba en el Lower East Side de Nueva York, una zona conocida por su ambiente artístico y alternativo, ¿no? Y fue ahí donde conoció a Lady Starlight, una artista que se convirtió en su mentora y que la animó a experimentar con sus vestuarios llamativos, a dar espectáculos fuera de lo común, y esa etapa le ayudó a Gaga a desarrollar ese estilo tan atrevido y diferente que la haría famosa más adelante y que se volvería su sello indiscutiblemente. Soy Diego Suárez, seguimos disfrutando de esta hora de música continua. Vámonos con este clásico de 1992 que se llama Get Ready for This, de Two Unlimited en 106.5 Mix, 80s, 90s y más. ¡Súbele! 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

Escuchamos a los Bee Gees con Night Fever, una canción del año de 1977 en 106.5 Mix, 80s, 90s y más. ¿Y sabías que Barry Gibb de los Bee Gees tuvo que pedirle a Michael Jackson que se fuera de su casa? Eso fue una anécdota bastante interesante, y es que en el año 2002 Michael empezó a visitarlo con frecuencia mientras pasaban horas y horas juntos. Incluso crearon una canción llamada All in Your Name. Pero las visitas empezaron a ser muy frecuentes, muy largas, y pues Barry Gibb también tenía una familia, tenía unos hijos, tenía otras cosas que hacer, y Michael Jackson simplemente no se le despegaba. Y bueno, pues él llegó a pensar que pues Michael Jackson de alguna manera estaba buscando compañía, porque en ese momento tenía todavía los problemas legales que estaba teniendo con los medios de comunicación, ya sabes, con esta parte de los niños y demás, y pues no sabía en quién confiar, y Michael Jackson como que encontró su refugio ahí con Barry Gibb, pero él se empezó a sentir ya un poco incómodo porque pues justo tenía otras cosas que hacer, familia, y Michael Jackson no se despegaba hasta que le tuvo que decir: oye, pues fíjate que te tengo que pedir que te vayas porque, o sea, tengo otras cosas que hacer, tengo que atender a mi familia y pues necesito un poquito de espacio. Y bueno, esta fue la razón por la cual tuvo que correr completamente a Michael Jackson de su casa. Y pues bueno, fue un momento complicado para Barry Gibb, para Michael Jackson, pero así fueron las cosas. Seguimos escuchando esta moda de música continua. Vámonos con Atomic Kitten. Esto es Be With You del año 2001 en 106.5 Mix, 80s, 90s y más.

0: Escuchamos a No Doubt con It's My Life, una canción del año 2003 en 106.5 Mix, 80s, 90s y más. Y con este rolón yo me despido. Muchísimas gracias por permitirme ser su copiloto de confianza una vez más en esta linda nochecita de martes. Recuerda, no seas tan duro contigo mismo, no sobrepienses las cosas, lo estás haciendo muy, pero muy, muy bien. Nos escuchamos mañana en punto de las 7 de la tarde, aquí en la misma frecuencia, mismo canal, 106.5 Mix, 80s, 90s y más. Pasa una excelente noche y nos escuchamos mañanita en punto de las 7. Bye bye.
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5: ¿Ya sabes qué preparar para la comida de la semana? En el platillo sabio de hoy, la chef Mónica Mannion nos comparte una receta de lomo de cerdo en salsa cremosa de mostaza. Una opción sin complicaciones para que comas bien y cuides tu presupuesto.
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6: Bienvenidas y bienvenidos a Revista del Consumidor Radio. Soy la chef Mónica Mannion y para el platillo sabio profeco de esta ocasión prepararemos un delicioso lomo de cerdo en salsa cremosa de mostaza acompañado de un puré de papa rústico. Los ingredientes que vamos a necesitar son 900 gramos de lomo de cerdo, 5 papas blancas grandes, 200 mililitros de crema, 2 cucharadas de mostaza Dijon, el jugo de un limón y su ralladura, 60 gramos de mantequilla sin sal, 500 mililitros de leche, 3 dientes de ajo finamente picados, un pequeño manojo de perejil, aceite, sal y pimienta al gusto. Vamos al procedimiento. Comenzaremos pelando las papas y cortándolas en trozos grandes para cocinarlas en agua con sal durante 10 minutos hasta que estén suaves. Escurrimos y machacamos con 60 gramos de mantequilla sin sal y leche caliente. De verdad, no tienen que machacar hasta que se quede muy suave la papa. Podemos dejar esos pedacitos que nos van a dar una textura rústica y es exactamente la que necesitamos. Para terminar el puré, sazonamos con sal y pimienta negra molida. No hay que olvidar probarlo para saborear la sazón y que este sea de nuestro gusto. Cortamos el lomo en medallones y después lo salpimentamos. Ojo, es muy importante lavarnos las manos después de manipular la proteína para evitar cualquier tipo de contaminación. Después, agregamos 2 cucharadas de aceite al sartén, doramos los medallones por ambos lados hasta que estén bien sellados y cocidos. Para esto, el sartén debe estar bien caliente. Los retiramos y los reservamos en un plato para que en esa misma sartén cocinemos la salsa y tome el sabor de la proteína y el sellado. Para la salsa, sofreímos ahí mismo 3 dientes de ajo finamente picados. Luego, añadimos 3 cucharadas de mostaza Dijon, 200 mililitros de crema, el jugo de un limón y su ralladura. Mezclamos y cocinamos a fuego bajo durante 2 o 3 minutos. Y no se imaginan qué espectáculo de salsa. Se puede utilizar con cualquier otra proteína o pasta. De verdad, la tienen que probar. Regresamos el lomo a la sartén, lo cubrimos con la salsa y lo tapamos. Dejamos cocinar 2 o 3 minutos. Para emplatar, servimos 2 medallones de lomo, los bañamos con esa deliciosa salsa y servimos una porción generosa de puré de papa. Lo último es darle ese toque fresco y agregamos el perejil finamente rallado. No olviden que el platillo sabio profeco es fácil de preparar, tiene muy buen sabor, aporta un balance nutricional y en este caso rinde para 6 porciones. Anímense a prepararlo y cuéntenos en nuestras redes sociales cómo les fue. No olviden que también pueden ver esta receta en el canal de YouTube Profeco TV. Soy la chef Mónica Mannion y fue un gusto cocinar con ustedes en Revista del Consumidor Radio. Hasta pronto.
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2: Muere a los 34 años RJ Meade, el actor que interpretó al hijo de Walter White en Breaking Bad. Los Rolling Stones están de regreso en el estudio de grabación. Art Garfunkel pospone su gira tras ser diagnosticado con una infección respiratoria. Britney Spears lanza She'll Never Be Me, una canción no editada de 2001 que escribió con Justin Timberlake. Sacha Baron Cohen protagonizará The Pumping Jay Cavalier, la primera obra de Quentin Tarantino en Londres en 2027. Sean Diddy Combs fue trasladado de la cárcel al hospital tras sufrir una lesión en la cabeza. Se casa la ex esposa de Tobey Maguire y él oficia la ceremonia.
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2: Muere a los 34 años RJ Meade, el actor que interpretó al hijo de Walter White en Breaking Bad. Los Rolling Stones están de regreso en el estudio de grabación. Art Garfunkel pospone su gira tras ser diagnosticado con una infección respiratoria. Britney Spears lanza She'll Never Be Me, una canción no editada de 2001 que escribió con Justin Timberlake. Sacha Baron Cohen protagonizará The Pumping Jay Cavalier, la primera obra de Quentin Tarantino en Londres en 2027. Sean Diddy Combs fue trasladado de la cárcel al hospital tras sufrir una lesión en la cabeza. Se casa la ex esposa de Tobey Maguire y él oficia la ceremonia.
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0: 96. En punto, panorama informativo 88.9, información que sirve. Yo soy Alejandro Villalbazo en X, en TikTok, arroba Villalbazo 13. Es miércoles 14 de octubre, Iñaki Manero. ¿Cómo estás, Iñaki?
1: Llegando a mitad de semana. ¿Cómo estás, Alex Villalbazo, Alex Cervantes, amigos de la República Mexicana de todas partes por iHeartRadio? Gracias por despertar en Panorama.
0: Los mensajitos son en el WhatsApp 5582558 89, que el día va a estar medio locochón. Estaba checando el pronóstico y el pronóstico nos dice que por ahí de las 12 del día vamos a tener toda la mañana y hasta las 12 del día solecito, pero que después se nubla, incluso pronóstico de lluvia, Iñaki.
1: Ayer estuvo parecido, fíjate, tuvimos una ventana muy agradable durante la mañana y parte de la tarde, pero luego se soltó en mi pueblo una granizada de agárrate. Duró la víspera, duró muy poquito, pero la intensidad de la granizada, incluso algunos vecinos, el chat de vecinos que tenemos ahí, le rompió plafones y le rompió ventanas, ¿no? Fue terrible,
0: ¿eh? Ándale, mira qué noticia.
1: Sí, sí,
0: es
1: sí.
0: Es que son de esas lluvias granizadas o sí, inundaciones que de pronto se dan en estos grandes valles, como el Valle de México, que puede pasar eso en tu pueblo, pero en el pueblo vecino, del vecino o en el mío no.
1: Sí, sí, pero en unas pelotas de golf que no te las imaginabas, y pegado unos trancados en contra de los tragaluces y en contra del techo y demás, una cosa terrible. Pero duró muy poquito.
0: ¿A qué hora fue eso?
1: Eso habrá sido por ahí de las, ¿qué habrá sido? Por ahí de las 6 de la tarde más o menos.
0: Fíjate, pues que nos vayan contando cómo les fue en la tarde,
1: sí, sí,
0: si es
1: sí,
0: que también por sus rumbos le llovió fuerte, o incluso, como estás platicando, una granizada que hasta vidrio rompía, ¿no?
1: Sí, sí, sí. Si a una vecina le rompió un plafón, se le metió todo el agua y todo el granizo en su casa. Bueno, sí, sí estuvo rudo, ¿eh?
0: Bien, bueno, pues ahí vamos platicando entonces, porque pinta para igual miércoles 14 de octubre. Tráfico y clima cada 15 minutos. Mónica Villalobos.
2: Alejandro, gracias. Muy buenos días. Hoy no circulan autos con holograma 1 y 2 de verificación engomado rojo, terminación de placas 3 y 4. En unos minutos, más información.
1: Muchas gracias, Moni. En este momento, 14 grados en el Valle de México, en el poniente del Valle de México, la máxima de 24. La mínima ya fue de 13 hace un ratito. Y sí, tenemos para hoy un 60% de posibilidad de lluvia. Mañana es un 70%, así que a tomar precauciones. La calidad del aire es aceptable. O sea, si quieres salir a hacer ejercicio, pero por favor con ropa reflejante para que todos te veamos. El huracán Simon se intensificó nuevamente a categoría 2. Avanza lentamente frente a las costas de Jalisco, provoca lluvias fuertes, oleaje de hasta 2 metros en Jalisco y Nayarit, así como chubascos en el sur de Sinaloa. Se prevé que toque tierra el domingo 18 de octubre como ciclón posttropical en Baja California Sur. Por otra parte, se formó la tormenta tropical Trudy. Ya la subieron de nivel, ahora sí, ahora ya le pusieron nombre, frente a las costas de Oaxaca y Guerrero, que por ahora no representa peligro para el país. Sin embargo, en Acapulco se activó preventivamente el plan DN3, se cerraron los puertos a la navegación. Trabajadores activos y jubilados del Instituto Mexicano del Seguro Social se manifestaron ayer en distintos puntos del país, varios estados de la República Mexicana, 3/4 partes de la República Mexicana con presencia de los trabajadores del IMSS, para rechazar el aumento salarial del 2.9%, exigir la destitución del dirigente sindical Rafael Olivos Hernández y demandar el abasto de insumos y materiales. En Ciudad de México, unas 7,000 personas marcharon del Centro Médico Nacional Siglo XXI a las oficinas centrales del instituto sin que se reportaran incidentes. Para hoy miércoles se tiene prevista una nueva movilización a las 8 de la mañana desde Insurgente Sur, hay que tomar nota, en la colonia Florida, hacia la Guadalupe Inn, en la alcaldía Álvaro Obregón. Realmente están muy cercanos uno del otro, pero ahí van a tener su concentración. Y un juez federal vinculó a proceso a Iván Casarín Molina, alias El Tanque, identificado como presunto líder regional del cártel Jalisco Nueva Generación por delincuencia organizada, secuestro, portación de arma de fuego de uso exclusivo de las Fuerzas Armadas y delitos contra la salud. El Tanque deberá permanecer en El Tanque en prisión preventiva oficiosa, en el penal de máxima seguridad.

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2: Actividades ganaderas, agrícolas y pesqueras. 88.9 Noticias, Isaac Castañeda.
3: Recuerda, en nuestra página www.889noticias.mx encuentras más sobre este y otros temas de tu interés. Lo habían localizado en Suiza viviendo una vida de multimillonario. Ahora, ¿qué se sabe sobre el paradero de Amílcar Olán? Pepe Toño Morales.
4: Asegura que Amílcar está ubicable.
5: Cuando se hace la detención, al día siguiente salen los audios. Hasta donde tenemos entendido y los últimos reportes, está ubicable, sí.
4: Es el secretario de Seguridad y Protección Ciudadana del Gobierno Federal, Omar García Harfuch, quien compareció ante la Junta de Coordinación Política de la Cámara de Senadores. Luego de la reunión con legisladores a puerta cerrada, informó que solicitará información a la Fiscalía General de la República para saber si hay carpetas de investigación en contra del empresario Amílcar Olán. Luego de la detención del tanque, se dieron a conocer algunos audios y por ello todas esas líneas se incorporan a la carpeta de investigación, y si hay nombres cuando se investiga a un sujeto como el tanque, esos nombres también son investigados, aseguró. Para 88.9 Noticias, José Antonio Morales Díaz.
3: Y piden a los feligreses mexicanos unirse en oración por la salud del Papa León XIV. Ayer fue intervenido con éxito quirúrgicamente. Le extirparon parte de un pulmón en donde tenía un cáncer concentrado. De acuerdo con los médicos del policlínico Gemelli, ahí en Roma, que es a donde intervienen a los papas cuando hay que operarlos o cuando se enferman, parece ser que lo encontraron a tiempo, pero están pidiendo unirse en oración por el Papa. Lalo González.
6: La Conferencia del Episcopado Mexicano mantiene la jornada de oración por la salud del Papa León XIV, de quien se confirmó este martes que presenta cáncer de pulmón. Los obispos de México invitaron a toda aquella persona que desee sumarse desde sus parroquias, comunidades religiosas y seminarios cercanos a la jornada, que permanecerá abierta hasta el 18 de octubre. En cuanto a la salud del sumo pontífice, el Vaticano confirmó la enfermedad. La sala de prensa de la Santa Sede publicó un texto en el que se confirma que León XIV fue intervenido de un adenocarcinoma pulmonar, diagnóstico confirmado mediante un examen histológico realizado durante la operación. Para 88.9 Noticias, Lalo González.
3: Por cierto, Louis Prevost, el hermano mayor del Papa León XIV, permanece también hospitalizado. Él está en Florida, en los Estados Unidos, por mieloma múltiple, que es un cáncer que afecta a la médula ósea. Su esposa informó que la enfermedad diagnosticada en 2017 reapareció hace 3 meses, por lo que recibe un nuevo tratamiento. Añadió que ambos hermanos hablaron por teléfono la semana pasada. 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Vámonos a los deportes. Saludamos a don Alex Cervantes. Muy buenos días.
7: ¿Qué tal, Iñaki, amigos? Muy buen día, gran miércoles para todos. Hoy iniciamos con unas mañanitas porque es el cumpleaños de Gilberto Mora, jugador de los Cholos de Tijuana. Cumple la mayoría de edad y existe la posibilidad de su traspaso al fútbol europeo. Hay especulaciones sobre el interés de clubes como Liverpool, PSG, Manchester United, Barcelona y Atlético de Madrid. En información de la Liga MX, en el campamento del América, Cristian Borja entrenó con normalidad tras salir con un golpe en el juego ante Rayados. La única baja para enfrentar a León es la del suspendido Miguel Borja. En la NFL, el comisionado Roger Goodell estará presente el próximo 22 de noviembre en el Estadio Azteca, durante el partido entre San Francisco y Minnesota. Hasta aquí los deportes.
3: Muchas gracias, Alex. Alex Villalbazo, Alex Cervantes, Iñaki Manero, en Panorama Informativo en 88.9 Noticias. Información que sirve, y por iHeartRadio. Moni Villalobos, ¿por dónde sí, por dónde no, Moni? Buenos días nuevamente.
8: Hola, Iñaki, gracias. Muy buenos días. Sigue cerrada la circulación de Atenas a partir de Versalles hasta Bucareli. Debido a manifestantes, usen de alternativas Donato Guerra y Avenida Chapultepec. En unos minutos más información.

0: Nos dice el Servicio Meteorológico Nacional, Simon se mantiene cercano a las costas de Jalisco y Nayarit. ¿Eso qué trae? Pues lluvias fuertes sobre los estados del occidente de México, esa parte del Pacífico. La tormenta tropical Trudy va a seguir fortaleciéndose al sur de las costas de Oaxaca y Guerrero, con posibilidad de convertirse en huracán. Va a traer lluvias puntuales muy fuertes sobre todos estos estados también. Entonces, lluvia sobre la lluvia. Incluso también chubascos en la península de Yucatán, por el otro lado, en la parte del Caribe, en la parte del Atlántico. Y el frente frío número 2, ya estamos en el 2 sobre los estados del norte del país. Este viene desde Canadá, desde Estados Unidos, desde el Polo Norte, pues. Esto también nos va a traer lluvias en Chihuahua, lluvias muy fuertes, Chihuahua, Coahuila, Durango, lluvias fuertes para el Estado de México, chubascos, lluvias puntuales fuertes en la mayor parte de la región. 15 grados Celsius, iniciamos nuestro recorrido por la República Mexicana, efectivamente allá en el occidente, donde también les anda lloviendo. Martín Beltrán desde Guadalajara, muy buenos días, Martín.
1: Iñaki, buenos días. Efectivamente, amanecemos a 15 con cielo parcialmente nublado y sin lluvia. La máxima será de 26. En Quitupan la mínima es con 8 y San Cristóbal de la Barranca la máxima será con 36. Sigue el pronóstico de lluvia en la costa y en el sur. Este es el panorama.
0: Mientras se gorremos el cafecito, regálanos la de 8, Martín.
1: Efectivamente, Iñaki, Protección Civil y Bomberos informó que no hubo pérdidas humanas por el paso del huracán Simon. En tanto, el presidente municipal de Cihuatlán estimó en cerca de 35 millones de pesos los daños ocasionados por el oleaje elevado e inundaciones provocados por Simon. Las afectaciones fueron en Barra de Navidad y San Patricio. Este es el panorama, Iñaki.
0: Te agradezco mucho, Martín Beltrán, desde Guadalajara. Ahorita seguimos con el recorrido por la República Mexicana, el clima y la de 8. Nada más te recuerdo que a pesar del frente frío número 2, temperaturas de 35 a 40 grados en Coahuila, en Nuevo León, en Tamaulipas, en Campeche, también en Yucatán. 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
4: Y de Jalisco, ya decía Iñaki, frente frío número 2 que tenemos en el norte de la República Mexicana, que se va a juntar con otros fenómenos que estará provocando lluvias importantes para esa franja del norte, Chihuahua, Coahuila y Durango. En el recorrido por el país estamos en el bello devastado puerto de Acapulco, 25 grados, Adriana Covarrubias, vecina, buenos días.
5: ¿Qué tal, vecino? Buenos días. Buenos días, Jerónica. La máxima está a 32 grados, 32 grados en Montañana. Nos vives a partir de las 6 de la tarde en Acapulco. También hay pronóstico de chubascos y posibles descargas eléctricas para las regiones de la Costa Grande, Costa Chica, Centro, y también de la región de la Montaña y Sierra de Guerrero.
4: ¿Y la de 8, Adriana?
5: Te comento que la tormenta tropical y la Guardia Nacional y el Ejército Mexicano activaron el plan de T3 en su etapa preventiva con perifoneos en colonias de Acapulco, mientras que los puertos fueron cerrados a la navegación. Por parte de la Guardia Nacional, 3.500 elementos con equipo como lanchas, camiones, camionetas, equipo médico y también equipo de limpieza están ya pues distribuyéndose en zonas de Acapulco para auxiliar a la población. El semáforo de alertamiento en Acapulco se mantiene en color verde. Es el reporte.
4: Gracias, Adriana Covarrubias, desde ese bello devastado puerto de Acapulco. 22 grados para Tuxtla Gutiérrez en Chiapas. Fernando Cantón, ¿cómo te va, Fer?
6: ¿Qué tal, Alex? Muy buenos días. Hoy en Chiapas habrá lluvias fuertes y temperaturas de hasta 35 grados. En Tuxtla Gutiérrez, cielo medio nublado con probabilidad de lluvia por la tarde y una temperatura máxima de 32 grados. Así el clima en Chiapas.
4: ¿Y la de 8, Fer?
6: Desde el pasado 11 de octubre se encuentra desaparecido Iván Siu López, quien habría ascendido en la ruta del volcán Santiaguito en Quetzaltenango, Guatemala. El joven originario de Tapachula cuenta con 33 años de edad y una amplia trayectoria en diversas ramas del atletismo, además de ser conocido por hacer senderismo y montañismo. A través de mensajes en redes sociales de México y Guatemala, en grupos de corredores, se extiende una campaña de apoyo para ayudar a encontrar a este joven desaparecido desde el pasado fin de semana, cuando se informó que partía en Centroamérica. Hasta el momento no se sabe nada de él. Así el panorama es de Chiapas.
4: Oh. ¿Perdón, Ale? ¿Iba solo?
6: ¿Sí? Iba aparentemente solo.
4: Ok.
6: Sí. Es lo que se sabe.
4: Bien, gracias, Fer Cantón, desde Tuxtla Gutiérrez, allá en Chiapas. 28 grados, Cancún, Quintana Roo. Carlos Mendieta, ¿cómo te va, Carlos?
7: ¿Cómo estás, Alex? Qué gusto saludarte a ti y al auditorio. Así es, amanecemos con 28 grados, bastante calor, 90% de humedad. Te platico que habrá sol, algo de nubosidad para toda la jornada, excepto más o menos entre 7 y 9 de la noche. Se pronostica algo de lluvia, Alex, para que tomes sus precauciones.
4: ¿Y la de 8, Carlos?
7: Pues fíjate, una más del Aeropuerto Internacional de Tulum, el que va bien, dicen, sumó hoy una nueva cancelación. La empresa estadounidense American Airlines anunció que dejará de ofertar el vuelo entre Los Ángeles y la terminal, que es administrada por el ejército mexicano. A esta decisión también se suma la ruta que conecta Miami a partir del 5 de enero de 2027, porque de las cuatro rutas, pues solamente va a quedar una, que es hacia Texas, hacia Dallas, con una frecuencia diaria. Hay que recordar que ya la terminal la había la presencia de empresas nacionales como Aeroméxico y Volaris. Así el panorama de ese aeropuerto.
4: Oye, entonces ya quién vuela ahí a Tulum, porque ya no Volaris, ya no Aeroméxico, ya no American Airlines. ¿Quién sí Volaris por allá?
7: Pues todavía hay algunas empresas, Alex, Delta, por ejemplo. Sería aventurado darte una lista, pero todavía quedan algunas empresas, pero como van las cosas parece que no va bien la cosa.
4: Dice Carlos, Delta y Delta. No, ya, pues es que ya quién queda.
8: Parece que Air Canada también, lo que están apostando es porque las canadienses empiecen a volar para ahorita para terminar el año, ¿no? Uh-huh. La cantidad de canadienses que llegan a Quintana Roo para huir del invierno. Uh-huh. Están esperando, pero pues bueno,
4: igual
8: en su silla,
4: igual sí. Y dura esta temporada, ¿no?
8: Así es.
4: Está cañón. ¿Cómo tienen la capacidad para acabar con un destino turístico así?
8: Sí.
4: ¿Cómo? Estoy checando aerolíneas que siguen operando. Me sale en la lista, ¿no? Que estoy consultando a reserva de una reconfirmación, Carlos. Ajá. Viva Aerobús, sí. Delta, que ya decías, y United. Sí. Esas son las que me aparecen en una lista y las otras que ya platicamos que han cancelado. Gracias, Carlos Mendieta, desde Cancún, Quintana Roo. Nos vamos al Golfo de México, en Jalapa, Veracruz, 17 grados. Verónica Huerta, ¿cómo estás, Vero?
9: Alejandro, buenos días. Amanecemos con 17 grados en Jalapa. Tendremos una máxima de 25. Será un día con sol. Es el tiempo, Alejandro.
4: ¿Y la de 8?
9: La Policía Ministerial de la Fiscalía General del Estado, elementos de la Secretaría de la Defensa Nacional y de Guardia Nacional realizaban una serie de cateos en inmuebles particulares de la colonia El Espinal en el municipio de Orizaba alrededor de las 19:30 horas del martes. Durante las diligencias, las autoridades fueron atacadas a balazos por hombres fuertemente armados, lo que dejó un saldo de 3 elementos de la Policía Ministerial lesionados. 2 de ellos fueron trasladados e ingresados a hospitales cercanos. También hay un hombre fallecido y fueron liberadas 2 personas que estaban privadas de su libertad en una vivienda. Los vecinos reportaron, obviamente, crisis por toda esta situación. Es la información, Alejandra.
4: Gracias, Vero Huerta, desde Jalapa, allá en Veracruz. 14 grados en la Ciudad de México. René Ponce, ¿qué hay, René?
10: ¿Qué tal, Alejandro? Efectivamente, 14 grados, mañana bastante agradable. Para la tarde se espera una temperatura máxima que irá de los 25 hasta los 27 grados centígrados, Alejandro.
4: ¿Y la de 8?
10: Pues un juez de control resolvió vincular a proceso a Samantha N., Cristina N. y Melanie N., todas presuntas integrantes del grupo delictivo Los Olmos Fregoso, por su probable participación en el delito de robo agravado. Según las investigaciones, el 16 de mayo pasado, las 3 mujeres habrían ingresado a un edificio de departamentos en la colonia Portales Norte, en Benito Juárez, para después forzar el acceso a una vivienda y sustraer relojes, joyas, computadoras, aparatos electrónicos, todo con un valor de 300,000 pesos. Los Olmos Fragosos son una célula delictiva, Alejandro, que opera principalmente en las alcaldías Benito Juárez, Cuauhtémoc, Cuajimalpa, Coyoacán, Tlalpan, Venustiano Carranza y Gustavo Amadero, dedicada principalmente al robo a casa habitación. José Israel N., presunto líder de esta banda, está en prisión y ya fue vinculado también a proceso, Alejandro.
4: Bien, gracias, René Ponce, desde la Ciudad de México. Son las 6:25.
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4: Programa informativo 88.9, información que sirve. Yo soy Alejandro Villalbazo en X, en TikTok, @Villalbazo13. Los mensajitos en el WhatsApp 5580-255-889. Ya saben que el saludo es especial para ustedes, que a las 6:30 de la mañana se despiertan con nuestra dulce y tierna voz que nos tienen de despertador. Imagínense qué orgullo para nosotros.
8: No, bueno.
4: Hoy es que me despierto con ustedes, nos cuentan en la calle.
8: Quiere decir que somos lo suficientemente molestos como para despertar.
4: Sí, claro. Sí, pues sí. Bueno, porque cuando...
8: está bien, que muchas gracias.
4: Cuando te quieres quedar otro ratito, pones algo más ligero, digamos, sí, ¿no? Musicita, algo más ligero.
8: Ya te quedas dormidito ahí con la música.
4: Pero nosotros les damos los buenos días.
8: Gracias.
4: Por cierto, los buenos días les cuento así rapidito, ¿eh? Tenemos huracán, ahí sigue Simón o Simon, como quieran llamarle, huracán categoría 2, frente a las costas de Jalisco y Nayarit, prácticamente estacionado ahí porque se desplaza a 6 kilómetros por hora. Estamos recorriendo la República Mexicana con el clima y la de 8. ¿Cómo van a estar las cosas en Toluca, Estado de México? Que amanecen con 10 grados. Sonia Vilchis, adelante, Sonia.
2: Gracias, Alejandro. Buenos días. Soy Toluca. Registrará una temperatura máxima de 21 grados. Será un día parcialmente despejado, con una temperatura mínima de 9 grados, Alejandro.
4: Y la de 8, Sonia.
2: Comentarte que la Unión de Delegados del municipio de Loro hicieron un llamado a las autoridades municipales, estatales y federales para exigir una intervención ante la contaminación del subsuelo, ríos y mantos freáticos en la zona. De acuerdo con la representación comunitaria, la problemática inició por el lavado clandestino de contenedores industriales destinados a su comercialización irregular como cisternas de agua en la localidad de Concepción Segunda. Los residuos generados durante dicho proceso se extendieron hacia las comunidades de La Lomita, San Nicolás, así como El Mogote. Los análisis del área confirmaron la presencia de una marea de espuma con concentraciones de solventes industriales e hidrocarburos aromáticos. Estos compuestos químicos, caracterizados por su toxicidad, se han filtrado al subsuelo y esto ha generado problemas entre la comunidad. Alejandro, hace la información.
4: Gracias, Sonia Vilchis, desde Toluca, en el Estado de México. 11 grados para Pachuca en Hidalgo. Jacqueline Servín, ¿qué hay aquí?
3: Hola, hola Alejandro, buenos días para ti y para todo el auditorio. Esta mañana despertamos con una temperatura de 11 grados, esperamos una máxima de 22 y con baja posibilidad de lluvia el panorama.
4: ¿Y la de 8, Jackie?
3: Alejandro, pues la Fiscalía General de la República informó que como parte del programa permanente de destrucción de instrumentos del delito, incineró en la zona militar de Pachuca y en un corralón del municipio de Tula 9 kilos 144 gramos de narcóticos y 186 objetos del delito. Entre las drogas incineradas se encontraban cocaína, marihuana y metanfetaminas. Eso es panorama, Alejandro. Excelente día.
4: Gracias, Jackie Servín, allá en Pachuca, en Hidalgo. Cerramos en Monterrey, Nuevo León. Jorge Maldonado, 23 grados. Jorge, buenos días.
5: Buenos días, Alejandro, con un cielo medio nublado y una temperatura máxima para el día de hoy de 31 grados centígrados.
4: ¿Y la de 8, Jorge?
5: Vaya agasajo el que se dieron los delincuentes al introducirse a una empresa industrial de tarimas en el municipio de Apodaca, Alejandro. Los delincuentes simplemente tuvieron todo el tiempo del mundo para llevarse lo que quisieran. A tal grado, Alejandro, que se llevaron dos cajas fuertes de esta empresa. En una había 2 millones de pesos y en otra joyas valuadas en más de 1 millón. Pues llevaron todo, Alejandro. Las autoridades están investigando para ver la forma en que se introdujeron a este negocio y la forma en que sacaron esas cajas fuertes, que hasta el momento no han sido ubicadas, no han sido localizadas. Están investigando los videos, checando los videos para ver quiénes fueron y sobre todo hacia dónde huyeron estas personas con este motín millonario que se llevaron.
4: No, y investigar, ¿no? Porque a mí esas siempre me huelen mal, ¿no? Digo, perdón que yo sea tan mal pensado, pero ¿quién les dice que hay que ir a esa caja fuerte donde hay 2 millones de pesos? ¿Y quién les dice que en la otra hay joyas? Hay, o sea, no sé, yo siempre seré mal pensado y empezar a rascarle y a buscarle por los que están a la vuelta de la esquina, Jorge.
5: Así es la primera línea de investigación, no debe ser un autorrobo o ex empleados de esa empresa, Alejandro.
4: Bien, pues ya nos dirán, según las investigaciones, ¿qué pasó? Gracias, Jorge Maldonado, desde Monterrey, Nuevo León. Por cierto, Jorge, al ratito platicamos, 6:50 de la mañana, sobre la tragedia de ayer. Y a ver, es que no necesita morir nadie para decir tragedia, ¿eh? Una tragedia, se les cayó puente, ¿qué era, vehicular o peatonal, Jorge? Nada más adelántalo.
5: Un puente peatonal, Alejandro.
4: Un puente peatonal, cayó sobre un coche, ¿eh? Ahorita platicamos, Jorge, 6:50 de la mañana. Tráfico, clima cada 15 minutos, Mónica Villalobos.
6: Alejandro, gracias. Por una volcadura, servicios de emergencia trabajan en Paseo de la Reforma, a la altura de Rosales, con dirección a Insurgentes. En unos minutos, más información.
8: Muchas gracias, Moni. Vámonos con el panorama. Rechazan los amparos promovidos por empresas de alimentos ultraprocesados. Pepe Antonio Morales.
7: Niegan el amparo y con ello la posibilidad de vender productos llamados chatarra.
9: El proyecto propone negar el amparo. Los agentes económicos pueden desarrollar sus actividades comerciales siempre y cuando se sujeten a las condiciones previstas en la normativa.
7: Y es que una empresa impugnó los acuerdos de la Ley General de Educación que prohíben la venta y comercialización de estos productos dentro de las escuelas de todos los niveles. Sin embargo, esta organización alegó que en el caso particular de las universidades ya no se trata de personas menores de propiedad, y por lo tanto ellas podrían escoger si comprar o no cada uno de esos productos. La Suprema Corte, en voz de la ministra María Estela Ríos, dijo no. Para 88.9 Noticias, José Antonio Morales Díaz.
8: Alertan sobre prácticas de fraude y simulación laboral. María Inés Camacho.
10: El presidente de la Concanaco, Octavio de la Torre, informó que impulsarán mecanismos de orientación y recopilación de información para identificar patrones de fraude y simulación laboral y canalizarlos ante las autoridades. Advirtió que este tipo de fraude está creciendo, afectando a distintos giros comerciales.
11: Hemos recibido testimonios de empresarios, dueñas y dueños de negocios, personas que trabajan unos cuantos días, que dejan de presentarse y posteriormente presentan una demanda por supuesto despido injustificado.
10: En este sentido, agregó.
11: En Querétaro, por ejemplo, nos han compartido casos con afectaciones económicas que pueden alcanzar entre 50,000 a 70,000 pesos. Y hay que dimensionar lo que esto significa. Para un pequeño negocio familiar, esa cantidad puede representar un mes de utilidades o incluso poner en riesgo su continuidad.
10: 88.9 Noticias, María Inés Camacho Romero.
8: Las autoridades federales lograron la captura de 4 presuntos delincuentes y el decomiso de hidrocarburos tras distintos operativos en 5 estados. René Ponce.
12: La Fiscalía General de la República, en coordinación con la Secretaría de Seguridad y Protección Ciudadana, llevaron a cabo diversos actos de investigación por la posible comisión de delitos en materia de hidrocarburos y otros ilícitos. En el primer caso, en Chinahuapan, Puebla, fue cateado un inmueble donde se aseguraron alrededor de 7,000 litros de hidrocarburo, contenedores, tambos, un compresor, 2 vehículos, una motocicleta y el inmueble en mención. En el segundo caso, en Villahermosa, Tabasco, fueron detenidas en flagrancia 2 personas y se aseguraron aproximadamente 2,800 litros de gas LP y un vehículo tipo autotanque, mientras que se cumplimentaron órdenes de aprehensión en contra de 4 personas acusadas de violación a la Ley Federal de Armas de Fuego y Explosivos, portación de arma de fuego y posesión de cartuchos de uso exclusivo de las Fuerzas Armadas y contra la salud. Para 88.9 Noticias, René Ponce Hernández.
8: Hablar en casa sobre las adicciones es una de las principales herramientas para evitar que los menores de edad caigan en ellas. Isaac Castañeda.
13: La concientización sobre los riesgos de consumir bebidas alcohólicas, cigarros o vapeadores se ha fortalecido en los hogares, con un aumento de las conversaciones de dichos temas entre menores y sus padres, al pasar de un 34% en 2019 a un 61% en 2025, reportó el estudio Percepciones y Conductas de Consumo en torno al tabaco y el alcohol del Consejo de la Comunicación. En el marco de la presentación de la campaña No Está Chido, Grecia Lara, coordinadora de investigación de la institución, indicó que la falta de diálogo cada vez se trata menos de una barrera.
14: Cada vez más se está haciendo evidente la conversación frecuente. Cuando iniciamos en 2019 nos decía un 34% que platicaba frecuentemente o muy frecuentemente con sus cuidadores, los menores con cuidadores, y ahora en 2025 es un 61%.
13: 88.9 Noticias, Isaac Castañeda.
8: Vamos a los deportes, don Alex Cervantes.
15: Muchas gracias, Iñaki. Tenemos actividad de Champions. Resultados más destacados de la jornada 2 de este martes. Sporting derrotó 2-0 al Lens. Arsenal, aprovechando su condición de local, le pegó 3-0 al Lille. Atlético de Madrid derrotó 2-0 al Manchester United. Barcelona golea 4-1 al Galatasaray, mientras que Brujas, en calidad de visitante, derrota 4-3 al Inter de Milán. El surfista mexicano Alan Clement Jr., quien representó a México en los Juegos Olímpicos de París 2024, fue suspendido por presunto abuso sexual grupal de una menor de 14 años durante una competencia celebrada en Tahití. Por ahora es todo en la información deportiva.
8: Muchas gracias, Alex. Alex Villalbazo, Alex Cervantes, Iñaki Manero en Panorama Informativo en 88.9 Noticias. Información que sirve por iHeartRadio. Moni Villalobos, ¿por dónde sí, por dónde no? Platícanos, Moni.
21: Gracias, Iñaki. Continúa afectado el cruce de Calzada Vallejo y Avenida Miguel Otón de Mendizábal debido a un choque. En unos minutos, más información.
27: La trivia, Iñaki.
8: Gracias, Alex. Si me permiten, con mucho gusto, la trivia de ayer. ¿Qué invento fue rechazado por especialistas que advertían sobre un deterioro mental de quien lo usara? E incluso las mujeres corrían el riesgo de volverse hombres. Bueno, la bicicleta, según comentarios de finales del siglo XIX, por ahí también había un artículo de New York Times, había seria preocupación porque este vehículo pudiera tener un efecto negativo sobre la salud mental de los usuarios, incluso ya decíamos convertir a las mujeres en hombres. Ahora ya sabemos que es una de las mejores formas de hacer ejercicio muy, muy completo y además un deporte olímpico a toda prueba. Esa es la trivia de ayer y la trivia de hoy. La triba de hoy, nada más deje que aparezca en otro posicionado, porque digo que de repente. ¿Qué par de inventos? Había cerrando ya nuestro ciclo de inventos. Hoy es miércoles. ¿Qué par de inventos de la vida moderna? Porque son dos y van juntos con pegados. Uno es parte del otro, ¿no? Y uno surgió después del otro por la necesidad, ¿no? Pero ya van juntos prácticamente. No han cambiado mucho en los últimos 100 años, pero surgieron. El otro día platicabas de la gran crisis económica, ¿no? De los años 30, 1929, el crack económico en Estados Unidos que repercutió en todo el mundo, incluso en México. Bueno, este invento fue a partir de esta gran crisis económica, mucha gente le vino de maravilla para no gastar tanto dinero. Porque después de esta crisis, y hoy lo seguimos utilizando y lo utilizamos para muchas cosas, y es más, hay una cosa curiosa, ahí vamos a dar una pistita tempranera, algo que se conoce como generificación de marca, ¿no? Generificación de marca quiere decir que tú no vas, dando un ejemplo muy conocido, tú no vas a la tienda por un pan de caja, vas por un pan Bimbo, ¿no?
27: De acuerdo.
8: Aunque te lleves uno de otra marca, pero siempre es un pan Bimbo, igual, y solamente en México utilizamos este nombre. ¿Qué es? Ayúdanos con esta trivia. www.889noticias.mx, WhatsApp 5580-255-889 y el TalkBack, mensajes de voz a través de iHeartRadio, y la respuesta en 2 horas.
27: Ah, eso estuvo padre. O sea, solo en México le nombramos así.
8: Con esa generificación de marca. En Estados Unidos, en Inglaterra, además, le llaman de otras formas.
27: ¿Cómo se le debe llamar?
8: ¿Cómo se le llama? ¿Cómo le llaman ellos?
27: Pues, no sé, le llamamos por la marca.
8: Así es, por la marca. Okay. Tan conocida la marca. Pues,
27: ya cambió el motivo, ya no solo es ahorrar, o sigue siendo el motivo ahorrar.
8: Todavía sigue siendo el motivo ahorrar, pero te saca de 1,000 problemas. Y te sigue sacando de 1,000 problemas todavía con la vida diaria, con todo y la tecnificación y las computadoras y demás.
27: Ok. Pues vamos a buscarle.
8: En una horita
27: pistas. Estamos en el reto.
8: ¿Sí? Pistas para esta trivia que no pasa de moda. 6:43.
27: ¿Qué pasó en la madrugada? ¿Qué nos cuenta René Ponce? Adelante, René.
16: ¿Qué tal, Alejandro? Iñaki, pues se registran cierres a la circulación y presencia de personas en las inmediaciones del Congreso de la Ciudad de México, donde este día se realiza el segundo informe de la jefa de gobierno, Clara Brugada. Policías de tránsito realizan diversos cortes a la circulación. También hay contingentes desde la madrugada, llegaron diversas organizaciones, han ido pues colocándose cercanos a lo que es el Congreso capitalino. El eje central Lázaro Cárdenas registra afectaciones viales, hay patrullas y autos particulares estacionados en el carril de extrema derecha. Por otra parte, en la noche de ayer, sobre la avenida La Noria, frente a la estación preparatoria 1, colonia Potrero de San Bernardino en Xochimilco, se registró la muerte de un hombre de unos 40 años que pierde la vida luego de ser arrollado por una unidad del Metrobús. Al lugar arribaron servicios periciales para realizar el levantamiento del cuerpo, esto en los primeros minutos ya de este día. El chofer de la unidad de transporte público fue detenido. Mientras que alrededor de las 2 de la mañana, sobre calzada de Tlalpan, a la altura de la calle Héctor Fierro, en la colonia Emiliano Zapata, en Coyoacán, un taxi cromática rosa se impactó contra una camioneta que buscaba ingresar a una gasolinera. Al parecer, el auto de alquiler era conducido a exceso de velocidad, ya no alcanza a frenar y termina chocando contra la parte trasera del vehículo. El chofer del taxi resulta ileso. Ya esta mañana, alrededor de las 6 de la tarde, se registró el choque volcadura de un automóvil Suru color rojo sobre el Paseo de la Reforma, a unos metros de llegar a la Torre del Caballito. Según versiones de la conductora, golpea primero la banqueta que divide carriles laterales de centrales, termina llantas hacia arriba, y a pesar de lo aparatoso del accidente, las 3 ocupantes del vehículo resultaron solo con algunos golpes, Alejandro, por lo que fueron revisadas por paramédicos en este lugar. Bomberos capitalinos ayudaron a lo que es poner sobre sus ruedas el automóvil, Alejandro.
27: Gracias, René Ponce. Con lo que pasó en la madrugada, 4:45.
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6: Sacó el milagro. Me cayó encima la estructura. Dejé el trabajo.
7: Qué impresión, qué impresión. Estamos escuchando a la mamá de Eduardo. Ella es Sonia. Sonia Martínez, la mamá de Eduardo. Eduardo iba en su coche cuando de pronto se vio aplastado por un puente peatonal que cayó en calles de Monterrey, Nuevo León. Y sí, todo el sentimiento de Sonia como mamá, porque imagínate que de pronto te hablan y supongo la llamada, ¿no? Mamá, ¿qué crees? Que me cayó el puente peatonal encima. ¿Cómo que te cayó encima? ¿Dónde estás?
8: Qué miedo.
7: Acá en Avenida Constitución, ¿en qué rumbos andas, hijo? Acá por cerca de la normal Miguel F. Martínez, voy para allá, le corro. Y llegas y ves el carro de tu hijo aplastado, ¿y qué piensas? Lo peor, lo peor. Por eso le escuchamos con ese sentimiento decir, se salvó de milagro. Esto ocurrió ayer en Monterrey, Nuevo León. Jorge Maldonado, buenos días, Jorge.
9: ¿Qué tal, Alejandro? Es que Sonia, prácticamente Alejandro, vio a su hijo Eduardo, cómo volvió a nacer, Alejandro, porque él se desplazaba, como tú lo mencionas, sobre la Avenida Constitución por los carriles express. De pronto se escuchó un fuerte estruendo y un puente peatonal de concreto se vino abajo y cayó encima de dos carros. ¿Y qué fue lo que pasó? Pues bueno, que un trailer llevaba una máquina de excavadora que iban a utilizar para la construcción de la línea 6 del metro, no libró la altura, Alejandro, y con el brazo de la pala que utiliza para sacar la tierra, prácticamente engancha el puente peatonal y lo desploma. En ese momento, varios coches que pasaban por el lugar lograron esquivar la caída de este puente, pero dos no corrieron con la misma suerte y sus vehículos quedaron sobre los escombros. Escuchemos a Jonathan Puente, uno de los conductores afectados.
10: Pues nada, veníamos circulando y el tráiler que traía ahí la retroexcavadora no alcanzó a librar el puente y se escuchó un golpe muy fuerte y cayó el puente y gracias nos alcanzamos a frenar.
9: Alejandro, tras el accidente, la empresa Mota Engine señaló que asumirá la responsabilidad por el accidente, situación que fue confirmada por el gobierno del estado de Nuevo León. Este, Alejandro, es el onceavo accidente que ocurre por la construcción de la línea 6 y 4 del metro en la ciudad de Monterrey. Incluso las obras han provocado una gran polémica porque también han ocasionado inundaciones, incendios, la muerte de un trabajador y la falta de un proyecto técnico provocó que las estructuras quedaran construidas en carriles de alta velocidad de importantes avenidas alejadas.
7: Oye, Jorge, estamos hablando de un milagro por todos lados, por cómo sobreviven, ¿no? los automovilistas a los que les cae el puente encima. Y estamos hablando de un puente peatonal, y ahí viene el otro gran milagro, que ningún peatón iba cruzando por el puente al momento que esa plataforma con esa maquinaria pesada se lo lleva de jalón, Jorge.
9: Así es, Alejandro, porque este puente precisamente es utilizado por la gente porque conecta al parque lineal que por el Mundial construyó el gobierno del estado de Nuevo León. Este puente lineal es utilizado por ciclistas, por corredores, incluso hay aparatos para hacer ejercicio. Afortunadamente, como tú bien lo mencionas, nadie iba pasando, nadie estaba utilizando ese puente, porque si no, otra historia se hubiéramos contando.
7: Ese puente, ¿cuándo lo pusieron por ahí, Jorge?
9: Mira, este puente ya estaba, Alejandro. Al momento que hacen el parque lineal, lo empiezan a adecuar, lo empiezan a hacer, a darle su manita de gato, como quien dice, para que formara parte de la estructura de este parque lineal. Y estamos hablando que por ahí del mes de junio lo entregaron antes, dos días antes, Alejandro, de que se diera la justa mundialista a la ciudad de Monterrey.
7: Digamos que fue para el mundial, de esas obras que tanto hicieron y por todos lados, me refiero a Guadalajara, Ciudad de México y Monterrey, para presumir en el mundial, y está nuevo entonces, Jorge.
9: Básicamente hicieron la manita de gato recientemente, Alejandro, pero pues parece que pues no fue todo bien, porque pues bueno, aunque fue, ya vimos que fue una grúa, una máquina la que lo tumbó, simplemente no, el cimiento no estaban lo suficientemente fuertes.
7: Sí, total imprudencia del que va manejando esa plataforma donde llevan esa maquinaria pesada, porque pues como que te vas por donde no la vas a liberar. Ahora, habría también que preguntar, ¿el puente tenía indicación de altura, Jorge?
9: Todos los puentes en la ciudad de Monterrey tienen señalamientos de altura. Incluso, Alejandro, en este que precisamente hay un tercer carril que está un poco más hundido a lo normal de la primera posición, y por ahí es por donde se desplazan los trailers cuando traen exceso de dimensiones, Alejandro.
7: Oye, Jorge, cuando uno ve las imágenes, la verdad es que sí es un milagro. ¿Cómo queda aplastado, sobre todo, uno de los dos carros dañados? Todo el cofre, la parte del motor, Jorge, con la estructura del puente encima.
9: Así es, el tablero, Alejandro, del coche le quedó prácticamente en las piernas, sobre todo a Eduardo, que es el hijo de la mamá que estaba llorando. A él le queda prácticamente en las piernas, Alejandro. Afortunadamente no quedó ni prensada las piernas, y él lo cuenta, y estaba bastante asustado, por lo cual tuvo que ser atendido ahí por los socorristas, por el miedo que tenía luego de este lamentable accidente.
7: Oye, y ahora que pues hay que tirar todo, ¿no? Porque pues ni modo que ahí le pongan otro parche, Jorge.
9: No, ya lo quitaron totalmente, Alejandro, la estructura que se cayó, y pues las autoridades ya han argumentado que van a trabajar para retirar la otra estructura que quedó ya ahí inservible, porque definitivamente este puente ya no se puede utilizar.
7: Bien, gracias, Jorge Maldonado, desde Monterrey, Nuevo León. 5:55.
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7: 7:00, Panorama Informativo 88.9. Información que sirve. Yo soy Alejandro Villalbazo en X, en TikTok, @Villalbazo13. Es miércoles 14 de octubre. Iñaki Manero, ¿cómo estás, Iñaki?
19: ¿Cómo estás, Alex Villalbazo? Alex Cervantes, amigos de la República Mexicana de todas partes por IG Radio, gracias por seguir en Panorama.
7: Mensajitos cumpleañeros siempre a las 7 de la mañana. Mayra Karina desde Las Choapas, allá en Veracruz, cumple 50, muy bien vividos, nos presume Mayra. Nada que reprochar y mucho que agradecer. Dice, también cumpliendo 24 años en trabajando en el sector educativo. Saludos, mis estimados. Hombre, muchas gracias, Mayra. Y nos reconoce, somos su despertador. Gracias, Mayra. Gracias, Mayra.
19: Gracias, gracias, bueno.
7: Y muchas felicidades, abrazo, beso y apapacho en estos primeros 50 añitos. Claudia, felicitando a su pequeñita Jessica García. Jessica García cumple 8 añitos y van rumbo a la primaria ya en la alcaldía Coyoacán. Para ti, Jessica García, que cumples 8 añitos, que vas a la primaria, te dice tu mamá Claudia, y de parte de toda la familia, de tu papá y de tu hermanita Sofía, que te quieren mucho. Indahani Durben, felicitando a su mamá Adi Sanz, deseándole feliz cumpleaños y un día increíble. Monse desde Querétaro, felicitando a su hija Luna, cumple 14. Dices, la luna más hermosa de octubre. Y mira, Monse, que las lunas de octubre son de las más hermosas.
19: Sí, eso dicen, ¿eh?
7: Que y son ahí las, aparece Luna.
19: Que son buenas para si quieres tener familia. Eso es lo que dicen los abuelos, ¿no? En octubre. Octubre okay. Es el mes.
7: Bueno, pues ahorita va para la secundaria Luna en este mes de octubre. Rogelio, felicitando a su esposa Karen Bobadilla, cumple 38 añotes. De parte de Rogelio y de los suegros, pues para ti, Karen, que sea un excelente día. Carmen Ortega, felicitando a sus gemelos Jacobo y Matías, 13 añitos, los amamos, agradecemos a Dios por haberlos elegido como sus padres, orgullosos. Son unos guerreros de vida desde sus primeros segundos de vida. Así es que para los gemelos, doble felicitación. Son las 7:04, tráfico y clima cada 15 minutos. Mónica Villalobos.
20: Alejandro, gracias. Hay complicaciones en circuito interior por choques a la altura de Canal de Tezontle hacia Viaducto Río de la Piedad y en sentido opuesto antes de Viaducto Río de la Piedad hacia el Eje 3 Sur. En unos minutos más información.
19: Gracias, Moni. Vámonos al panorama. El panorama nacional. El huracán Simon se intensificó nuevamente a categoría 2. Avanza lentamente frente a las costas de Jalisco, provocando lluvias fuertes, oleaje de hasta 2 metros en Jalisco y Nayarit, así como chubascos en el sur de Sinaloa. Se prevé que toque tierra el domingo 18 de octubre como ciclón posttropical en Baja California Sur. Por otra parte, se forma la tormenta tropical Trudy, esta frente a las costas de Oaxaca y Guerrero, que por ahora no representa peligro para el país. Sin embargo, en Acapulco se activó previamente el plan DN-3 y se cerraron los puertos a la navegación. Ayer se registraron conflictos en 3 escuelas de la UNAM. En el CCH Sur se registró un altercado entre estudiantes, por lo que las autoridades del plantel atendieron la situación y brindaron acompañamiento y contención psicológica a una alumna involucrada. En el CCH Naucalpan se reportó una agresión contra un alumno dentro de un aula. En ese sentido, la dirección del plantel exhortó a la comunidad a conducirse de acuerdo con el código de ética de la universidad. En tanto, en la Escuela Nacional Preparatoria número 5, un grupo de personas encapuchadas intentó tomar las instalaciones, aunque sin lograr su cometido. Y hoy miércoles habrá una nueva movilización de los trabajadores del Instituto Mexicano del Seguro Social en Ciudad de México. Se prevé que inicie a las 8 de la mañana partiendo de la Unidad de Atención a la Salud ubicada en Avenida Insurgente Sur 1940 en la Colonia Florida y tiene como destino la Colonia Guadalupe Inn. También en el sur de Ciudad de México, ambas en la alcaldía Álvaro Obregón. Los bloqueos principales se esperan en las avenidas Insurgente Sur y Gustavo Campa, por lo que las alternativas viales pueden ser Avenida Revolución, Anillo Periférico o Avenida Universidad. Durante septiembre se perdieron más de 53 mil empleos en Ciudad de México. María Inés Camacho.
2: La Coparmex en la Ciudad de México hizo un llamado a construir una agenda conjunta entre autoridades y sector empresarial que permita proteger las fuentes de empleo, fortalecer a las empresas y recuperar la confianza para invertir. Lo anterior al denunciar que la capital del país registró la pérdida de 53.101 empleos formales durante septiembre de este año, revirtiendo la recuperación observada durante agosto, y acumuló un saldo negativo de 38.866 puestos de trabajo entre enero y septiembre del año en curso. Esto de acuerdo con datos del Seguro Social, el organismo patronal en la capital del país advirtió que el empleo no se genera por decreto, sino con inversión, productividad y confianza. 88.9 Noticias, María Inés Camacho Romero.
19: El cártel de Sinaloa y el cártel de Jalisco Nueva Generación han expandido sus redes de tráfico de droga hacia múltiples naciones, Gibran Casas.
21: Una investigación del periódico británico The Guardian reveló que las organizaciones criminales latinoamericanas tienen presencia en al menos 16 países europeos. Entre los grupos detectados destacan el Cártel de Sinaloa y el Cártel Jalisco Nueva Generación, los cuales, según los especialistas, podrían tener gente en más de 20 países europeos para coordinar el envío de drogas. El reportaje relaciona esta mayor presencia de cárteles latinoamericanos con el aumento de más del 470% en los asesinatos.

0: mantener sus acreditaciones mientras continúa el proceso legal. Consideró que la medida del gobierno podría violar la libertad de expresión y el debido proceso. La restricción afectaba a 78 periodistas de los tres medios de comunicación. El presidente de Colombia, Abelardo de la Espriella, firmó un decreto que regula las protestas sociales y permite la intervención policial sin agotar el diálogo en caso de violencia. La medida surge en medio de movilizaciones contra su gobierno. Mientras el mandatario busca evitar bloqueos y actos vandálicos, la oposición advierte que podría limitar el derecho a la protesta pacífica. Vamos a los deportes. Alex Cervantes.
1: Gracias, Iñaki. Actividad de mexicanos en el extranjero. Champions, jornada 2 para este miércoles. Betis enfrenta al Porto. Un mano a mano, un frente a frente entre Álvaro Fidalgo y Santiago Jiménez. Guillermo Ochoa recibirá un homenaje del América en el partido contra Pachuca el 25 de octubre, jornada 14 del presente torneo. En la NFL, los Rams decidieron cortar a su pateador Harrison Mevis. Isaac Pitbull Cruz se une al Canelo Team con Eddie Reynoso. El boxeador busca una evolución deportiva y autonomía profesional. 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
0: Muchas gracias, Alex. Alex Villalbazo, Alex Cervantes, Iñaki Manero en Panorama Informativo en 88.9 Noticias. 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Moni Villalobos, tráfico, clima, cada 15 minutos. Cae de nuevo allá afuera, Moni.
2: Hola, Iñaki, gracias. Hay cortes a la circulación en Donceles y Allende, Alcaldía Cuauhtémoc, por manifestantes en la zona. Las alternativas son 5 de Mayo y Palma Norte. En unos minutos, más información.
3: Un secreto para nadie, la crisis que está pasando el sector salud, el ISSSTE, el IMSS, los servicios de salud, en nuestros lugares de trabajo, tristemente vemos las carencias que vivimos a diario. Hace 6 años fuimos héroes.
4: Y siguen siendo héroes, y así hay que apoyarlos, y así hay que respaldarlos. Marchas ayer prácticamente en todo el país, manifestaciones encabezadas por enfermeras y doctores, camilleros y personal en general del Instituto Mexicano del Seguro Social, y que se sumaron después de todos lados el reclamo, y por eso se sumaron de todos lados, porque además el reclamo de los trabajadores del Seguro Social pues va junto con pegado con cualquier trabajador: mejores salarios y tener condiciones laborales óptimas. En el caso de los trabajadores del IMSS, que piden abasto de insumos y de medicamentos para poder dar una buena atención a sus pacientes. En la Ciudad de México, la movilización inició poquito después de las 4 de la tarde. Salieron del Hospital Siglo XXI, el Hospital del Centro Médico Siglo XXI, en Avenida Cuauhtémoc, y de ahí se movieron a las oficinas centrales del IMSS sobre Paseo de la Reforma. Eso en la Ciudad de México, pero les decía que fueron al menos 29 estados que se sumaron. En Durango, por ejemplo, vestidos de blanco, trabajadores de varias áreas y unidades del IMSS marcharon hasta sus oficinas sindicales y ahí hicieron denuncias como las irregularidades con las que trabajan todos los días.
5: Diariamente nos enfrentamos al falta de material, falta y abasto de medicamento no se completa para darle una atención a los pacientes.
4: Desde Yucatán hasta Baja California, manifestaciones pacíficas, y eso hay que destacarlo. Y lo dice así una de las personas que se movilizó en Morelos.
6: Es necesario mejorar las condiciones para los pacientes por falta de insumos, falta de personal que cubra las áreas.
4: Y no solo fueron trabajadores del IMSS, porque les decía, se le sumaron de Pemex, del ISSSTE, de la coordinadora. Bueno, hasta pacientes estuvieron con ellos. En Michoacán, pacientes oncológicas se unieron a la marcha.
7: Todas nos presentamos como pacientes oncológicas. Hemos vivido la carestía de falta de medicamentos y a veces hasta de maltrato de los especialistas y de las enfermeras. Ya vemos que trabajaban bajo presión con demasiados pacientes, y pues eso es, ellos son el primer vínculo que nosotros como derechohabientes tenemos, porque los directivos nunca nos dan la cara a falta de un medicamento, de una cita, de un estudio.
4: Y una sociedad que lo respaldó, ¿eh? Y eso creo que hay que ponerle un...

0: tema aparte, Iñaki, porque lo decíamos ayer que hablábamos en el previo a la marcha, ojalá y fuéramos solidarios con los trabajadores del sector salud, ya hablando en general del sector salud, y sí, la verdad que bueno que nos comportamos de esa manera con ellos, que les reconocimos de alguna forma la lucha que están librando y que se les respaldó también, porque lo que ocurría en las calles eran señales de apoyo. ¿Cuándo habían visto ustedes que una manifestación así grandota se llevara el aplauso de la gente? Uh-huh. El claxonazo del automovilista, pero ese claxonazo de estoy contigo. Ese claxonazo de te respaldo, te apoyo. Y es que era momento de alzar la voz todos. Porque es por todos, y ellos lo decían. Sí, estamos pidiendo una mejor condición salarial, pero vamos por mejores condiciones laborales en beneficio de la gente. Y creo que lo entendimos. Marcha pacífica, pacífica. Sí, sí sabemos hacer las cosas. Son las 7:15.
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4: Amigos de Mix, ¿qué tal? Para mí es un gusto estar acompañándolos y comenzamos con toda la información del tráfico y el clima.
1: Aviso.
4: Si viajas a la Ciudad de México, recuerda que hoy no circulan los autos con holograma 1 y 2, engomado rojo y terminación de placas con los números 3 y 4.
1: Mucho tráfico.
4: Ya por pie de la cuesta desde Técnicos y hasta Paseo de la Constitución. Así también la calle Miguel Hidalgo desde 5 de febrero y hasta Avenida Tecnológico.
1: Carga.
4: En Paseo Constituyentes entre Prolongación Zaragoza y Paseo 5 de febrero. También Paseo 5 de febrero lento desde el Boulevard Bernardo Quintana y hasta la carretera 57.
1: Buen avance.
4: En cambio, mejor aprovecha que Colinas del Cimatario va libre desde el Boulevard Centro y hasta Cerro Blanco. Misma condición por Avenida Universidad entre Avenida Tecnológico y hasta la calzada de Ezequiel Montes.
1: Clima.
4: El día parcialmente nublado y amanecimos con 15 grados. Se pronostica una máxima de 26 grados. 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
0: Mix, mix, mix. 7:20, panorama informativo 88.9, información que sirve. Yo soy Alejandro Villalbazo en X, en TikTok, arroba Villalbazo 13, los mensajitos en el WhatsApp 5580-255-889. Recuérdenme, por favor, porque no tengo fresco un dato así. una manifestación, una megamarcha, una movilización a nivel nacional que se lleve el reconocimiento de la gente. Que el que va pasando les aplaude, les saluda, les toca el claxon, pero ese claxonazo de apoyo, porque ahí el claxonazo, el otro, no. Claxonazo de apoyo, de respaldo. Recuérdenme.
13: Yo no me acuerdo, la verdad, ¿eh? De todas las manifestaciones que he visto y en las que he caído, ¿no? Porque por primera vez la gente no se siente ofendida, ¿no? Por una manifestación y por un bloqueo. Al contrario, se siente representada.
0: Que ese es el punto de una manifestación.
13: Sí.
0: Sentirte representado. Y fue lo que lograron. Ahora, tienen un gran capital, médicos y enfermeras. Tienen un gran capital. Ojalá y del otro lado, el IMSS y en general el ISSSTE y los servicios de salud estatales y los servicios de salud federales, incluidos los hospitales de Pemex, de Defensa, de Marina, ojalá y a todos ellos se les responda a la altura con lo que están pidiendo. Porque lo que están pidiendo es lo más noble que puede haber. Oye, ¿me podrías dar lo elemental para atender a mis pacientes? No tendría por qué estarlo pidiendo. Eso tendría que estar por descontado en clínicas y hospitales. Uh-huh. Y claro, están pidiendo un aumento salarial. Pero además nada volado, ¿eh? No andan acá que queremos el 100%. No. Están pidiendo un 10% de aumento salarial ante un raquítico 2.9 que le ofrece el gobierno, o les ofrece el gobierno. Hoy es un día importante con ese tema, el del salario. Mónica Barrera, buenos días, Moni.
14: ¿Qué tal, Alex? Te saludo, te platico que durante 3 horas se realizó la marcha de los trabajadores del IMSS, del Centro Médico Nacional Siglo XXI, a las oficinas de Paseo de la Reforma para exigir aumento salarial, abasto de insumos, medicinas y mejores condiciones laborales. Esto previo a la consulta de hoy, 14 de octubre, que aplicará el Sindicato Nacional de Trabajadores del Seguro Social para saber si establece definitivamente el incremento al sueldo de 2.9%. Vamos a escuchar.
15: La definición jurídica dice que está viciado de origen. O redacción de la pregunta no está basado en nuestros estatutos, está de manera ilegal implantada en una encuesta. Ilegal, amañada y apresurada.
14: Así lo dijo el doctor Octavio Fernández, médico anestesiólogo del Hospital de Especialidades del Centro Médico Nacional Siglo XXI del IMSS. Vamos a escuchar.
15: Y al mediodía del 15 tendrán que exponerse las actas en un lugar visible de cada una de las unidades de trabajo del IMSS. Definitivamente tenemos planes de acción ante ese abuso del sindicato, que es querer aplicarnos una encuesta mañana. Decirlas ahorita sería prematuro y prevenirlos de nuestro accionar. Ya tenemos por lo menos 3 rutas de acción.
0: Oye, Moni, ¿cuáles son las demandas cuando hablamos de sobrecarga de trabajo, de falta de personal, falta de material, de insumos, de medicinas, Moni?
14: Al respecto, Alex, habló la enfermera América Barragán de la sección 3 del sindicato IMSS de Jalisco. Vamos a escuchar.
16: De la falta de insumo, que no podemos trabajar si no hay el personal suficiente. Los médicos se están dejando porque no se está pagando, no se están haciendo contrataciones de los 08. Las sobrecargas de trabajo que están haciendo precisamente las renuncias de los demás médicos. Meter enfermeros clínicos para que ellos expidieran las recetas. Obviamente, ahorrarse, dicen por ahí, el sueldo del médico es mejor pagarle a un enfermero clínico.
14: Alex.
0: ¿Por qué algunos médicos llegaron a la marcha con estos trajes de bioseguridad, ese overol de protección o un traje de aislamiento, de esos que usaron cuando fue la pandemia COVID-19, Moni?
14: Los médicos llegaron vestidos de esa forma, recordando, Alex, que tras la pandemia fueron considerados como héroes, pero tuvieron que pagar sus materiales. Vamos a escuchar un ejemplo.
17: El doctor Emilio, médico anestesiólogo del Centro Médico Siglo XXI del Hospital de Oncología. Es que durante la pandemia COVID y nos han dejado el cubrebocas, se llama KN95. En ese momento nos costaba 300 pesos hasta 400 pesos un cubreboca, una pieza. Pues teníamos que comprar entre 3 y 4 piezas a la semana, pues para evitar el contagio de lo que viene siendo el COVID.
14: También participaron personas jubiladas del IMSS. Vamos a escuchar.
18: Soy su sobreviviente del COVID-19. Pues tengo insuficiencia renal crónica terminal. Y soy jubilado del IMSS. Inhaloterapia por 25 años. Compañeros necesitan el equipo personal para cualquier emergencia. No lo tenemos. Hay veces que lo tenemos que comprar nosotros.
19: ¿Cuánto costó?
18: La mascarilla costó arriba de 4,000 pesos. Esa es una bata para paciente que nos daban en el COVID.
0: Moni, también se sumaron por ahí los de las guarderías del IMSS.
14: Efectivamente, porque no las habíamos visto en las tres marchas anteriores, ahora sí llegaron para denunciar que también deben destinar de su sueldo una parte en la compra de material educativo. Vamos a escuchar.
20: De guarderías y recursos que ocupamos son dados por nosotras, también enseñamos. Que creo que compran papel de baño, jabón, material didáctico, juguetes, decoraciones, mucho. Bueno, yo he gastado más de 1,000 pesos más.
14: El panorama, Alex.
0: Creo que fue un momento importante, ¿no? Muy importante en una lucha ante estos gobiernos que de pronto abandonan a sus trabajadores. ¿Qué va a seguir? Creo que ahí es la clave de todo esto. Y ojalá y no siga lo que el gobierno siempre hace. Ah, ya se manifestaron, ah, ya marcharon, ah, ya recibieron el apoyo de la gente hasta les aplaudió y les tocó el claxon en señal de apoyo, ah, qué bueno. No, las cosas deben de cambiar a partir de hoy. Debe de ser distinto. Ningún médico ni ninguna enfermera tienen que andar en la calle suplicando que les entreguen medicamentos e insumos para poder trabajar. Y ningún trabajador tiene que andar limosneando para tener un salario digno, mucho menos nuestros médicos y nuestras enfermeras, que como ayer les decía, tienen todo el apoyo y todo el respaldo. 7:25.

0: años en que era joven, bueno, más joven que hoy.
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1: A vuelta de rueda.
3: Este en Avenida Pie de la Cuesta ya es un punto demasiado lento. Complicadas técnicas a Paseo de la Constitución. Tenemos además muchísimos autos sobre la Avenida San Diego, desde Primera Privada San Diego y Escuela del Ferrocarril.
1: Lento.
3: Esto es sobre Acceso 4, desde Acceso 3 a Paseo 5 de Febrero.
1: Buen avance.
3: Es sobre Prolongación Luis Pasteur, entre Avenida Valle del Cimatario hasta la carretera Huimilpan Querétaro.
1: Clima.
3: Tenemos 15 grados. 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
4: Ciudad de México, dólar y euro esta mañana. Hola María Inés Camacho, muy buen día.
5: Hola Iñaki, buenos días. El dólar en las casas de cambio de la terminal aérea en la Ciudad de México esta mañana se está comprando en 18 pesos cerrados y se vende en promedio en 18 pesos con 51 centavos, mientras que el euro 19 con 40 pesos a la compra, 20 pesos 63 centavos a la venta. El panorama, Iñaki, buenos días.
4: Gracias, Mariana Camacho, muy buen día. 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Cómo abre la bolsa mexicana de valores y el gasolinazo nuestro de cada día, aquí en 88.9 Noticias. Un chofer volcó una pipa de gasolina al intentar evitar un asalto. Esto es en Guanajuato. Claudia Padilla, desde Celaya. ¿Cómo estás, Clau? Buen día.
6: Hola, buenos días, Iñaki. Buenos días al auditorio. Sí, así como lo comento, fíjate que en Villagrán un operador del transporte de carga se volcó después de sufrir un intento de asalto, esto sobre la autopista Querétaro-Salamanca. Y es que los hechos fueron reportados alrededor de las 5:30 de la mañana a la altura de la comunidad de San Salvador Torrecillas. Y es que al recibir la alerta a través de la línea de emergencia 911, pues los cuerpos de auxilio acudieron al lugar. Fíjate también que en el sitio fue localizado un tractocamión de la empresa móvil acoplado a dos tanques cargados con combustible, el cual quedó apostado sobre la cuneta central que divide los carriles de la vía rápida. Algunos testigos dieron a conocer que el chofer de la pipa fue interceptado por delincuentes armados, por lo que perdió el control del vehículo y volcó, mientras que los asaltantes huyeron del sitio sin que fueran detenidos. El operador fue llevado a una unidad médica para su valoración y encontrándose fuera de peligro. Hasta el momento, bueno, pues duraron muchas horas paradas en cuestión de vialidad, pero ya todo volvió a la normalidad, Iñaki. Hasta aquí mi reporte.
4: Te agradezco mucho, Claudia Padilla, desde Celaya, Guanajuato. También nos hace el favor de escuchar a través de iHeartRadio. En León, saludos. La Nueva Amor 103.1 de frecuencia modulada. Autoridades y vecinos buscan a un adulto mayor de 89 años desaparecido en una zona Cerril de Corregidora, allá en Querétaro. Vamos a Santiago de Querétaro con Cecilia Rubalcaba. Ceci, buenos días.
7: ¿Qué tal, Iñaki? Muy buenos días para ti. El auditorio efectivamente continúa el operativo de búsqueda para localizar a J. Refugio Zúñiga Reséndiz, de 89 años de edad, quien desapareció desde el pasado 7 de octubre, luego de haber salido a caminar por la zona del Cerro de la Purísima de la Cueva, en el municipio de Corregidora. De acuerdo con la Secretaría de Seguridad Pública Municipal, las labores se están concentrando en la zona Cerril y cuentan con el apoyo de drones, personal canino y elementos de protección civil, además de que también ya se incorporó la unidad K9 y la Cruz Roja para poder ampliar las tareas de rastreo. Hasta el último reporte, el adulto mayor no ha sido localizado, por eso las autoridades siguen solicitando el apoyo de los habitantes de Purísima de la Cueva, además de comunidades cercanas, para poder aportar cualquier información que ayude a encontrarlo. Al momento de su desaparición, vestía pantalón de mezclilla, chamarra amarilla y gorra gris, y mide aproximadamente 1.70 m. Cualquier dato piden que se reporte a la línea única de emergencias 911 o bien a los teléfonos 442-147-9977, 442-365-3347 y 442-761-2440, que son los números de la Comisión de Desaparición de Personas. El panorama desde Querétaro, Iñaki.
4: ¿Nos regalas otra vez el nombre de la persona, Ceci?
7: La persona desaparecida es J. Refugio Zúñiga Reséndiz, de 89 años de edad.
4: Ojalá aparezca pronto en refugio. Gracias, Cecilia Rubalcaba, con la información desde Querétaro. Santiago de Querétaro, nos escuchas en 106.5 Mix. Van a investigar a transportistas por operativo en Totolapan, Morelos. En Cuautla quemaron 4 camionetas, dejaron narcomensajes. Pablo Ruén Villalobos desde Cuernavaca. Pablo, muy buenos días.
8: Pues en medio de esta fuerte crisis de seguridad, Iñaki, fíjate que te platico que se vivió en el oriente de Morelos algo intenso luego de la detención y liberación del Güero Jim. El gobierno del estado revisará la participación de transportistas en los bloqueos carreteros que impidió la acción de la justicia. Se revisará si la participación de las combis fue por presión de la delincuencia, voluntad propia o de plano ya forman parte de la delincuencia organizada. El operativo de bloqueo de carreteras y avenidas fue altamente productivo para cortar el traslado por tierra de los efectivos policíacos. Algunos transportistas optaron sencillamente por participar porque fueron amenazados con quemar sus unidades. Sin embargo, 24 horas después de los hechos de Totolapan, fueron quemadas, como tú bien lo platicas, cuando menos 8 combis y un taxi, lo que generó psicosis entre transportistas de Cuauhtémoc, que de plano frenaron el servicio del transporte colectivo para evitar caer en manos del crimen organizado. Pero cientos de pobladores quedaron varados sin poder llegar a sus hogares. En este segundo día, luego de la detención del Güero Jim, se recrudeció la violencia en la región oriente de Morelos, y el gobierno pues está insistiendo en que todo está controlado y que ellos están dentro del operativo. Durante la medianoche hubo publicaciones en redes sociales incluso amenazando a la población, y de inmediato las preparatorias y algunas escuelas públicas, tanto públicas como privadas en Cuautla, han cancelado clases para el día de hoy. Es el panorama que en Morelos. Iñaki, buenos días.
4: Te agradezco mucho, Pablo Rubén Villalobos, desde Cuernavaca, Morelos, y el comentario deportivo con Toño de Valdés. Hola, Toño.
0: ¿Qué tal, amigos de Panorama? Un placer saludarles. Regresó la actividad del torneo más importante de clubes en el mundo, la Champions, y el Barça sigue haciendo goles, sigue dando cátedra futbolera. Ahora fue en Turquía frente al Galatasaray. Patrakov había adelantado al Galatasaray, pero Joao Cancelo y después Fermín, Gordon y Adeyemi redondearon en el segundo tiempo la goleada para el Barcelona. 4-1 fue el resultado en esta contundente victoria del Barça. Otro triunfo muy importante de un club español: el Atlético de Madrid le pegó 2-0 al Manchester United. Vaya resultado. Barrios y Lookman hicieron los goles para los colchoneros, que suman 3 puntos de oro. El tropezón del día fue del Inter en casa frente a Brujas. 4-3 fue el resultado del partido. Y probablemente lo más sorprendente de todo, el equipo noruego Viking le sacó el empate al Bayern Múnich. 3-3 fue el resultado de ese encuentro. El Arsenal goleó al Lille 3-0, victoria clara del equipo inglés, mientras que Sporting le venció al Lens 2-0, el equipo de Sabá 2-0 también al Slavia Praga, el Napoli no camina, pierde con el Villarreal 3-1, dentro de los resultados más importantes. Y bueno, redondeando, el Leipzig le ganó 1-0 al PSV en lo que fue la jornada del día de ayer. Y vienen muchos más partidos para hoy, destacando por supuesto el duelo de la Roma en contra del Real Madrid. El equipo merengue estará en la capital italiana, y el Betis de Fidalgo estará jugando contra el Porto. De los encuentros a seguir en la jornada que vamos a tener el día de hoy en la Champions League. Un saludo para todos ustedes, amigos de Panorama.
4: Gracias, Toño. Alex Villalbazo, Alex Cervantes, Iñaki Manero en Panorama Informativo 88.9 Noticias. 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Moni Villalobos, platícanos lo que pasa allá afuera. El tráfico y el clima cada 15 minutos en el avance, Moni.
9: Hola Iñaki, gracias. Por un percance en Terminal Pantitlán de la línea 3 del Mexibus, por el momento no se brinda servicio. Se realiza circuito Chimalhuacán-Barquito. En unos minutos más información.
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4: Gracias, Alex. Si me permiten, la trivia de ayer, con mucho gusto, la repetimos. ¿Qué invento fue rechazado por especialistas que advertían sobre un deterioro mental de quien lo usara? E incluso las mujeres corrían el riesgo de volverse hombres, perder su feminidad. Bueno, la bicicleta, eso es lo que pensaban antes. Estamos hablando de finales del siglo XIX, principios del XX, y según comentarios de finales del XIX, había una seria preocupación porque la bici podía tener un efecto negativo sobre la salud mental de la gente. La gente no estaba caminando, estaba utilizando otro tipo de cosas, y eso a lo mejor iba a desquiciar, iba a terminar volviendo loca a la gente usuaria. También incluso convertir a las mujeres en hombres por el golpeteo y por algún cambio también dentro del metabolismo de las mujeres. Bueno, en fin, ya sabemos cómo se las cocinaban en aquellas épocas, incluso hasta de la televisión y del radio, pues hablaron pestes, pero el tiempo es el mejor juez. Esa es la respuesta de la trivia de ayer. Y la trivia de hoy, hablando de inventos, hay un par de inventos, porque primero surgió uno y después surgió su complemento, que hoy pues los dos van junto con pegado casi la mayoría de las veces. ¿Qué par de inventos de la vida moderna, que no han cambiado mucho en los últimos 100 años? Empezó por ahí de los finales de los años 20, cuando surgió la crisis, la famosa crisis financiera de 1929, por ahí de los años 30 al principio. surgió por una respuesta a esta gran crisis económica. O sea, la gente necesitaba no gastar mucho y preservar las cosas que tenía de una manera más eficiente. Entonces viene este invento que ayuda un poquito a que esto se logre. Y curiosamente, ya lo dábamos como un adelanto también de la trivia, como una pista, se ha convertido, por ejemplo, en México, en la marca comercial, una generificación de marca. O sea, hoy lo conocemos como la marca que se empezaba a utilizar en México para presentar este producto. No lo conocemos de otro nombre.
11: Okay.
4: Nos dices otro nombre y no respondemos.
11: No sabemos qué es.
4: No sabemos qué es. Como el famoso pan de caja, ¿no?
11: De acuerdo. ¿No? Los pañuelos.
4: Los Kleenex.
11: Desechables.
4: Desechables. ¿Sí? O sea, me da unos pañuelos desechables. No, me da unos Kleenex.
11: De acuerdo. ¿No?
4: Y te dan de otra marca. Pero de acuerdo. Te lleva pañuelos desechables.
11: No, esos de esa marca no los son.
4: Sí.
11: Es que usted me dijo unos Kleenex.
4: Sí, exactamente. Ah, pues aquí está, mire. Sí. Y te lleva la marca que sea, pero ahí está. Y esto igualito, así lo conocemos como la marca que fue líder dentro de la venta de este producto en México, lo conocemos en México.
11: ¿Pero por qué dijiste par de inventos?
4: Porque son dos, uno es el que empezó a resolver el problema. Uh-huh. Y otro ayudó a que fuera más eficiente ese invento.
11: Okay.
4: Y hoy los
11: son
4: dos
11: complemento.
4: Son complementos, los dos prácticamente van juntos, pues lo tenemos en la casa, lo tenemos en la oficina, es muy útil.
11: Pero además dijiste,
4: sí, señor,
11: que sirve para cuidar las cosas, para preservar las
4: para
11: cosas.
4: Para preservar cosas, para cuidarlas, para no gastar tanto. Y es que era un momento de necesidad, ¿no? No podía estar gastando.
11: Entonces, ¿es un electrodoméstico?
4: No.
11: Gracias.
4: No tiene que ver con electrodoméstico.
11: Nada que ver.
4: No, pero es muy útil.
11: Ok.
4: Muy, muy útil. Y todo el mundo en casa debe tener uno.
11: ¿Tú tienes?
4: Seguro, sí.
11: Yo tengo.
4: Seguro, segurísimo. En algún momento, o si no, es, oye, tenemos. No, cómpralo, ¿no? Sí, es muy útil tener uno.
11: Del tocayo, te pregunto, seguro no tiene.
4: No, yo.
11: Sí, ¿usted es bien?
4: ¿Qué va a tener? Sí.
11: Es codo.
4: Sí, no, hombre, no.
11: Entonces,
4: le va a la América, ¿no?
11: Pues imagínate. Sí. Ok. Bueno, pues le seguimos pensando.
4: Sí. ¿Qué es? ¿Qué es? Y se utilizaba para no gastar tanto y para que las cosas, pues, se preservaran más tiempo, ¿no?
11: Ok.
4: La respuesta en una hora.
11: Sí.
4: www.889noticias.mx 5582-5580-89 en tus mensajes de texto, y ya subimos la pregunta y ya la puedes encontrar en @Iñaki Manero. La respuesta en una hora, 7:43.
11: Cuarto para las 8, panorama informativo 88.9, información que sirve. Yo soy Alejandro Villalbazo en X, en TikTok, @Villalbazo13, los mensajitos en el WhatsApp 5580-255-88-88-9. Nada, decirle empresario es mucho. No. Presta nombres, corrupto, cómplice. No, empresario es demasiado. Y hablo de Jorge Amílcar o Lana Paricio. No, es que ¿estás de acuerdo?
4: Sí, totalmente.
11: El empresario, ¿de dónde va a ser empresario una rata de esas?
4: No, hombre, además llegó igual que muchos políticos con una mano adelante y otra atrás, o igual que muchos amigos de políticos.
11: De acuerdo.
4: ¿Así?
11: ¿No?
4: ¿Así llegó?
11: Y por supuesto respetando la actividad de cada quien,
4: ah, no,
11: sin
4: sí.
11: decirlo de manera despectiva, pero... Pues vendía azulejos.
4: Sí.
11: Hace 8 años.
4: Y hoy lo encuentras en Suiza, en
11: pagando millones por una renta y por la escuela de los hijos, huyendo.
4: ¿Sí?
11: No, entonces no, empresario, esa cosa empresario no es. Después de que fue visto en Suiza, se dijo que se fue de Suiza. Ok. Y la gran pregunta es, ¿y en dónde está Jorge Amílcar o Lana Paricio? El que se dice que además es uña y mugre de Andy López Beltrán. Uña y mugre porque todos los negocios sucios de Jorge Amílcar o Lana Paricio están relacionados con los López Obrador. Por lo menos son los señalamientos que se hacen desde varios frentes. ¿Alguien sabe en dónde está? Dicen que sí. Ahorita nos cuentas, Pepe Toño Morales. Buenos días, Pepe Toño.
12: ¿Cómo estás, Alex? Buenos días, Alex Iñaki. Buenos días.
11: Ahorita nos platicas, vamos a la pausa. Son 7:45.

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3: Amigos de Mix, tenemos más información vial. Que tengas un buen camino.
0: Aviso.
3: Si viajas a la Ciudad de México para este miércoles, no están circulando los autos con engomado rojo, terminación de placas 3 y 4.
0: A vuelta de rueda.
3: Calle Miguel Hidalgo no te lo recomiendo y es que es un punto demasiado lento desde la avenida 5 de febrero hasta la avenida Tecnológico. Ahorita vas a encontrar muchísima carga en prolongación Corregidora. Afecta desde Indios Verdes a Paseo de la Constitución.
0: Lento.
3: Esto es en acceso 4 desde acceso 3 a Paseo 5 de febrero.
0: Buen avance.
3: Sobre Avenida Revolución, está muy rápido desde Primera Privada San Diego y Plutarco Elías Calles. Tampoco nada te retrasa sobre la Avenida Universidad desde la Avenida Tecnológico hasta la calzada de Ezequiel Montes.
0: Clima.
3: 15 grados. No le cambies, quédate en 106.5 Mix. 80s, 90s y más.
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10: Es para las 8, panorama informativo 88.9, información que sirve. Yo soy Alejandro Villalbazo, en X, en TikTok, arroba Villalbazo13. Se preguntó ayer, ¿y en dónde está Amílcar Olán? ¿En dónde está Pepe Toño Morales?
11: Sí está ubicable y no se descarta la posibilidad de que se le investiguen por más delitos. Buenos días, Alex Iñaki, qué gusto con estar con ustedes. Se trata del empresario Jorge Amílcar Olán Aparicio. Este martes, el secretario de Seguridad y Protección Ciudadana del Gobierno Federal, Omar García Harfuch, compareció en la Junta de Coordinación Política del Senado y al concluir esta reunión respondió algunas preguntas a los medios de comunicación. Una de ellas fue específicamente sobre las pruebas y los audios que se van acumulando en contra de Amílcar y Olán. En este caso, la respuesta que se va diciendo, que se va tejiendo, tiene que ver con la posibilidad que existan ya carpetas de investigación en contra de este personaje. ¿Por qué carpetas de investigación? Porque no se sabe oficialmente si existe alguna investigación puntual sobre este tipo. Pero vamos a escuchar qué responde Omar García Harfuch.
12: Primero, sobre cuántas carpetas de investigación tiene FGR, yo pido la información de FGR y con gusto se las compartimos. Sobre los primeros audios que se revelaron fue con la detención del líder regional de un grupo afín a Jalisco, que es líder regional en, era líder regional en Tabasco, Veracruz, Puebla y Oaxaca. Sobre ahí es donde tuvimos conocimiento por medio de comunicación de los primeros audios.
10: Y se refiere a la detención del tanque, ¿no?
11: Efectivamente, porque recién detenido, por cierto, y cuando el secretario habla de un líder regional, justamente el Cártel Jalisco Nueva Generación, pues se refiere a Iván N., ese es el nombre de ese sujeto conocido como el Tanque, que fue detenido, por cierto, el 5 de octubre. Es importante destacar, Alex Iñaki, que el secretario se refiere a la detención del Tanque, pero, ojo, subrayo esto, pero si el nombre de cualquier otra persona, como en este caso pudiera ser el de Amílcar, surge entonces declaraciones en forma de que había otras líneas de investigación, y entonces explicó, tiene que haber otras pesquisas.
12: Todas las líneas de investigación se incorporan a la carpeta de investigación. En esa carpeta de investigación se incorpora todo lo que tenga que ver con el delincuente que detuvimos. Si tiene que ver alguna otra persona como la que usted refiere, estará en la carpeta de investigación y será investigado. Pero ya le corresponde a la Fiscalía General de la República darlo a conocer. Por la detención que nosotros hicimos, lo que teníamos cuando se hace la detención, al día siguiente salen los audios que me parece que ya habían salido anteriormente.
11: Bueno. En este intercambio de información, en el secretario de Seguridad fue cuestionado sobre empresarios que se encuentran o no ubicables después de que se diera a conocer que estaba escondido en Suiza. La respuesta fue, porque le preguntaron, ¿está ubicable o no a Amílcar? Esto fue lo que contestó Omar García Harfuch.
12: Hasta donde tenemos entendido y los últimos reportes, está ubicable, sí.
11: Así de breve fue, no quiso abundar más sobre el tema, una conferencia atropellada con muchas limitantes, y así como Omar García Harfuch dijo que si el nombre de Amílcar aparece en alguna de las líneas de investigación que se incorpora a la carpeta, entonces será investigado, y que por el momento, de acuerdo con los reportes que él tiene, sí está ubicable, aunque no reveló el lugar, evidentemente, ¿no? Por cierto, quien hizo acto de presencia fue Adán Augusto López, ex líder de la bancada de Morena en el Senado de la República, y primero se le preguntó ahí en el pleno sobre Amílcar, pero la respuesta fue la misma que solía dar antes. Ahí te va. No doy entrevistas.
10: Híjole.
11: Así contestaba.
10: No hablo de lo que no conozco.
11: No doy entrevistas. Aunque después entonces se le tocó una fibra delgada. Se le preguntó por Andy López Beltrán y dijo que por sus amigos mete las manos al fuego.
13: Usted me hizo una pregunta sobre un amigo y yo le dije que yo a mis amigos los quiero.
14: Pero había dicho que iba a ser incluso
13: los apoyo con mis amigos siempre.
15: Estamos hablando de Andrés López Beltrán.
13: ¿De quién me preguntaron? Claro que sí. Yo creo que es una persona honesta, íntegra y que ha sido objeto de una campaña mediática brutal. Nunca se había visto en el país.
11: Bueno, íntegra. Y sin problemas, dice que mete las manos al fuego por Andy López Beltrán. Se le preguntó en varias ocasiones, porque estaban los reporteros aquí sentados y él estaba enfrente, dentro del pleno del Senado, y se le preguntó, pero a ver, díganos, en buena onda, ¿usted mete las manos al fuego por Andy? Bueno, es que son mis amigos, los aprecio, los quiero.
16: Los conoce desde chiquitos.
11: Y dice que además va a recorrer Tabasco, porque ya sabes que está buscando una diputación local, y que va a acompañar en esos recorridos Andy López Beltrán. Por lo pronto, eso fue lo que dijeron estos dos personajes. Amílcar, localizable, no se sabe dónde, pero entonces habrá que estar pendientes de las carpetas de investigación en su contra o no, porque son cosas diferentes a las de otros empresarios como el tanque, ¿no? Que es un delincuente.
10: Sí, no, un guachicolero. Y a ver hasta dónde se quiere llegar con el tema de Amílcar. Aquí creo que es importante ese punto. ¿Hasta dónde se quiere llegar? ¿Hasta dónde se quiere jalar ese hilo? Porque ese hilo te puede llevar ¿a dónde? Al Junior, a Andy, a López Beltrán y a los López Obrador y al mismo Adán Augusto, porque habría que recordarle a Adán Augusto cuando se le pregunta por Amílcar y dice, yo no hablo con loco, loco. Uh-huh. Habría que recordarle que lo conoce muy bien, porque ahí está documentado que negocios hechos por Jorge Amílcar o Lana Paricio tenían el visto bueno de la notaría del mejor notario público de este país. Bueno, él dijo que era el mejor notario público de este país, Adán Augusto López Hernández, notario público 27, notario público asentado en Tabasco. Y hay varios documentos de Jorge Amílcar Olán Aparicio, cuyos trámites y control legal de algunas propiedades se acreditaron en la notaría de Adán Augusto López Hernández. Entonces, que no salga y se haga güey ahora con que yo no lo conozco. Pues claro que lo conoce.
11: Claro. Además, hay pendientes investigaciones en la Fiscalía General de la República. Por cierto, hasta este momento no ha levantado la voz para decir hay o no hay carpetas de investigación específicamente contra Amílcar y por qué delitos. Porque además, quiero comentar que no solamente es un delito. Son varios.
10: Y la lista podría ser larga. Son 5 para las 8.
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3: Buenos días, amigos de Mix. Es un gusto acompañarlos. Feliz miércoles.
20: A vuelta de rueda.
3: Tenemos en calle Miguel Hidalgo muchísima carga desde avenida 5 de febrero hasta la avenida Tecnológico. Prolongación Corregidora va demasiado lento desde Indios Verdes a Paseo de la Constitución.
20: Lento.
3: Dale tiempo porque acceso 4 ya tiene rezagos que van desde acceso 3 a Paseo 5 de febrero.
20: Buen avance.
3: Lo seguirás encontrando en avenida Colinas del Cimatario a partir de Boulevard Centro hasta Cerro Blanco.
20: Obras.
3: En carretera 57 desde El Colorado hasta Loma Cuesta China con dirección a la ciudad de Querétaro.
20: Clima.
3: 15 grados en la temperatura. 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
2: También hay tráfico en periférico de Barranca del Muerto a Paseo de la Reforma con carga Arquímedes de Reforma a Ejército Nacional. La temperatura 14 grados. Soy Mónica Villalobos. 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
10: 8 en punto, Panorama Informativo 88.9. Información que sirve. Yo soy Alejandro Villalbazo en X, en TikTok, @Villalbazo 3. Es miércoles 14 de octubre. Iñaki Manero, ¿cómo estás, Iñaki?
5: ¿Cómo estás, Alex Villalbazo? Alex Cervantes, amigos de la República Mexicana y de todas partes por iHeartRadio, en mitad del camino ya en Panorama.
10: Los mensajitos son en el WhatsApp 5580-255-8889. Tráfico y clima cada 15 minutos. Mónica Villalobos.
2: Alejandro, gracias. Les comento que por un accidente de tractocamión está cerrada la circulación de la autopista México-Querétaro, a la altura del kilómetro 82 con dirección a la Ciudad de México. En unos minutos, más información.
5: Gracias, Moni. Vámonos con el panorama. El gobierno del Estado de México analiza crear un polo de desarrollo en el norte de Toluca. Los industriales piden garantizar servicios e infraestructura y desde allá, desde la capital del Estado de México, Rebeca Morales. Rebe, muy buenos días.
6: ¿Qué tal? Muy buenos días. Pues en efecto, el gobierno del Estado de México anunció el proyecto para la creación de un polo de desarrollo, eso en la zona norte de la ciudad de Toluca, la capital del Estado de México, con el fin de pues atraer inversiones en materia automotriz, aeronáutica, aeroespacial y también en lo que refiere al sector farmacéutico y químico. Sin embargo, para el sector empresarial es fundamental que primero se garanticen no solamente la extensión de tierra, sino el abasto de servicios básicos para la operación de la industria. De acuerdo con Rogelio Argüelles, el vicepresidente de Industria del Consejo de Cámaras en el Estado de México, es indispensable una fuente de suministro de energía, además el agua suficiente para la operación y la conectividad, y esto no tiene que ver nada más con la instalación de calles, sino con que estas estén preparadas para el tránsito pesado, el traslado de mercancías y la llegada de los colaboradores, que también dijo tiene que ser mano de obra calificada. Indicó que este tipo de espacios requieren inversiones de grandes empresas con una operación importante y está rodeados además de pequeñas empresas que puedan ser las proveedoras de los suministros para su operación. Por lo que dijo, no es un proceso sencillo, no es un proceso económico, pero además no es un proceso que podría llevarse a cabo en el corto plazo. El panorama desde el Estado de México.
5: Te agradezco mucho, Rebeca Morales, en Toluca, Mix 90.1 de frecuencia modulada. Detienen a 4 servidores públicos y un exfuncionario de la Fiscalía de Michoacán por simular una muerte. ¿Para qué? Pues para cobrar un seguro. Allá en Morelia, Cristian Gutiérrez. ¿Cómo estás, Cristian? Buenos días.
7: Hola, Iñaki, qué gusto. Muy buenos días. Pues fíjate que la Fiscalía General del Estado de Michoacán detuvo a 4 servidores públicos y a un exfuncionario de esta misma institución, de la Fiscalía Estatal, por su posible participación en la simulación de una muerte y la falsificación de documentos. Esto pues con el objetivo de cobrar una póliza de seguro. De acuerdo a la investigación, los implicados presuntamente hicieron constar el fallecimiento de una persona que en realidad se encontraba con vida mediante documentación relacionada con un supuesto homicidio culposo en un hecho de tránsito terrestre, pues con la finalidad de cobrar un seguro por varios miles de pesos. Ya están siendo procesados, fueron detenidos por estos hechos. Es el panorama que en Michoacán.
5: Te agradezco mucho, Cristian Gutiérrez, desde Morelia, Mix 101.7 de frecuencia modulada. Buscan promover la historia de Yanga, Veracruz, que es considerado el primer municipio libre de América. Allá en Boca del Río, Mario Arjona. Mario, muy buenos días.
3: Sí, así es. ¿Qué tal? Buenos días. Pues a través de un adelanto de un cortometraje, pues la historia de Gaspar Yanga y cómo la localidad de Yanga, Veracruz, se convirtió en el primer pueblo libre de la esclavitud de América, se ha contado, dicen, a través de la literatura y libros de historia, fichas técnicas y pintura, pero no ha sido abordada desde la cinematografía. La coproductora y originaria de Yanga, Patricia Batista, dijo que son sentimientos que plasmó a lo largo de su vida en una libreta y que hoy toman forma en un cortometraje. El director y guionista Elías Gómez explicó que es una producción con un gran contenido de sentimientos. Escuchemos.
8: Quiero decir que empecé a entender que no se trataba de un cortometraje. Empecé a entender y sigo entendiendo que esto es un movimiento para poder continuar rescatando raíz, identidad, origen, y que la lucha puede ser platicada de diferentes formas.
3: El cortometraje se llama Yanga 1609, contempla exhibiciones en instituciones educativas, espacios culturales y festivales de cine, así como su distribución a través de plataformas digitales, con el objetivo de llevar a cabo el legado o contar el legado histórico de Yanga a un público más amplio. El panorama en Veracruz.
5: Efectivamente, Gaspar Yanga, pues una de las historias más oscuras de nuestra historia, un príncipe africano que llegó a México, a Nueva España, en el siglo XVI. Muchas gracias, allá en Boca del Río, Mario Arjona, un abrazo. Nos vamos a los deportes, Alex Cervantes.
9: Muchas gracias, Iñaki. Amigos, continuamos con más información. México derrotó 3-1 a Jamaica en el Estadio Corregidora de Querétaro. La selección busca un boleto para el Mundial de Brasil 2027 y para los Juegos Olímpicos de Los Ángeles 2028. Los Miami Dolphins celebraron su primera academia de flag football en México, donde capacitaron hasta 50 entrenadores y maestros de educación física para que puedan distribuir la disciplina en varias escuelas del país. El Six Kings Slam, torneo que reúne a los mejores jugadores, podría suspenderse tras el ataque terrorista al aeropuerto de Riad, Arabia Saudita. El torneo tiene previsto jugarse del 21 al 24 de octubre. Hasta aquí los deportes. Regresamos con más en media hora.
5: Muchas gracias, Alex. Alex Villalbazo, Alex Cervantes, Iñaki Manero en Panorama Informativo en 88.9 Noticias. Información que sirve y por iHeartRadio. Moni Villalobos, el tráfico, el clima, cada 15 minutos. ¿Qué nos platicas, Moni?
11: Hola, Iñaki, gracias. Hay un bloqueo de manifestantes en ambos sentidos de Reforma. A la altura de Rosales, Alcaldía Cuauhtémoc. Usen de alternativas Insurgentes y Chapultepec. En unos minutos, más información.
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2: No sé, pues de esto que de repente. De repente vi así en una casa. Ajá. El número 11.
3: Ok.
2: En mi sueño. Y lo, así me.
3: Se te quedó.
2: Bien clarito, ¿no?
3: Perfecto.
2: Ese puede ser el
3: número. Bien, ese puede ser el número ganador.
2: Sí.
3: Le voy a poner. Híjole, es que está muy pegadito.
2: A ver.
3: Pero ni modo, el 10.
2: El 10.
3: ¿Por qué es el aumento salarial que están pidiendo los trabajadores del IMSS?
2: Del 10%.
3: Del 10%.
2: Muy bien, muy justo. 14 por el día de hoy.
3: Ok.
2: Andamos bien bajos, ¿no?
3: Sí, muy bajos. Vamos a pegarle un brinco así.
2: Venga,
3: a dobletear la apuesta. 28, ¿no?
2: 28. 28, ¿y eso es por?
3: Pues el doble de 14.
2: El doble de 14, está bien. 33.
3: Ajá.
2: Es la prueba que te hacen los médicos. Diga 33, ¿no? Cuando okay. Te están checando los pulmones. 33.
3: Ok. No, pues vamos a poner el 50 por todos aquellos que hoy cumplen 50 años.
2: Ahí está.
3: Ya estamos.
2: Muy bien.
3: 11, 10, 14, 28, 33 y 50. 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

0: se doblegaron. Se doblegaron, hombre. Sí, nada más que estar, imagínense que salga un fiscal. Ay, sí, nos doblegamos. Pero se doblegaron. Se doblegaron ante el poderío del narco que les amenazó en Morelos y les dijo, si ustedes no sueltan a José David Vergara, a nuestro malo de malos, relacionado con el narcotráfico de Pueblos Unidos, que además gobierna, porque no tiene otra palabra, gobierna en 16 municipios de Morelos, esos narcos de Pueblos Unidos. Si ustedes no los liberan, les matamos a 3 agentes de la fiscalía que ya los tomamos como prisioneros. Ayer les platicábamos esta historia. Y entonces, claro que tenía que salir a defender pues esa decisión tomada. Incluso, ¿cómo le llaman cuando ellos critican? Ah, ya, nado sincronizado. No, cuando quieren criticar alguna opinión, algún comentario que coincide, es nado sincronizado. Pues salieron ayer en nado sincronizado. Todititos los que hablaron del tema desde gobierno, claro. Se aventaron un discurso de lo más importante era la vida de los agentes.
1: La decisión de liberar a la persona detenida para rescatar con vida a los 3 compañeros privados de su libertad fue una determinación institucional. La fortaleza del Estado no se demuestra poniendo innecesariamente en riesgo la vida de las personas, sino actuando con inteligencia, responsabilidad.
0: Y además dijeron, fíjense, de estas cosas que uno nunca va a entender. Dijeron, ¿lo soltamos en este intercambio de prisioneros? Pues porque todas más lo íbamos a soltar. No, en serio. A ver, lo agarran de churro porque no iban por él. Andaban en otro operativo y de pronto ahí 2 agentes así medio, ¿no? Medio vivarachos. Voltearon, vieron un güey y dijeron, oye, ¿no es el güero? ¿Cuál güero? José David Vergara. Ah, sí, presta, ven para acá.
2: El güero Jim.
0: Y lo agarraron. Así fue. Ah, como fue de churro, entonces no tenía ni una orden de aprehensión, pues de todas maneras lo iban a liberar. ¿Qué más daba?
1: Permitió conocer cuál era la exigencia para poner en libertad a nuestros compañeros. Esta exigencia radicaba en la entrega de la persona que había sido horas antes detenida. Estuvo detenida por el delito de delitos contra la salud. Dicho delito no amerita prisión preventiva oficiosa. Al consultar si esta persona contaba con alguna orden de aprehensión, resultó ser negativo y en consecuencia estas condiciones permiten lo que se conoce como el acuerdo de libertad durante la investigación.
0: Intercambio de prisioneros. Forzados, porque les hicieron

0: escándalo, narcobloqueos, les quemaron coches, les amenazaron con matar a los policías, y entonces un gobierno doblegado dijo, toma, ¿no? Toma y muere. Pues sí, porque como todo está mal hecho, pues de todas maneras lo iban a soltar. Incluso dice el secretario de seguridad ahí en Morelos, ¿qué vamos a hacer ahora? Ah, pues vamos a montar un operativo bien diseñado. ¿Para qué? Pues para volver a agarrar al, para volver a agarrar al güero. Son las 8:15.
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4: Buenos días, disfruta de tu miércoles. Tenemos mucha más información.
1: Aviso.
4: Recuerda que si viajas a la Ciudad de México, para este día no están circulando los autos con engomado rojo, terminación de placas 3 y 4. Considéralo antes de salir.
1: A vuelta de rueda.
4: Está en Avenida Pie de la Cuesta, desde Técnicos a Paseo de la Constitución. Avenida San Diego se sigue complicando desde Primera Privada San Diego hasta Espuela del Ferrocarril.
1: Lento.
4: Considera que está poco a poco sobre Paseo 5 de Febrero. Afecta un poco desde Boulevard Bernardo Quintana a la carretera 57.
1: Buen avance.
4: No tenemos tráfico sobre la Avenida Universidad, desde la Avenida Tecnológico hasta la calzada de Ezequiel Montes.
1: Clima.
4: 15 grados en la temperatura y te quedas escuchando 106.5 Mix, 80s, 90s y más.
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16: Pero sobre todo muy, muy agradecidos con nuestros clientes y con nuestros colaboradores.
0: Oye, ¿cómo le han hecho para este crecimiento? 35 años. Empezaron con una farmacia en Chiapas y hoy tienen presencia en los 32 estados, 2,000 sucursales.
16: Sí, mira, este sueño lo empezó Don Max Leonardo hace 35 años en Chiapas. Don Max empezó con una farmacia y luego dos, luego tres, y luego se unió su hijo Antonio y empiezan ya formalmente como farmacias del ahorro. En una historia que lo que Don Max diseñó en el principio fue tratar de dar el precio más bajo posible para darle acceso a la gente a los medicamentos de alta calidad. Entonces, sobre eso está basada nuestra filosofía Y así fue como empezamos a crecer y empezamos a expandir de sur a norte, ¿no? Somos de las pocas empresas que han crecido de sur a norte. Y después de Chiapas, pues seguimos con Tabasco, Veracruz, Oaxaca, Puebla, en fin, hacia todos los demás lugares donde podíamos crecer hacia el norte. En esta historia, de verdad que es maravilloso.
0: Ahora, en esto de sus valores, de sus principios, se habla hoy de salud y bienestar. ¿Qué es esto en la práctica, Rafa?
16: Sí, mira, nosotros entendimos hace muchos años que la salud no nada más consiste en tener una condición física en cierto punto, sino que la salud y el bienestar significan tener salud física, pero también salud emocional, salud financiera y un paquete de cosas que en la vida necesitamos los seres humanos para poder en realidad decir que tenemos una buena salud y que estamos disfrutando el bienestar. Y ahí fue cuando nos dimos cuenta que teníamos que transformar nuestra farmacia de una transacción normal a un ecosistema de salud, ¿no? Y entonces lo acompañamos de servicios, del monedero del ahorro, de consultas médicas gratuitas, de entregas a domicilio, en fin. Y ahora ese es el concepto que nosotros ofrecemos a nuestros clientes, un verdadero ecosistema de salud y bienestar.
0: Déjame destacar de eso los consultorios, ¿no? Esto que llamas tu orientación médica gratuita, pero que para nosotros es voy al consultorio de la farmacia del ahorro, porque además son bien atinados los doctores, Rafa.
16: Sí, fíjate que sí, tenemos un poco más de 2,100 médicos que son unos héroes. No sabes en épocas de pandemia la cantidad de reconocimientos que recibieron de la gente y de nosotros mismos por su gran labor y que la hacen todos los días, ¿verdad? Porque se exponen a contagios y como cualquier médico que ejerce su práctica tan libre y tan profesional. Pero efectivamente nuestros médicos pues prácticamente están todo el día llenos dando consulta a los clientes de manera muy entregada, y como no la cobramos y nosotros no le damos comisión a nuestros médicos por lo que prescriben, en realidad son médicos que hacen su práctica médica libre y felices, porque en realidad lo hacen buscando la salud de la gente.
0: Oye, y otro punto que ahorita hablabas, el monedero, ¿cómo aliviana el monedero del ahorro? Porque de pronto ya tienes tu buena lanita ahí, Rafa.
16: Sí, es el monedero hace ya muchos años, más de 20 años, se nos ocurrió que necesitábamos encontrar un modelo que generara beneficios para todos los clientes. Y cuando tienes un negocio tan masivo, pues luego es complicado poder tener un modelo de premiación que llegue a todos, ¿no? Generalmente recurres a rifas o sorteos, en fin. Y nosotros encontramos en el monedero un gran instrumento para dos cosas: para premiar la lealtad de nuestros clientes, pero también para generar apego a tratamiento. Entonces, por ejemplo, todos los medicamentos crónicos o para padecimientos crónicos que vendemos tienen la tercera pieza gratis o la cuarta pieza gratis, y eso provoca adherencia a los tratamientos, ¿no? Para que las personas no abandonen el tratamiento después de que ya logran sentir cierto beneficio en su salud.
0: Este otro concepto, por lo menos yo no lo conocía. Cuenta monedero Visa, ¿qué es?
16: Ah, pues es la evolución del monedero. Mira, el monedero a lo largo de muchos años da dinero electrónico, da productos gratis. Cuando la gente acumula 100 pesos, le regalamos otros 100 pesos. Y además da acceso a la consulta médica gratuita en sucursal, en línea, a las entregas gratuitas a domicilio. En fin, el monedero es la puerta de acceso a todos los beneficios que da Farmacias del Ahorro. Y ahora llega Cuenta Monedero, que es la evolución del monedero. Entonces son todos los beneficios que las personas ya tienen en su monedero del ahorro, pero ahora puede hacer depósitos y retiros en todas nuestras redes sucursales, puede recibir remesas del extranjero, puede hacer pagos es un instrumento por Visa, entonces puede hacer pagos en cualquier negocio físico y también por internet. Entonces le da acceso y apertura al ecosistema bancario y de formas de pago, como una evolución más de todos los beneficios que ya tenía el monedero de labor.
0: Híjole, te voy a hacer dos preguntas, tengo un minutito, nos vamos de volada. Claro. El tema de la tecnología, la app y el envío gratis.
16: Sí, pues lanzamos nuestro marketplace hace muy poco, hace unos meses, Queremos llevar categorías que por su naturaleza no pudieran estar físicamente en todas las nuestras tiendas. Entonces ampliamos a más de 20,000 productos adicionales que son exclusivos en línea. Hay una buena parte de ellos que van a 60 minutos a domicilio con entrega gratuita y hay otros que llegan días después. Pero pues hay una infinidad de productos que ayudan también a la salud y el bienestar, ¿no? Entonces tenemos una apuesta muy fuerte en la tecnología y uno de esos es nuestro comercio digital.
0: Para acabar rápido, después de 35 años, ¿el gran reto de Farmacias del Ahorro cuál es?
16: Seguir creciendo, seguir apoyando la salud y el bienestar de las familias mexicanas. Somos convencidos de que ponemos nuestro granito de arena en esto que necesita nuestro país, orgullosos de ser mexicanos, y lo vamos a seguir haciendo, vamos a hacer todo lo que esté en nuestras manos para seguir haciéndolo lo mejor posible.
0: Rafael Selva Silva, director general de Farmacias del Ahorro, muchas felicidades, Rafa, por estos 35 años, un fuerte abrazo.
16: Muchas gracias, un fuerte abrazo y muchas gracias por el espacio y el tiempo.
0: Al contrario, 8:25.
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1: Lento.
4: En Avenida Paseo Constituyente siguen los rezagos que van desde Prolongación Zaragoza hasta Paseo 5 de Febrero. Paseo 5 de Febrero ya se empieza a complicar desde Boulevard Bernardo Quintana a la carretera 57. Acceso 4 considera que está lento desde Acceso 3 a Paseo 5 de Febrero.
1: Clima.
4: 15 grados. 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

0: 8:30, panorama informativo 88.9, información que sirve. Yo soy Alejandro Villalbazo, en X, en TikTok, arroba Villalbazo 13. Mensajitos en el WhatsApp 5582558889. Tráfico y clima cada 15 minutos. Mónica Villalobos.
1: Alejandro, gracias. Les comento que por manifestantes está cerrada la circulación del Eje 10 Sur a la altura de avenida Estanislao Ramírez Ruiz. En ambos sentidos, Alcaldía de Tláhuac. Las alternativas son avenida Tláhuac y la autopista México-Puebla. En unos minutos, más información.
2: Gracias, Moni. Vámonos con el panorama. En el panorama nacional, un juez federal exoneró a Francisco Garduño, extitular del Instituto Nacional de Migración, por el incendio en una estación migratoria de Ciudad Juárez, Chihuahua, que dejó 40 migrantes muertos y 27 heridos en 2023. El juzgador determinó que el exfuncionario cumplió con las condiciones impuestas, entre ellas el pago de indemnizaciones, una disculpa pública y capacitaciones en derechos humanos. Sin embargo, familiares de las víctimas rechazaron la resolución y anunciaron que la van a impugnar. En Guadalajara, Jalisco, fue detenido Iván N., alias El Cromo, identificado como uno de los líderes de la organización criminal Los Cromos, vinculada con el cártel Jalisco Nueva Generación y relacionada con homicidios, extorsiones, secuestros y tráfico de drogas y armas. El detenido cuenta con órdenes de aprehensión por homicidio calificado y su organización es investigada por su presunta participación en el homicidio de una niña de 4 años en Juchitán, Oaxaca. Una explosión en una gasera de Coacalco, Estado de México, dejó 6 viviendas dañadas, una tienda destruida y una persona con quemaduras. Esto ocurrió por una fuga y acumulación de gas en una pipa que afectó a otra unidad. Más de 200 personas fueron evacuadas. Se investiga el siniestro. Omar García Harfuch habló sobre las operaciones de Estados Unidos contra el narcotráfico en el mar. Pepe Toño Morales.
3: Descarta un ataque en mares mexicanos.
4: No se ha puesto ni siquiera sobre la mesa el hecho de que Estados Unidos haga un ataque en mares mexicanos, ¿no? Sino más bien el intercambio de información. Ayer se anunció una operación coordinada.
3: Se trata del secretario de Seguridad y Protección Ciudadana del Gobierno Federal, Omar García Harfuch, luego de comparecer ante la Junta de Coordinación Política del Senado de la República, y es que fue cuestionado en cuanto a la posibilidad de que Estados Unidos incursione en mares que pertenecen a la República Mexicana. Esto luego de que el gobierno de aquel país informara que sus acciones se ampliarán para evitar el narcotráfico, no solamente por tierra, sino también ahora por mar. Para 88.9 Noticias, José Antonio Morales Díaz.
2: Bueno, recuerda que en nuestra página www.889noticias.mx encuentras más sobre este y otros temas de tu interés. Ya se dio a conocer cuántos puntos de descarga de aguas residuales contaminan el sistema de abasto de agua potable de Guadalajara, de la zona conurbada de Guadalajara. Martín Beltrán.
5: El sistema antiguo de abasto Chapala-Guadalajara, que dejó temporalmente de aportar agua a la zona metropolitana, tiene al menos 72 puntos de descargas con aguas residuales, reconoció el director de la Comisión Estatal del Agua, Luis Barbosa.
6: Me parece que además de las multas, en lo que tenemos que trabajar es un programa de regularización con las empresas. No, de nada nos va a servir multar si ellos no corrigen sus sistemas de alejamiento o de canalización de las aguas a las plantas propias.
5: Dijo que el desasolve permitirá ubicar más descargas que actualmente permanecen por debajo del nivel del agua. Para Panorama Informativo, desde Jalisco, Martín Beltrán.
2: Y Amaya Montero no se quedó callada ante la ola de críticas que ha recibido por su apariencia. Lalo González.
7: Amaya Montero ya respondió a sus detractores que la criticaron cuando se hicieron virales unos videos en los que se ve que se esfuerza por cantar en el escenario con un vestuario que dicen no le favorece. La cantante española escribió estos versos de la canción 19 días y 500 noches de Joaquín Sabina. Siempre tuve la frente muy alta, la lengua muy larga y la falda muy corta. La publicación fue interpretada como una respuesta irónica a los comentarios sobre su apariencia y su forma de vestir. Recientemente, La Oreja se presentó en Zaragoza, España. Además, anunciaron 4 conciertos en México para junio y julio del próximo año. Para 88.9 Noticias, Lalo González.
2: Los deportes, Alex Cervantes.
8: Iñaki, tenemos información de la pelota. Tampa derrota a Cleveland en el juego 2 de la serie de campeonato de la Liga Americana, empatando la serie. El reporte lo tiene nuestro compañero Memo García.
9: Los Rays de Tampa Bay le ganaron 3-1 a los Guardianes de Cleveland e igualaron a un triunfo por equipo la serie de campeonato de la Liga Americana. Los Rays hicieron sus 3 en la parte baja de la cuarta entrada, una por error del tercera base de Cleveland, José Ramírez, y las otras 2 fueron producidas con sencillo al central del catcher Liam Hicks. El mexicano Jonathan Aranda se fue de 3-0. La serie se traslada a Cleveland para el juego 3 el próximo jueves. Este miércoles en Los Ángeles, el juego 3 de la serie de campeonato de la Liga Nacional entre Milwaukee y los Dodgers. Para CIR Deportes, Memo García.
8: En información del automovilismo, África está prevista para incorporarse al calendario de la Fórmula 1 a principios del 2030, con el Gran Premio en Ruanda, un acuerdo de 10 años. Por ahora fue todo en la información deportiva.
2: Muchas gracias, Alex, Alex Villalbazo, Alex Cervantes, Iñaki Manero, en Panorama Informativo, en 88.9 Noticias, y por iHeartRadio. ¿Por dónde sí, por dónde no? Moni Villalobos, cuéntanos.
1: Iñaki, gracias. Por un accidente de tractocamión está cerrada la circulación de la autopista México-Querétaro, a la altura del kilómetro 82, hacia la Ciudad de México. En unos minutos, más información.
0: La respuesta de la trivia, Iñaki.
2: Vámonos, Alex, y platicamos hace una hora o hace 2 horas, depende a qué hora amablemente nos ha estado escuchando aquí en Panorama. ¿Qué par de inventos de la vida moderna? Primero llegó uno y después llegó su complemento, que no han cambiado mucho en los últimos 100 años, casi 100 años. Surgieron a partir de una necesidad de esta gran crisis económica de los años 30. ¿Cuál habrá sido? ¿Qué será? ¿Qué será de mi vida? ¿Qué será?
0: Y dijiste que en México se les llama solo así.
2: Solo, sí, solo así lo conocemos. Una generificación de marca.
0: No, la verdad no.
2: Yo creo que todos tenemos uno, por ejemplo, cuando se te rompe un papel, ¿no? Y quieres pegarlo bien. O a lo mejor un sobre que quieres que esté bien, en lugar de echarle salivita, quieres que esté bien protegido, ¿no? Siempre está esta cinta mágica, debe de estar en casa. Y aquí en México lo conocemos como Durex, ¿no? Por una marca que se llamaba Durex, que fue la que lo trajo a México después, ¿no? Pues en los años 40, en los años 50 más o menos, y llegó para quedarse el nombre, y se quedó como generificación. Pero en la cinta transparente adhesiva, o en inglés le llaman Scotch Tape, porque Scotch quiere decir no solamente escocés, sino también pegajoso, ¿no? O en el Reino Unido le llaman Sellotape. Fue inventado en 1930 por un señor que se llama Richard Drew. Él era un ingeniero de 3M, que es esta compañía ya también muy, muy famosa dentro de este tipo de inventos. Él había inventado previamente lo que hoy conocemos como el Masking Tape. Ese sí pasó sencillito, ¿no? Y lo conocemos como Masking Tape en todos lados. Pero necesitaba algo más fuerte y transparente, sobre todo para envolver, para los empaques y para que la gente, dentro de esta, de este problema de crisis económica, pudiera pegar sus fotos, pudiera reutilizar sus sobres y sus papeles para no estar gastando dinero, porque estaba en una condición económica deplorable. Entonces, eso hacía que reutilizaras las cosas.
0: ¿Y por qué dijiste 2?
2: Ah, porque años después se combinó con el dispensador de la cinta. Eso lo inventó un señor llamado John Borden en 1932, o sea, 2 años después. Entonces, pues sí, el Durex va junto con pegado, ¿no? Con el dispensador. Todo Durex que se precie de serlo lleva su dispensador de Durex.
0: De acuerdo.
2: ¿No? Este dispensador con una sierra.
0: Un cortador, ¿no?
2: Con un cortador, efectivamente, que lo hace pues mucho más fácil de estar utilizando los dientes. ¿No? Y luego andar buscando, ¿no? ¿Dónde está la parte?
0: ¿Dónde inicia?
2: ¿O dónde inicia? No, de verdad es que es un dolor de...
0: Y cuando ya está medio pasado con su tiempo el Durex, le metes la uña y al levantarlo ya se troza, se queda una parte pegada, otra no. Hay que darle su buen trato al Durex.
2: Sí, sí, claro. Entonces, ya en el momento que lo rompes con los dientes, ya queda desigual, no queda parejo, ¿no? Entonces ya no te sirve igual. Incluso ya hasta perdió la adherencia porque ya le pegaste los dedotes ahí.
0: ¿Sí?
2: Oh, sí, son cosas de la vida cotidiana. Entonces, sí, sí o sí debe llevar su dispensador el famoso Durex, que les digo, así se quedó en México precisamente por esta compañía que lo llevaba, la marca Durex. Así se llama Durex, no Durex. Lo que pasa es que nosotros pronunciamos, al decir Durex, pronunciamos la U como se pronuncia en inglés, U, okay, ¿no? Durex le llamamos. Ese, dentro de estas marcas que llegaron por ahí de 1940, 1950, empezaron a llegar muchas marcas inglesas y norteamericanas, precisamente también por esta gran explosión económica que tuvo México durante la Segunda Guerra Mundial, gracias a pegársele a Estados Unidos. Y al ser esta cinta transparente de muy fácil acceso, pues en tareas escolares, en reparaciones, pues la palabra se grabó en el habla popular y hasta la fecha. Vas por un Durex, punto. Se acabó, no vas por una cinta transparente adhesiva.
0: Estaba checando que hay el Diccionario del Español de México, que es del Colegio de México.
2: Sí.
0: Ya lo contempla así en sus conceptos. Durex o Durex.
2: Ajá.
0: Como esta cinta, ¿no? Que te sirve para.
2: Sí. Venga. Y yo creo que la marca, yo creo que ya ni existe, ¿no? Porque ya no la he vuelto a ver. O sea, encuentras miles de marcas que te lo venden.
0: Sí, sí, ¿no? Sí.
2: La cinta. Pero pues la marca Durex, yo la verdad yo no la conocí. Es más, ni de niño la conocí.
0: Estaba checando qué otras marcas hay en México.
2: Ajá.
0: Y por ejemplo, ahorita está Scotch, que es de 3M.
2: Sí.
0: Hanel y otra que se llama Tuc. Esas fueron las que me aparecieron. Pero como tal, Durex no me apareció.
2: Sí. Y la de 3M es la marca original. Es donde estaba este señor que me inventó y la que le dio el nombre de cinta Scotch. Es más, incluso en México algunas personas todavía le siguen llamando cinta Scotch.
0: Ok.
2: ¿No? Por el nombre original. Pero Scotch, algunas personas dicen que cinta escocesa. No, Scotch no viene de Escocia, sino de también otra palabra en inglés que quiere decir pegajos. La cinta pegajos. Pero dime tú si no es necesario tenerlo en todos lados.
0: De acuerdo.
2: En la casa, en la oficina. Tenga usted su Durex.
0: Oye, y además en esto de cómo nos las ingeniamos.
2: Sí.
0: Le hacemos siempre un doblez, ¿no? Hace rato que decías cuando le encontramos el inicio.
2: Sí.
0: Le hacemos un doblecillo ahí para que quede levantadita esa cejita y pueda ser tu punto de referencia, ¿no?
2: Sí, sí, ahí está el piquito, ¿no? Y es el que tienes que levantar. Pero no, yo siempre he estado peleado con eso. Por eso, si no tiene dispensador, mejor ni me atrevo.
0: Ni te metes. Ok.
2: Pero sí, sí sirve para mil cosas. Y te digo, fue una necesidad económica porque la gente no tenía dinero para comprar más sobres. Ya cada vez que enviaba una carta o algo, pedía que le regresaran el sobre. Y ese sobre lo reutilizaba pegándolo con la cinta. O las fotografías, finalmente también las fotografías que se rompían, pues la pegas. Y como es cinta transparente, entonces podías seguir viendo la fotografía. O para pegarla en algún lado, incluso hasta en los aviones. Había gente que pegaba la foto de sus familiares durante la guerra, las pegaba con la cinta. Y ahí tenía la foto de su familia mientras iba volando una misión. Es para todo.
0: Pues
2: creo que ha sido uno de los grandes inventos de la historia.
0: Sí, sí, sí, sí, sin duda. ¿Cuánto cuesta el Durex, que ya no es Durex? ¿Cuánto cuesta? ¿Mediano? ¿O tamaño estándar? Encuentro, no sé, a lo mejor ustedes que acaban de hacer lista de útiles escolares tienen otros datos, pero yo encuentro que uno estándar, mediano, está en 8.50 la pieza, el Durex individual.
2: No. Fíjate, y estaba buscando cuántos se venden en México. No hay una cifra. No hay una cifra de cuánto se vende, pero sí es uno de los productos de mayor venta.
0: Porque no solo es para la escuela.
2: Sí.
0: Como decías, es para la escuela, pero hay que tener uno en la casa.
2: En la oficina.
0: También hay que llevar uno a la oficina. En el trabajo debes tener el Durex, ¿no? Nuestra productora Leticia se gasta mucho Durex. Es que siempre nos anda cambiando anuncios y notificaciones que nos pone en un ventanal y lo pega con Durex.
2: ¿Cuántos rollos te gastas?
0: No, sí, no, un rato, ¿no?
2: Dice que se pelea con la puntita.
0: Sí le invierte, sí, sí le invierte, sí, ¿no? Sí, sí.
2: Del Diurex.
10: Sí, desde luego, Gaby. ¿De qué estamos hablando? Bueno, que ya lo vamos a corte.
0: Cuarto para las 9.
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1: Espero sigas pasando un excelente miércoles. Tenemos más información.
11: A vuelta de rueda.
1: Es en Avenida Pie de la Cuesta y es que todavía se complica desde Técnicos a Paseo de la Constitución. Ahorita también tenemos muchísima carga sobre la Avenida San Diego, afectando desde Primera Privada San Diego y Espuela del Ferrocarril.
11: Lento.
1: Esto es sobre Paseo 5 de Febrero porque presenta incremento al tráfico desde Boulevard Bernardo Quintana hasta la carretera 57.
11: Buen avance.
1: Es sobre la Avenida Revolución, así que nada te retrasa a partir de Primera Privada San Diego y Plutarco Elías Calles. Tampoco tenemos carga sobre Avenida Colinas del Cimatario. Esto es de Boulevard Centro hasta Cerro Blanco.
11: Clima.
1: 15 grados en la temperatura. 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
1: La avenida Estanislao Ramírez Ruiz en ambos sentidos. Esto es Alcaldía de Tláhuac. Usa como alternativas Avenida Tláhuac y la autopista México-Puebla. Además, considera que tenemos avance lento en Barranca del Muerto, de Río Mixcoac al Periférico. Hay avance lento en Congreso de la Unión, de Viaducto Río de la Piedad a Fray Servando. Tenemos lento el Viaducto Río Becerra, del Distribuidor Vial San Antonio y hasta llegar a Calle 9. La temperatura sigue en 15 grados. 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Soy Mónica Villalobos. 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
0: Diez para las 9, Panorama Informativo 88.9, información que sirve. Yo soy Alejandro Villalbazo, en X, en TikTok, arroba Villalbazo13. Estoy checando cómo va a estar el día, porque ahorita anda nubladón, pero que según no tarde en salir el sol, y otra vez se va a nublar por ahí de las 2 de la tarde, y luego un poquito más, lluvia. Entonces, tenemos todos los climas tan solo en este miércoles 14 de octubre. Y para eso está con nosotros Dani Avendaño, para hacerle frente a un día como este. Dani, bienvenida.
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16: Dani. Buen día.
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1: Espero sigas pasando un excelente miércoles. Tenemos más información.
11: A vuelta de rueda.
1: Está en Avenida Pie de la Cuesta y es que todavía se complica de ese técnico hasta Paseo de la Constitución. Ahorita también tenemos muchísima carga sobre la Avenida San Diego, afectando desde Primera Privada San Diego y Espuela del Ferrocarril.
11: Lento.
1: Esto es sobre Paseo 5 de Febrero porque presenta incremento al tráfico desde Boulevard Bernardo Quintana hasta la carretera 57.
11: Buen avance.
1: Es sobre la Avenida Revolución, así que nada te retrasa a partir de Primera Privada San Diego y Plutarco Elías Calles. Tampoco tenemos carga sobre Avenida Colinas del Cimatario. Esto es de Boulevard Centro hasta Cerro Blanco.
11: Clima.
1: 15 grados en la temperatura. 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
3: 9 en punto, Panorama Informativo 88.9, información que sirve. Yo soy Alejandro Villalbazo en X, en TikTok, arroba Villalbazo 13. Es miércoles 14 de octubre, Iñaki Manero. ¿Cómo estás, Iñaki?
4: ¿Cómo estás, Alex Villalbazo, Alex Cervantes? A todos los amigos de la República Mexicana, una hora más de Panorama.
3: Y como es miércoles 14 de octubre, es momento de una felicitación muy especial. Ponte las mañanitas, ingeniera, por favor.

0: toda la mañana.
1: Y esas mañanitas especiales con el potrillo son para Moni. Moni, especiales para ti. Moni es la esposa del tocayo Cervantes y está de fiesta de cumpleaños. Hoy hay pachanga, Moni.
2: Espero.
1: Yo, ¿no? También.
2: Sí, porque ya es como
1: con
2: es
1: aquel, ya sabes cómo es Moni.
2: Pero bien rudo.
1: Vaya a querer que le prepares algo de comer o de cenar.
2: No dispara ni en defensa propia.
1: ¿A dónde la vas a invitar, tocayo? ¿A dónde se van a ir a festejar? ¿Y qué le vas a regalar? Muy importante.
2: Dice que va a haber partido.
1: América. ¿Te acuerdas cuando se le aplicaba?
2: Sí.
1: ¿Cuántas veces te la aplicó, Moni? Espero que eso
2: varias.
1: Ya no ocurra.
2: Sí.
1: Que coincidía tu cumple prácticamente con el aniversario del AME.
2: Sí.
1: Y te quería llevar de cumpleaños al estadio,
2: al estadio.
1: A las poderosísimas Águilas del América.
2: Espero que este muchacho ya haya reflexionado
1: y sean las cosas distintas.
2: Sí.
1: Muchas felicidades para ti, Moni. Un fuerte abrazo. Pasa increíble tu cumpleaños. Que se hace muy felicitada, apapachada por el tocayo Cervantes, por tu hija, por la familia. Que la pases muy bonito.
2: Nada más aguántate la celebración de Espacio Deportivo al rato. Ahí sí es.
1: Y las mañanitas con el potrillo son para ti.
2: Las quería con José José.
1: ¿Con quién?
2: No, aquel es capaz de ponérselas con José José.
1: ¿A poco José José tenía versión de las mañanas?
2: Pero en alguna fiesta, claro, seguro que las grabó, sí.
1: Súbele para que Moni se deleite con el potrillo.
2: Hay una grabación.
0: Hoy por ser el día de tu santo, te deseamos felicidad.
1: 9:04, tráfico y clima cada 15 minutos. Mónica Villalobos.
3: Alejandro, gracias. Les comento que ocurrió un percance en Calzada Camarones y el Eje 2 Norte, Colonia Nueva Santa María, Alcaldía Azcapotzalco. En unos minutos, más información.
2: Muchas gracias, Moni. Vámonos al panorama. Morena y sus aliados avalaron aumentos a varios trámites y autorizaciones. Se viene rudo, ¿eh? Isaac Castañeda.
4: El pleno de la Cámara de Diputados comenzó con la discusión del paquete económico y gracias a la mayoría de Morena y sus aliados aprobó cambios a la Ley Federal de Derechos que contempla incrementos para trámites migratorios, visas de turistas, uso del espacio aéreo, vías férreas o certificaciones sanitarias. El derecho de no residente para visitantes extranjeros presenta un incremento de 175 pesos, es decir, del 17% de 983 a 1.158 pesos para 2027. Además, las visas para turistas se homologan a 1.639 pesos. Habla el diputado por el PAN, Homero Niño de Rivera.
5: Nosotros propusimos que ese dinero que le están mandando a la tesorería lo usen para promoción turística. Es muy sencillo. Aquí estuvimos reunidos en la Comisión de Hacienda con todo el sector hotelero de este país. Están preocupadísimos.
4: 889 Noticias, Isaac Castañeda.
2: 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México y los Estados Unidos van a sancionar, o más bien sancionaron, empresas y personas ligadas al cártel del noreste. María Inés Camacho.
6: Como parte de las acciones de cooperación bilateral para combatir las finanzas de la delincuencia organizada, la Unidad de Inteligencia Financiera, en coordinación con autoridades de Estados Unidos, reforzaron las medidas para debilitar una presunta red financiera vinculada al cártel del noreste mediante la designación de 15 sujetos, 4 personas físicas y 11 personas morales. De acuerdo con el gobierno estadounidense, las entidades sancionadas se encuentran personas y empresas involucradas en las carreras de caballos, la construcción, transporte, sector del petróleo y el gas. En tanto, la Secretaría de Hacienda detalló que derivado del análisis financiero, fiscal y corporativo, la UIF identificó, entre algunos de los sujetos señalados, indicadores que están relacionados con posibles operaciones con recursos de procedencia ilícita, entre ellos movimientos relevantes en efectivo, transferencias nacionales e internacionales, adquisición de vehículos de alta gama, así como joyas e inmuebles. Para 88.9 Noticias, María Inés Camacho Romero.
2: Alumnos de secundarias técnicas de Guerrero regresaron hoy a clase. Adriana Covarrubias.
7: Más de 300 secundarias técnicas en Guerrero reanudan clases luego de casi 2 semanas de suspensión de labores. El CENTE alcanzó acuerdos con la Secretaría de Educación Guerrero para atender las demandas laborales y salariales del magisterio. El secretario general del CENTE en Guerrero, Silvano Palacios, dijo que firmaron una minuta que establece fechas y criterios para revisar las demandas de los trabajadores, entre ellas los adeudos históricos de horas adicionales, la regularización de personal y la retabulación salarial. Este conflicto laboral inició el 30 de septiembre afectando a miles de alumnos de 300 planteles educativos en el estado. Panorama informativo desde Acapulco, Guerrero, Adriana Covarrubias.
2: Anoche los Hombres G iniciaron su serie de conciertos en Auditorio Nacional. Lalo González.
8: Los Hombres G celebran 40 años de cariño mexicano con una serie de conciertos en el Auditorio Nacional.
9: Bueno, qué maravilla de verdad volver a México, no sabes cómo queremos este país, esta ciudad. Soñé 40 años viniendo aquí.
8: Así lo dijo el vocalista de la agrupación española David Summers, quien interpretó éxitos como Temblando, Las Chicas Cocodrilo, Te Quiero y Devuélveme a mi Chica. Además de esto, invitó al público a repasar su trayectoria con el documental Los Mejores Años de Nuestra Vida, que se estrena el domingo en Netflix.
9: Muy bonita, muy especial, es un documental definitivo de nuestra historia, la historia de estos cuatro chavales.
8: Para 88.9 Noticias, Lalo González.
2: Mi amigo René Ponce, ¿qué encontraste? Buenos días.
10: ¿Qué tal, mi amigo Iñaki? Dos bloqueos en estos momentos. El primero, ejidatarios de la alcaldía Magdalena Contreras bloquean en su totalidad paso de la Reforma a la altura del eje 1 Poniente Bucareli. Están exigiendo el pago justo, dicen, por sus tierras. La alternativa en este punto, utilizar Chapultepec e Insurgentes, mientras que también manifestantes bloquean en ambos sentidos el eje 10 Sur a la altura de la avenida Estanislao Ramírez Ruiz. Esto es la alcaldía Tláhuac. La alternativa en este punto, utilizar la avenida Tláhuac y también la autopista México-Puebla. Es el panorama, Iñaki.
2: Te agradezco mucho, mi amigo René Ponce. Vamos a los deportes. Alex Cervantes.
11: Muchas gracias, Iñaki Tocayo. La última y nos vamos. No sin antes recordarles que hoy tenemos actividad de la jornada 2 de Champions. Partidos más destacados. Feyenoord contra el Como de Italia. LASK de Austria recibe a Liverpool. La Roma será anfitrión del todopoderoso Real Madrid. Aston Villa frente al Fenerbahce. PSG visita al Manchester City. Y Betis con Álvaro el Maguito Fidalgo contra el Porto de Santiago el Chaquito Jiménez. Por cierto, hoy es cumpleaños de Gilberto Mora, jugador de los Xolos de Tijuana. Cumple 18 años y hay especulaciones sobre el interés de clubes como Liverpool, PSG, Manchester United, Barcelona y Atlético de Madrid. Cerramos con información de la NFL. El comisionado Roger Goodell estará presente el próximo 22 de noviembre en el Estadio Azteca durante el partido entre San Francisco y Minnesota. Que pasen un gran miércoles.
2: Muchas gracias, Alex. Alex Villalbazo, Alex Cervantes, Iñaki Manero en Panorama Informativo 88.9 Noticias. 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Moni Villalobos, tráfico y clima cada 15 minutos. ¿Qué nos cuentas, Moni?
12: Hola, Iñaki.

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3: Qué gran momento, Qué gran momento esta mega marcha de médicos, enfermeras, camilleros, personal administrativo, de la gente del IMSS, pero que se le sumaron todos los del ISSSTE, los de Pemex, sindicatos, otros sindicatos por ahí que salieron, la de los trabajadores del IMSS, es trabajadores del IMSS, están incluso en contra de su sindicato, que eso es muy importante, no es una marcha sindical, es una marcha de trabajadores del Instituto Mexicano del Seguro Social, que tuvo el respaldo de la gente, que la gente donde los vio protestando y bloqueando calles, les tocaba el claxon para animarlos, les echaba un grito para felicitarlos por el movimiento que estaban llevando a cabo. ¿Y ahora qué sigue? Porque ahora es el día importante. Después de la gran muestra de ayer, de estas batas blancas que se manifestaron pacíficamente, exigiendo mejores condiciones de trabajo, y en un hospital las mejores condiciones de trabajo tienen que ver con la atención de los pacientes, y exigiendo un aumento salarial digno, hoy es el día importante. Porque este miércoles 14 de octubre, el sindicato del IMSS ha llamado a sus trabajadores a votar para aceptar o rechazar el incremento salarial propuesto, que tiene como siempre sus trampas, porque se habla de un incremento salarial de 6.8, que no es de 6.8. Ese incremento que ya aprobó el propio sindicato del IMSS y que por eso los trabajadores, entre otras cosas, salieron a manifestarse porque no quieren ese aumento salarial. Y les decía, porque lleva trampa. ¿Y por qué lleva trampa? Porque de ese 6.8 hay que dividirlo y sería en realidad un 2.9% de aumento directo al salario que aparece en los tabuladores. Solo 2.9% de aumento. Y el 3.9% iría a las prestaciones que tienen. Dicen los trabajadores del IMSS, queremos por lo menos un 10% de aumento salarial, que no es cosa descabellada, ¿eh? La verdad es que no está descabellado para los salarios que tienen.
4: Y para lo que hacen, pues, además.
3: Para lo que vale su trabajo, claro, Iñaki.
4: Por supuesto, está en la primera línea de defensa.
3: Te salvan la vida.
4: Claro.
3: Te salvan la vida. Tan solo deberíamos de ser un poquito
4: más empáticos.
3: Corresponsables, Iñaki, de... Sí. ¿Cuánto tiempo trabajaron, estudiaron, se siguen preparando todos los días porque el reto de su profesión así lo exige? Y los tienes con salarios para morir de hambre.
4: No, a mí se me hace muy de llamar la atención que un gobierno que se supone que está preocupado por la justicia social, ¿no?, tenga a esta gente en estas condiciones tan deplorables en cuestión salarial, los tenga tan abandonados.
3: Cuando además les prometió...
4: Claro, sol, la luna y las estrellas.
3: No, pues los héroes cuando lo de la pandemia. Y a todos los que llamaron a ir a echar la mano, les dijeron, ya que llegaste, tú te vas a quedar aquí, vas a tener trabajo y te vamos a contratar.
4: Los traicionaron.
3: Qué palabra, pero sí. Porque ni los han contratado y ya pasaron 6 años. Hoy es la votación. Ahorita les digo de qué hora, cómo se vota y qué es lo que se espera de esa votación. Son las 9:15.
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0: Amigos de 106.5 Mix, está lista más información.
1: Aviso.
0: Si quieres viajar a la Ciudad de México para este miércoles, no están circulando los autos con engomado rojo, terminación de placas 3 y 4.
1: A vuelta de rueda.
0: Se complica cada vez más Avenida Pie de la Cuesta, desde Técnicos a Paseo de la Constitución.
1: Lento.
0: Tenemos Avenida Paseo Constituyentes con carga, pero te permite seguir avanzando desde Prolongación Zaragoza hasta Paseo 5 de Febrero.
1: Buen avance.
0: En cambio, nada te retrasa sobre Prolongación Ignacio Zaragoza desde Boulevard Hacienda del Jacal hasta la Hacienda Escolásticas. Va rápido en Prolongación Luis Pasteur desde Avenida Valle del Cimatario a la carretera Huimilpan, Querétaro.
1: Clima.
0: 15 grados en la temperatura. 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
17: Nos enfrentamos al falta de material, falta y abasto de medicamento. No se completa para darle una atención a los pacientes.
18: Es necesario mejorar las condiciones para los pacientes por falta de insumos, falta de personal que cubra las áreas.
19: Y así están dándole y trabajando y dando la cara y salvándonos la vida. Y pidiendo un aumento salarial digno. Trabajadores del IMSS, que ayer tuvieron la megamarcha y que ayer recibieron todo el respaldo, que vivieron un día muy importante, pero que tiene que llevar una continuidad. Porque hoy viene el día bueno. Hoy es el día de las votaciones. Hoy están llamados por su sindicato, al cual no quieren los trabajadores del IMSS, no quieren a su líder sindical, por todas las canalladas que les ha hecho. Hoy el sindicato dice, ah, pues vengan a votar. El 2.9% de aumento salarial. 2.9%. Y un pellizquito, 3.9, en prestaciones. Los trabajadores del IMSS dicen, por lo menos, denos el 10% de aumento. La votación la tienen hoy, empezó a las 7:30 de la mañana, hasta las 9 de la noche. Se espera la participación de 475,000 trabajadores. Dicen, voto personal, libre, directo, secreto. tienen que llevar su gafete institucional o una identificación oficial con fotografía. Quien no aparezca en el padrón podrá solicitar su incorporación a un listado adicional, acreditando que tiene una relación laboral vigente. Habrá vigilancia. Dicen que estará por ahí gente del Centro Federal de Conciliación y Registro Laboral y de la Secretaría del Trabajo. Al que no quieren, al líder sindical, Rafael Olivos, no, esto será transparente y se respetará el resultado. Es que a él le interesa que se respete el resultado, porque él es el que quiere imponerles ese 2.9% de incremento salarial. ¿Qué va a pasar con el resultado? Si se aprueba, pues ese sería el incremento. Y entonces todo lo ganado en la lucha social, esa sí es lucha social, Noroña. Todo lo ganado en la lucha social se perdería. ¿Qué ocurre si por el contrario se rechaza? Ah, pues entonces tendría que venir bajo presión, sin duda, la renegociación de ese incremento del 2.9%. Recordando que los trabajadores están pidiendo el 10. ¿Y a todo esto qué dice el Instituto Mexicano del Seguro Social? ¿Qué va a esperar? Dice, vamos a esperar. ¿Qué deciden los trabajadores? Y entonces nos pronunciamos. Yo creo que la dirección del instituto ya sabe qué decidieron los trabajadores. Los trabajadores decidieron ayer, Iñaki, que no quieren ese aumento salarial del 2.9 que les está poniendo en la mesa el sindicato y ya ha negociado con el gobierno.
20: Eso es una miseria, ¿no? Además, una falta de respeto, tomando en cuenta que a los médicos cubanos le estaban pagando entre 90,000 y 100,000 pesos mensuales al régimen de Cuba. ¿Por qué? Porque a los médicos no les daban un centavo. Pero a los al régimen de Cuba, por cada médico, aproximadamente entre 90,000 y 100,000 pesos.
19: Sí, los que llegaron a apoyar, porque como es que apoyar, no había médicos y había que mandarlos a la sierra y nadie quería ir, entonces había que traerse a médicos cubanos y se trajeron, por lo menos en uno de los cortes recientes, si no me falla la memoria, se hablaba más de 3,000 médicos cubanos. Tendrán que renegociar entonces, porque si hay una coherencia, a ver, ojo, hay dos escenarios. Si hay una coherencia, hoy el resultado de la votación tendría que ser rechazo al 2.9%. ¿Coherencia con qué? Pues con lo manifestado ayer, con lo expuesto todos los días anteriores. Si hay un atraco, si hay un arreglo, si hay un robo, porque si hay una coherencia, a ver, ojo, hay dos escenarios. Si hay una coherencia, hoy el resultado de la votación tendría que ser rechazo al 2.9%. ¿Coherencia con qué? Pues con lo manifestado ayer, con lo expuesto todos los días anteriores. Si hay un atraco, si hay un arreglo, si hay un robo, si esto ya está decidido, entonces van a salir con que los trabajadores apoyaron el 2.9%. No la chinguen.
20: No.
19: Si ya dijeron que no, y lo dijeron tan claro en las protestas de ayer.
20: No, eso habría sido arreglo del sindicato con el gobierno, ¿no?
19: Que ya
20: pero
19: está.
20: No con los trabajadores.
19: Eso ya está planchado.
20: Sí, sí, sí. Pero por eso no quieren los médicos.
19: Claro que no.
20: Las enfermeras.
19: Entonces, tendrá que darse el resultado. Dicen que los resultados se publicarán en un plazo máximo de 12 horas. Esto quiere decir, vamos a dejar correr el jueves 15. Para el viernes 16, ya se sabrá el resultado de la votación. Y lo pongo otra vez, dos escenarios. El escenario que ya sabemos es el del rechazo, porque ya se expresaron. El escenario mañoso, van a salir con que aceptaron. Y ese, a ver, ¿quién se las cree? Porque claro que no sería creíble después de la mega marcha a nivel nacional, donde ayer en todo el país, a lo largo y ancho, hubo una protesta. Son las 9:25, Panorama Informativo 88.9, información que sirve.
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21: Una vuelta de rueda.
23: Todavía está demasiado lento en Avenida Pie de la Cuesta, complicando desde Calle La Calma hasta la Calzada de Belén. Boulevard Bernardo Quintana también está muy lento desde la Avenida Corregidora, con dirección a Paseo de Loma Dorada. Tenemos en Paseo 5 de Febrero mucha carga que complica desde Boulevard Bernardo Quintana hasta la carretera 57.
21: Buen avance.
23: Ya lo encuentras en prolongación Ignacio Zaragoza, desde Hilario Frías y Soto y Avenida de las Torres.
21: Clima.
23: 19 grados. 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
6: Nueve y media, Panorama Informativo 88.9, información que sirve. Yo soy Alejandro Villalbazo en X, en TikTok, arroba Villalbazo. 13 mensajitos en el WhatsApp 5580-255-889. Tráfico y clima cada 15 minutos. Mónica Villalobos.
7: Alejandro, gracias. Les comento que se concentran manifestantes en la zona de la banqueta de Insurgentes, a la altura de Vitualecio Robles en la alcaldía Álvaro Obregón. En unos minutos, más información.
8: Gracias, Moni. Vámonos al panorama bursátil, porque ya empezó la pachanga en la Bolsa Mexicana de Valores, y además el dólar y el euro en las casas de cambio de Ciudad de México, y desde luego el gasolinazo nuestro de cada día. María Inés Camacho, buenos días nuevamente.
9: Gracias, Iñaki. Buenos días. La Bolsa Mexicana de Valores está registrando tendencia negativa, pierde 0.39%, resta 264.34 puntos al índice de precios y cotizaciones, que se ubica en las 66.693.95 unidades. El dólar, Iñaki, en los bancos sí se está, sí ya se vende caro, 17.99 a la compra, 19.01 ya a la venta. El euro 20.36 a la compra, 20.93 a la venta. Y en materia de hidrocarburos, Iñaki, el precio promedio de la gasolina magna a nivel nacional, 23.70, la premium 28.60, el litro del diésel 27 cerrados, mientras que la mezcla mexicana de exportación se ubica esta mañana en 95.82 dólares por barril. Iñaki, son los números esta mañana. Muy buenos días.
8: Gracias, María Camacho. Muy buen día. A las 2:30 de la tarde, el cierre de la Bolsa Mexicana de Valores, y toda esta información la encuentras en iHeartRadio. 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El gobierno federal aseguró que las demandas legítimas de los trabajadores del IMSS se van a resolver en los próximos días. Memo Jiville.
10: Asegura la presidenta de México, Claudia Sheinbaum, que las demandas legítimas de los trabajadores del IMSS se van a resolver en los próximos días.
11: Aquellas demandas legítimas de las y los trabajadores del Instituto Mexicano del Seguro Social se están atendiendo. Y SOE tiene la instrucción de, a más tardar el día de mañana, pasado mañana, esta misma semana, hacer un plan de acción que tiene que presentármelo para poder atender de manera inmediata todas las demandas legítimas de los trabajadores del IMSS.
10: En torno al desabasto de medicamentos, señaló que solicitó un análisis de cuáles medicamentos faltan para adquirirlos de manera inmediata. Además, se realiza una encuesta entre derechohabientes para saber si se está entregando o no los medicamentos que requieren. 88.9, Panorama Informativo, Guillermo Jiville.
8: Diputados recibieron ayer al secretario de Economía, Marcelo Ebrard. Él habló sobre la relación con los Estados Unidos, Isaac Castañeda.
12: Durante su visita a la Cámara de Diputados, el secretario de Economía, Marcelo Ebrard, destacó la buena relación que México mantiene con Estados Unidos en materia comercial, lo que ha aportado ventajas arancelarias frente a otros países. El titular de Economía indicó que se esperaba una situación más adversa al inicio de la administración del presidente Donald Trump y aseguró que a México le ha ido relativamente bien.
13: Si te comparas con China, por ejemplo, China está pagando de aranceles el 22%. Es el principal exportador de Estados Unidos, a pesar del proteccionismo que hemos visto.
12: 88.9 Noticias, Isaac Castañeda.
8: En Las Vegas, allá en los Estados Unidos, se dictarán dos sentencias para el asesino del rapero Tupac Shakur. Podría recibir cadena perpetua. Lalo González.
14: El hombre que ordenó el asesinato del rapero Tupac Shakur fue condenado por lo menos a 40 años de prisión. Este martes se dio el fallo en un tribunal de Las Vegas donde se desarrolló el juicio desde agosto. El jurado halló culpable al ex líder de una pandilla de Las Vegas llamado Dwayne Keith D. Davis. Recordemos que el crimen ocurrió hace 30 años. La jueza Carly Kearney le dijo al sentenciado que recibirá dos penas que pueden ir de un mínimo de 20 años cada una hasta la cadena perpetua por el asesinato. La defensa de Davis anunció que apelará la decisión. Para 88.9 Noticias, Lalo González.
8: 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Vamos al comentario deportivo de Toño de Valdés. Hola, Toño.
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16: ¿Qué tal, amigos de Panorama? Un placer saludarles. Se empató la serie de campeonato de la Liga Americana en el béisbol de Grandes Ligas. Los Rays de Tampa vencieron 3-1 a los Guardianes de Cleveland con un picheo espectacular de Freddy Peralta y también una muy buena labor por parte del bullpen, incluido Brian Baker, que consiguió rescate y lleva 4 salvamentos en esta postemporada y un total de 44 juegos salvados en total en la campaña. Además, 34 de manera consecutiva sin fallar. Tampa Bay consiguió una ofensiva que le permitió llevarse la victoria en la cuarta entrada por un error de José Ramírez. Fueron 3 carreras sucias frente al abridor de Cleveland, que además estaba haciendo muy buen trabajo, Parker Messick, el novato. Pero bueno, ese error de José Ramírez trajo 1 carrera, se coló el tercera base dominicano y más adelante Liam Hicks con un batazo de hit trajo a las otras 2, 3 carreras en la cuarta entrada, suficiente para el triunfo de Tampa Bay. Cleveland lo intentó, buscó la manera de hacer daño, finalmente logró concretar en contra de Kevin Kelly, que estaba en el centro del diamante, con un doblete de Chase DeLotter, pero eso fue hasta la séptima entrada y fue el único daño que permitió el picheo de Tampa Bay. Con la serie empatada, ahora se van a jugar a Cleveland. Hoy no tienen partido, hoy es día de viaje y mañana van a reanudar, pero en Cleveland, en Progressive Field, será el juego número 3. Ahora, una serie a ganar 3 de 5 juegos en esta serie de la Americana, buscando el boleto a la Serie Mundial. Y los que reanudan el día de hoy son los Dodgers de Los Ángeles y los Cerveceros de Milwaukee. Van a estar reanudando el día de hoy con los Dodgers, pues con una presión muy grande, porque perdieron los 2 primeros juegos allá en Milwaukee, así que no hay más. Tienen que reaccionar y tienen que sacar la victoria. Vamos a ver si lo consiguen. Por lo pronto, Blake Snell va a tener la responsabilidad de ir al centro del diamante a tratar de acercar al equipo azul, al equipo bicampeón de las ligas mayores. Un saludo para todos ustedes, amigos de Panorama.
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8: Muchas gracias, Toño. Alex de Albazo, Alex Cervantes, Iñaki Manero en Panorama Informativo. 88.9 Noticias, información que sirve por iHeartRadio. Moni Villalobos, muchas gracias, Moni, con el tráfico y el clima. Hasta mañana.
7: Gracias, Iñaki. Hasta mañana. Por un árbol caído, servicios de emergencia trabajan en calle Halcón y Faisán. Colonia Bellavista, Alcaldía Álvaro Obregón. Usa de alternativas Camino Real a Toluca y Periférico. En unos minutos, más información.
6: 7 para las 10, panorama informativo 88.9, información que sirve. Yo soy Alejandro Villalbazo en X, en TikTok, arroba Villalbazo 13. ¿Cómo andan en esta temporada otoño-invierno? ¿Cómo se han preparado para enfrentar las enfermedades del otoño-invierno, influenza, COVID? Y no se nos olvide neumococo, porque poco hablamos de esa bacteria que puede provocar enfermedades graves como neumonía. Vamos a platicar esta mañana con el doctor Rafael Franco, médico infectólogo del Hospital Ángeles Acoxpa. Rafa, buenos días y gracias por atender la llamada.
17: ¿Qué tal, Alejandro? Muy buenos días. Un gusto estar contigo el día de hoy.
6: ¿Qué más nos puede pasar por la bacteria de neumococo, Rafa?
17: Pues mira, el neumococo es una bacteria que puede causar enfermedades graves, como bien dices, y estas pueden ser desde neumonía, meningitis, que son infecciones en el sistema nervioso central, o infecciones en la sangre. Y estas enfermedades pueden afectar, pues, desafortunadamente a cualquier persona, pero las personas que tienen mayor edad son las que tienen, pues, más riesgo.
6: ¿Estamos hablando que 60 años para arriba, Rafa?
17: Es correcto. Las personas con más de 60 años tienen las que pueden tener más probabilidad de tener complicaciones. Y esto es porque desafortunadamente las defensas disminuyen conforme aumenta la edad y las hace, pues, más vulnerables a tener neumonías por neumococo y las complicaciones que comentamos. Y desafortunadamente también alguna de estas complicaciones pueden requerir hospitalización o incluso tener riesgo, pues, de muerte, ¿no? Y esto, pues, obviamente requiere tomar medidas de prevención para que no nos compliquemos.
6: Muchas veces somos bien dejados, Rafa Franco, doctor médico infectólogo del Hospital Ángeles Acoxpa, bien dejados. Y es que ya te dijo la vecina, ¿traes un gripón? Es que nos confundimos de pronto con esos autodiagnósticos, Rafa.
17: Así es, Alejandro. La gente piensa que este tipo de enfermedades son cosas sencillas, pero desafortunadamente la neumonía, pues, es una infección que afecta a los pulmones y puede ser una enfermedad grave, y especialmente, pues, en las personas adultas mayores. Como ejemplo, te puedo decir que la neumonía es la principal causa de infección bacteriana causante de este tipo de problemas, y también en meningitis en Estados Unidos, y también puede ocasionar complicaciones, pues, importantes y serias que algunas veces desencadenan la muerte.
6: Nos decías, puede afectarnos a todos, pero especial atención arriba de los 60 años. ¿Qué hacemos con los abuelitos de la casa para que estén bien protegidos, Rafa?
17: Pues mira, hay varias maneras de ayudar a prevenir estas enfermedades, desde cosas muy simples como lavar las manos con regularidad o limpiar las superficies que estamos tocando frecuentemente, o el estornudo de etiqueta, ¿no? Utilizar un pañuelo, pues es algo simple que podemos hacer. Pero algo muy importante que debemos tener en mente es que las vacunas pueden ayudar a prevenir ese tipo de infecciones, tanto bacterianas como algunas otras causadas por otros microorganismos como los virus. Y algo también relevante es que este tipo de infecciones se pueden, se pueden coadministrar. ¿Y esto qué significa? Que podemos poner dos vacunas en el mismo día sin ningún problema, y así podemos nosotros, pues, protegernos de forma, pues, completa, sin tener que regresar al centro de salud.
6: Es decir, dos vacunas, puede ser influenza y neumococo.
17: No, es correcto.
6: Okay. Oye, ¿y cómo sé si la ando requiriendo, si la ando necesitando?
17: Pues mire, es muy simple. Algo que nosotros podemos sugerir como personal de salud es que, así como las cosas sencillas, cuando nosotros salimos de casa, que es llevarnos las llaves o documentos antes de salir, pues algo simple es estar revisando nuestra cartilla de vacunación o el esquema de vacunación, pues, para ver si está completo. Y esto lo podemos hacer, pues, acudiendo con el personal de salud para que nos oriente de acuerdo a la edad que nosotros tenemos o las complicaciones de salud que ya contamos con ellas para ver si requerimos alguna de estas vacunas.
6: ¿Qué consejos, además de todos los que nos has dado en estos minutos, Rafa, qué consejo le dejas de manera particular a aquel que está en la edad vulnerable, en la edad de riesgo, arriba de los 60, 65 años?
17: Pues que hagamos nuestro checklist personal, esta revisión del esquema de vacunación, Y si tú estás dentro de estos 60 años o más, pues recordar que tienes un mayor riesgo de presentar complicaciones por este tipo de bacteria llamada neumococo. Y la recomendación es acudir con el personal de salud, pues para que nos informe si nosotros tenemos que ponernos estas vacunas para prevenir estas enfermedades infecciosas respiratorias. Y además recordar que este tipo de vacunas están disponibles de manera gratuita en los centros de salud para todas las personas mayores de 60 años.
6: Qué bueno que lo subrayas así, gratuita, ¿no? Porque hay que saber ese detalle que siempre es importante y que no sea un pretexto el hecho de es que no me la pongo porque no tengo dinero. Bueno, vas a un centro de salud y la vacuna es gratis. En esos centros de salud, como un dato extra, Rafa, ¿en esos centros de salud también puede adquirir alguien en la cartilla de vacunación para adultos?
17: Así es. En los centros de salud ellos pueden tener acceso a estos documentos donde se les apuntan las vacunas que se están otorgando y de esta forma, pues de manera organizada, sabemos cuáles son las vacunas que ya tenemos y cuáles son las que nos faltan.
6: Bien, pues doctor Rafael Franco Sendejas, médico infectólogo del Hospital Ángeles Acoxpa. Gracias por la plática, Rafa, y que sea de mucha utilidad, sobre todo en estos días tan complicados, otoño, invierno, donde ya sabemos que estas enfermedades nos pegan y nos pegan en serio. Gracias, Rafa.
17: Mil gracias, Alejandro. Hasta luego.
6: Al contrario, buenos días. Ya son 9:45. Panorama informativo 88.9. Información que sirve. Yo soy Alejandro Villalbazo en X, en TikTok, @Villalbazo13.
8: @Cervantes-Bajo, @Inaki Manero.
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7: Amigos de 106.5 Mix, qué gusto es acompañarlos. Yo soy Leslie y tenemos más información.
0: Obras.
7: En carretera 57 están las obras del Colorado hasta Loma Cuesta China con dirección a la ciudad de Querétaro.
0: A vuelta de rueda.
7: Mejor evita calle Miguel Hidalgo, es un punto demasiado lento desde la calzada de Ezequiel Montes a Prolongación Corregidora. Prolongación Corregidora también se retrasa desde Indios Verdes a Paseo de la Constitución. Como avenida Luis Pasteur, ahorita está demasiado lento desde Independencia y la avenida Zaragoza.
0: Buen avance.
7: Esto es sobre la avenida Universidad desde Prolongación Corregidora Norte hasta la calle Arista.
0: Clima.
7: Tenemos en la temperatura 19 grados. No le cambies, quédate escuchando 106.5 Mix, 80s, 90s y más.
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0: 10 para las 10, recta final, panorama informativo 88.9, información que sirve. Yo soy Alejandro Villalbazo en X, en TikTok, arroba Villalbazo 13, los mensajitos en el WhatsApp 5580-255-889. Hay que tener presente esto, porque creo que es interesante para el debate, para la discusión, que se abra el debate y la discusión. Los chavos de las universidades, los chamacos que estudian en la universidad 18 años para arriba, contemplando que es la edad regular en la que alguien entra a la universidad, ya tienen una credencial de lector, ¿no? Ya pueden votar.
1: Supone.
0: Pero no pueden elegir qué comer. A mí me parece, de esas decisiones paternalistas que los gobiernos se asumen sin mayor consideración. ¿Y a qué voy? Resulta que la Suprema Corte de Justicia de la Nación confirmó ayer la prohibición de vender esa mal llamada comida chatarra en las escuelas, pero también aplica para universidades. Aunque los estudiantes sean mayores de edad, se habían amparado varias compañías, empresas, proveedoras de alimentos y de bebidas ante esta determinación. Y el alegato de las empresas era sobre, primero, la libertad de comercio y, segundo, la libertad de la elección de un universitario. ¿Por qué dicen los de el gobierno en su propuesta y ahora los de la Suprema Corte en su confirmación? ¿Por qué dicen que se incluyen a los adultos, como es un chamaco que ya va a la universidad? La Corte sostuvo que el derecho a la salud y a una alimentación nutritiva también protege a los mayores de 18 años. Y que una universidad sigue siendo un espacio educativo y las autoridades pueden regular los alimentos que se comercializan dentro de esa universidad. Se restringe la venta dentro del plantel. ¡Ah! El chamaco universitario puede ir a comprar, pues, en la calle, llevarlos a la universidad y consumirlos.
1: Ay, si no tiene bronca, ¿no?
0: Pero díganme, sí, pero, si no es una estupidez.
1: Sí, es una tontería. Si puede salir a comprarlo afuera, pues que
0: no. Entonces, ¿no? La resolución no prohíbe al alumno comerse unas papas o tomarse un refresco el que haya llevado. Entonces, ¿por qué no permitirles la decisión de tenerlos en su escuela y, como adultos, decidir si se toman esa bebida o se comen esa comida bajo ya cada quien su responsabilidad?
1: Se supone que ya somos maduros como para saber qué nos conviene y qué no nos conviene, ¿no?
0: Pues sí.
1: ¿No? O cómo administrar nuestras comidas. Pues la comida chatarra, pues no es mala, simplemente cómetela una vez a la semana, ¿no? Pero...
0: Es que la verdad, de pronto nos llevamos a los extremos las cosas de una manera. Porque entonces son adultos para unas cosas sí, para otras no. Pues
1: es igual que lo del tabaco, ¿no?
0: Uh-huh.
1: Que los vapeadores, todo este tipo de cosas. ¿Qué están haciendo con esto? Mercado negro de vapeadores. ¿Qué están provocando con lo de la comida chatarra? Pues también que proliferen el comercio ambulante de comida chatarra.
0: No va a faltar el chamaco que haga negocio.
1: Sí, claro.
0: Que se lleve una mochila con papitas, con pastelitos, con refrescos, y que se los venda a los cuates y se gane unos pesos.
1: ¿Crees que no está pasando eso en las primarias ahora?
0: Pues, digo.
1: En las secundarias.
0: sé, la verdad yo, entrándole a este debate, me quedo con la parte de las libertades, y un chamaco universitario y es un adulto, ya tiene una credencial de elector, ya puede votar, ya tiene una licencia de conducir, ya puede conducir, pues tendremos que dejarle la decisión de lo que puede consumir o no dentro de su escuela. Porque habrá quien me diga, es que sí lo va a poder consumir, pero no dentro de la escuela, hombre. Me suena más a un tema negocio que a la protección de la salud de los jóvenes. No. ¿Por qué me suena más a un tema negocio? Porque al rato no va a faltar que lleguen las tiendas del malestar a las universidades a surtir de cosas.
1: Un frijolito.
0: Dijo. Porque de pronto esas ideas también se dan y se dan por montones.
1: El chocolate de marca propia, sí, ya sabemos.
0: Hablando de preocupación por chamacos, deberían de preocuparse y darse una vueltecita. Híjole, es que no me va a dar tiempo para el comentario. No, ya no me va a dar. Mañana les voy a platicar de esta historia.
1: A ver, de un adelanto.
0: Se ponen a chupar ahí en el periférico. Pero hasta embrutecer, hasta embrutecer. Y ahí nadie les dice nada. No llega la policía, es vía pública. Mañana les digo en dónde y de qué escuela son. Ya son 5:55, nos vamos, Iñaki.
1: Hasta mañana, si Dios quiere, gracias.
0: En un ratito, nos vemos en Hechos Meridiano. Yo soy Alejandro Villalbazo, pásenla bien, muy bien, donde quiera que estén.

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4: Espero tengas un excelente camino. Sigue disfrutando de tu miércoles.
1: A vuelta de rueda.
4: Carretera 57 aún se complica desde Paseo 5 de Febrero hasta la Avenida Corregidora. También tenemos mucha carga sobre Boulevard Bernardo Quintana, así que está lentísimo desde la Avenida Corregidora hasta Paseo de Loma Dorada. Lo mismo en Avenida Pie de la Cuesta, no mejora, se complica desde Calle La Calma y la Calzada de Belén.
1: Buen avance.
4: Avenida Colinas del Cimatario está rápido desde Boulevard Centro hasta Cerro Blanco. Avenida Revolución sigue rápido desde Primera Privada San Diego y Plutarco Elías Calles.
1: Clima.
4: Tenemos en la temperatura ya 19 grados. 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
13: Querétaro, muy buenos días, 10 de la mañana de este miércoles 14 de octubre del 2026. Soy Maricruz Martínez. Sean bienvenidos a 106.5 Mix. Que se sienta esa buena vibra en el aire, porque si me permites, te voy a acompañar hasta las 2 de la tarde. En esta hora quiero arrancar haciéndote una pregunta. ¿Qué banda o artista te ha acompañado en diferentes etapas de tu vida? De esos que a lo mejor escuchabas de niño, en la secundaria, o por tus papás, que te acompañaron en tu primer desamor y que hoy sigues cantando a todo pulmón. Yo te leo en redes sociales, Facebook y X, Maricruz en Mix. Y te escucho, botón de talkback de iHeartRadio, porque como todos los miércoles, tenemos muchísimo, muchísimo que platicar, que hacer. Es miércoles de parar la oreja y descubrir el sonido de los 80, miércoles de Trivia Mix. Así que empezamos con esto de The Europe, The Final Countdown, sonando en 106.5 Mix, 80s, 90s y más. Soy Maricruz Martínez, buen miércoles, Mixers.

0: Por si todavía quedó duda de cómo se llama la canción, Girls in Love de Andrea Duró en 106.5 Mix, 80s, 90s y más. Soy Maricruz Martínez, que en esta primera hora estamos hablando de esos artistas, de esas bandas que nos marcan para siempre. Y justamente un día como hoy, pero de 1977, David Bowie lanzaba su legendario álbum Heroes. Una obra maestra que me parece que definió toda una generación. Y quizá también fuiste uno de los que te haya acompañado a lo largo de tu vida, ¿no? Y a propósito de la pregunta, ¿no? Precisamente Bowie me parece que es el ejemplo de esos artistas que fueron evolucionando perfectamente. Para ti, ¿qué artista no te ha soltado de la mano en todos estos años de tu vida? Gracias, saludos, mi querido Víctor Rocugo, a través de Facebook, Maricruz en Mix. Dice por acá, Maricruz, Queen de chavito, luego Aerosmith, después Judas Priest y luego en los Kings of Leon y The Killers. Gracias, Laurix Pérez, también por acá. Dice Paul McCartney, The Beatles y Michael Jackson. Siempre han habido alguna banda, algún artista que ha estado con nosotros desde que quizá nos empezaron a gustar hasta este momento de nuestra vida. Así que búscale, ráscale. Quiero escucharte. Botón de Talkback de Heart Radio. Soy Maricruz Martínez.
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4: Amigos de 106.5 Mix, está lista más información.
1: A vuelta de rueda.
4: En esta mañana encontrarás muchísimas.

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0: música, ¿qué más podemos pedir con Casey and the Sunshine Band? Esto se llama That's the Way I Like It en 106.5 Mix, 80s, 90s y más. Soy Maricruz Martínez. En esta semana, mitad de semana más bien, esto es lo que escuchas aquí en Mix. Yo soy Maricruz Martínez, que estamos hoy platicando de qué artista te ha acompañado en diferentes etapas de tu vida, tanto en momentos difíciles como alegres, como muy, muy, muy significativos. Así que yo te escucho y te leo también a través de Facebook, Maricruz en Mix, gracias al buen Carlos Augusto. Dice Maricruz, no podría mencionar solamente uno, pero mis favoritos son The Rolling Stones, Queen, Madonna, Michael Jackson, The Beatles, Bon Jovi, Air Supply, y a ver, yo te escucho, botón de talkback de iHeartRadio. ¿Qué dicen de este lado?
1: Buenos días, Maricruz, buenos días. Excelente día. No, pues The Doors. Desde chavo, siempre The Doors ha sido mi grupo favorito. Nadie como The Doors y el Rey Lagarto Jim Morrison. ¡Salud, Doors!
0: ¡Salud, Doors! Por acá, gracias también, Carlos. Dice, para mí, Queen, Maricruz, sonaba en el coche con mi papá y hoy hasta la fecha a mis hijos también les gusta Queen. Es que de eso se trata también, ¿no? De la música que se acompaña y de la música también y de los gustos musicales que se heredan. Si tú también tienes esa banda o artista que te eriza la piel cada que la escuchas y que además ha estado contigo a lo largo de varias etapas de tu vida, mándame el botón de talkback de iHeartRadio y ahí en Facebook y X, Maricruz en Mix, seguimos juntos.
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2: La vuelta de rueda.
5: Es en Avenida Luis Pasteur desde Independencia a la Avenida Zaragoza.
2: Buen avance.
5: Sobre Avenida Colinas del Cimatario a partir de Boulevard Centro hasta Cerro Blanco. Avenida Revolución con buena circulación desde Primera Privada San Diego y Plutarco Elías Calles. Lo mismo sobre la Avenida Universidad. Ahorita nada te retrasa del tramo de Prolongación Corregidora Norte hasta la calle Arista.
2: Clima.
5: 19 grados. 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

0: Aquí está Maroon 5, esto se llama She Will Be Loved. Y es lo que suena en 106.5 Mix, 80s, 90s y más. Soy Maricruz Martínez, que estamos prácticamente haciendo un repaso por todas aquellas bandas que te han acompañado a lo largo de tu vida en algún momento tanto divertido como triste como difícil, y que muchas veces nos hemos agarrado de esas bandas, de su música, para seguir. Así que ahí está, grandes nombres. Estoy leyendo Aerosmith, Madonna, The Cure, Guns N' Roses, precisamente, dice Franco de Asís. Dice los Guns, Maricruz, y más en momentos difíciles. Gracias, Rana. Dice Maricruz, buen día. Pues han sido varios, creo que desde aquel live, a live de Kiss, ha sido mi primera compañía, y después llegó Queen, más tarde Guns. Gracias, saludos. Marcos Ortega, hasta Tulancingo. Dice Maricruz, buenos días. Para mí, Bon Jovi. Muchísimas, muchísimas gracias. Moisés Delgado, dice a este lado, yo creo que Queen me seguirá acompañando mientras tenga vida. Saludos. Botón de talkback de iHeartRadio, yo te escucho.
1: ¿Qué tal, Maricruz? Soy Dino Papanoo, excelente semana. Bueno, de los grupos que han marcado, pues yo creo que tengo yo muchos. Los Beatles, Queen, Peter Gabriel, Bowie, The Cure, U2, Radiohead, Placebo, Pearl Jam. Hay tantas bandas. La verdad es que la música siempre nos acompaña, y cada evento que vivimos lo recordamos luego con la música. Nos trae emociones viejas. ¡Hasta luego!
0: Es cierto, mi querido Dino. La música, además de todo, de acompañarnos, siempre ha sido como ese refugio, ¿no? Donde uno precisamente llega a ese lugar seguro y que sabes que te va a cobijar. Estamos cerrando esta hora, 106.5 Mix, 80s, 90s y más. Y bien pendientes, Mixers, porque ayer les dije que octubre traía muchas sorpresas. Y ahorita les voy a platicar, así que quédate conmigo. Empezamos el Yo También Soy de los 80 en punto de las 11, que hoy es día de parar la oreja y descubrir el sonido de los 80.
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5: Espero tengas un excelente camino. Es un gusto acompañarte. Vamos con más.
2: A vuelta de rueda.
5: Justamente es sobre Avenida Pie de la Cuesta. Recuérdalo, te complica bastante desde Calle La Calma con dirección hasta la Calzada de Belén. También tenemos muchísimo tráfico en Boulevard Bernardo Quintana. Esto va del tramo de Avenida Corregidor hasta Paseo de Loma Dorada.
2: Lento.
5: Está con asentamientos Avenida Paseo Constituyentes. Todavía los encuentras de Prolongación Zaragoza hasta Paseo 5 de Febrero.
2: Buen avance.
5: Y como también está con buena circulación Avenida Universidad, desde Prolongación Corregidora Norte hasta la calle Arista.
2: Obras.
5: Tenemos obras en carretera 57, desde el Colorado hasta Loma Cuesta China, con dirección a la ciudad de Querétaro.
2: Clima.
5: 19 grados. 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

0: 10:54.
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3: Así es, Mix, sean bienvenidos al Yo también soy de los 80. Soy Maricruz Martínez y bueno, como cada miércoles, nos toca descubrir el sonido de los 80, donde los recuerdos, pues no entran por los ojos, sino literalmente por las orejas. Así que paren bien la oreja, porque si tú viviste, creciste, te divertiste en los 80, estoy segura que este sonido está sí o sí grabado en tu memoria. No es música, pero no me van a dejar mentir que tiene un ritmo propio. Así que cada vez que este objeto entraba en acción, la regla simplemente era darle, mira, un ritmo acelerado, constante. Y si no escuchabas ese sonido, sabías simplemente que la magia no iba a salir. Así que ahí está, voy a bajarle el fondo completamente. Y listo, para que escuchen el sonido de los 80. Ahí está. Es todo lo que puedo decir. Empezamos con esto de Tears for Fears. Everybody wants to rule the world. Que bueno, ahorita al regreso tengo algo importante que decirles. Así que solamente les digo, vayan preparándose. Estamos a mitad de octubre. Tenemos muy buen tiempo. Mientras tanto, aquí está Tears for Fears. Everybody wants to rule the world. Soy Maricruz Martínez. Sí, yo también soy de los 80.

Para todos aquellos que se viajaron a 1999, aquí están los Red Hot Chili Peppers. Esto se llama Californication. En 106.5 Mix, 80s, 90s y más de Maricruz Martínez. Es miércoles de parar la oreja y descubrir el sonido de los 80 mixers, porque obviamente hay más pistas sobre el sonido de hoy. Este objeto podía estar en el garage de tu casa, tú podías tener uno, alguien a lo mejor de tus amigos, en la mochila podría traer.

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1: A vuelta de rueda.
2: Está en Avenida Paseo Constituyentes, de Paseo 5 de Febrero hasta Prolongación Zaragoza. Avenida Pie de la Cuesta, complicado, desde Avenida Belén hasta Boulevard de la Nación.
1: Lento.
2: En Boulevard Bernardo Quintana, desde Avenida Corregidora hasta Paseo de Loma Dorada.
1: Buen avance.
2: Ya lo lleva a Avenida Colinas del Cimatario, entre Boulevard Centro hasta Cerro Blanco.
1: Clima.
2: 22 grados. 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

0: Canciones felices para un miércoles. Aquí están The Turtles. Esto se llama Happy Together. Y es lo que suena en 106.5 Mix, 80s, 90s y más. Soy Maricruz Martínez. En este miércoles de Parar la Oreja, en el Yo También Soy de los 80, que nos toca descubrir precisamente el sonido de los 80. Gracias, que hasta hoy, estaba yo ahorita recordando, pues es que es un sonido que se ha mantenido a lo largo de varias generaciones, sigue vigente, es un sonido con olor, es un sonido con color también, que igual si te tocó hacer algún trabajo en la escuela de última hora, quizá lo usaste, a lo mejor personalizaste, qué sé yo, alguna chamarra, algunos tenis de última hora, ¿qué te puedo decir, no? Chance, hasta viste nacer los primeros grafitis de la época. Si ya sabes de lo que estoy hablando y cuál es el sonido, que ahí va, este es el sonido de los 80. Botón de talkback de iHeartRadio. Soy Maricruz Martínez, 106.5 Mix, 80s, 90s y más.
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4: Es un gusto acompañarte. Sigue pasando excelente miércoles.
1: A vuelta de rueda.
4: Está demasiado lento sobre Avenida Paseo Constituyentes, desde Paseo 5 de Febrero hasta Prolongación Corregidora. Ahorita hay muchos autos sobre Avenida Pie de la Cuesta, que también está muy lento desde Avenida Belén hasta Boulevard de la Nación.
1: Lento.
4: Esto es sobre Boulevard Bernardo Quintana, desde Avenida Corregidora hasta Paseo de Loma Dorada.
1: Buen avance.
4: Sobre la calle Miguel Hidalgo, así que nada te retrasa desde la Avenida Tecnológico hasta la calzada de Ezequiel Montes. Y tampoco tenemos cargas sobre la Avenida Revolución, desde Primera Privada San Diego y Plutarco Elías Calles.
1: Clima.
4: 22 grados en la temperatura, alcanzaremos una máxima de 27 grados para esta tarde. No le cambies tú, quédate aquí en 106.5 Mix. 80s, 90s y más.
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0: Aquí está James Blunt. Esto se llama You Are Beautiful en 106.5 Mix, 80s, 90s y más. Es miércoles de parar la oreja y descubrir el sonido de los 80s. Soy Maricruz Martínez. De este lado, muchas gracias. Jorge Díaz Molina, a través de Facebook, Maricruz en Mix. ¿Cuál era el sonido de los 80 de hoy? Gracias, Jorge. Dice, una lata de pintura en aerosol. Pero concretamente, era la canica dentro del bote de pintura. Bueno, yo pienso que es una canica. No sé si en realidad sea un balín de metal, un pedacito de vidrio, qué sé yo. Pero eso, al momento que tú agitas la lata, es lo que rebota contra las paredes y hace ese sonido. Por eso les decía yo, no es música, pero tiene ritmo y además es uno de esos sonidos que tiene color y que tiene olor. Ahí va. Lo recuerdan perfectamente, lo recuerdan perfectamente. Y son sonidos que hasta hoy siguen completamente vigentes. 106.5 Mix, 80s, 90s y más. Soy Maricruz Martínez. Estamos cerrando esta hora. Es miércoles de Trivia Mix en punto de las 12. Y además, bien pendientes, ¿eh? Para que sepan cuál va a ser la dinámica, para que se lleven la invitación de Oble para la fiesta Mix, para el Halloween, que es el próximo 30 de octubre. Soy Maricruz Martínez, 106.5 Mix, 80s, 90s y más.
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4: Es un gusto acompañarte. Sigue pasando excelente miércoles.
1: Una vuelta de rueda.
4: Está demasiado lento sobre Avenida Paseo Constituyentes, desde Paseo 5 de Febrero hasta Prolongación Corregidora. Ahorita hay muchos autos sobre Avenida Pie de la Cuesta, que también está muy lento desde Avenida Belén hasta Boulevard de la Nación.
1: Lento.
4: Esto es sobre Boulevard Bernardo Quintana, desde Avenida Corregidora hasta Paseo de Loma Dorada.
1: Buen avance.
4: Sobre la calle Miguel Hidalgo, así que nada te retrasa desde la Avenida Tecnológico hasta la calzada de Ezequiel Montes. Y tampoco tenemos cargas sobre la Avenida Revolución, desde Primera Privada San Diego y Plutarco Elías Calles.
1: Clima.
4: 22 grados en la temperatura, alcanzaremos una máxima de 27 grados para esta tarde. No le cambies tú, quédate aquí en 106.5 Mix. 80s, 90s y más.
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4: Seguimos en esta mitad de semana, miércoles de Trivia Mix, que nos ponemos a prueba a ver qué tanto saben en 106.5 Mix, 80s, 90s y más. Les explico rápidamente cómo va esta hora. Yo voy a estar dando unas preguntas, obviamente con sus respectivas respuestas, mismas que tú tendrás que responder a través de el botón de talkback de iHeartRadio o a través de Facebook y X, Maricruz en Mix, Instagram, TikTok, locutora Maricruz Martínez. Y así que empezamos con la pregunta número uno, que dice así: ¿cuál de estas canciones nació de un sueño y fue compuesta a partir de una melodía que su autor aseguró haber escuchado mientras dormía? Imagine de John Lennon, Yesterday de los Beatles, Every Breath You Take de Police, o quizá pudo haber sido esta. Con lo que vamos a iniciar en esta hora, Michael Jackson. Esto se llama Billie Jean y es lo que suena en este miércoles de Trivia Mix a través de 106.5 Mix, 80s, 90s y más. Soy Maricruz Martínez, así que piénsenle un tantito, rásquenle a la memoria y envíen la respuesta, Facebook y X Maricruz en Mix y botón de Talkback de iHeartRadio.

0: Ellos son Smash Mouth, la canción se llama I'm a Believer. Y suena en este miércoles de Trivia Mix, donde nos ponemos a prueba a ver qué tanto sabes. Soy Maricruz Martínez, 106.5 Mix es lo que escuchas y también lo escuchas a través de la aplicación iHeartRadio. Así que ya está la respuesta a la primera pregunta, que dice así: ¿cuál de estas canciones nació de un sueño y fue compuesta a partir de una melodía que su autor aseguró haber escuchado mientras dormía? Imagine de John Lennon, Yesterday de los Beatles, Every Breath You Take de Police o Billie Jean de Michael Jackson. De este lado tenemos la respuesta.
1: Hola, Maricruz, buen día, buen día. Esa canción es Yesterday de los Beatles.
0: Es correcto. Una de las canciones que efectivamente, que, o sea, qué importante es el sueño, ¿eh? Porque además de que descansas, yo creo que también te da espacio a tu cerebro para grandes canciones. Y sí, Yesterday nació de un sueño. Paul McCartney contó que soñó la melodía, despertó incluso con ella en la cabeza y siempre ha dicho que la canción se le hacía tan familiar que preguntó si alguien la reconocía. Y bueno, la letra llegó después. Nos vamos con la segunda pregunta de esta Trivia Mix, que dice así: durante

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3: A vuelta de rueda.
2: Avenida Paseo Constituyente se complica cada vez más, desde Paseo 5 de Febrero hasta Prolongación Zaragoza. Ahorita Avenida Pie de la Cuesta también lleva muchísima carga desde Avenida Belén hasta Boulevard de la Nación.
3: Carga.
2: Ya está poco a poco Paseo 5 de Febrero desde Boulevard Bernardo Quintana hasta la carretera 57.
3: Buen avance.
2: Lo presenta Avenida Colinas del Cimatario desde Boulevard Centro hasta Cerro Blanco.
3: Clima.
2: Tenemos 23 grados. 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

0: Un poco de guitarrazos, buen rock para esta hora, 12 del mediodía con 31 minutos. Aquí está Led Zeppelin, esto se llama Black Dog y suena en 106.5 Mix, 80s, 90s y más. Es miércoles de Trivia Mix, soy Maricruz Martínez. Si estás en tu coche, si estás a través de la aplicación iHeartRadio, gracias por estarnos sintonizando. Va, pregunta número dos. Bueno, va la respuesta a la pregunta número dos, que dice así: durante el tiempo que se hizo y se desarrolló el formato MP3, los ingenieros que estaban dentro de este proyecto usaron varias veces una canción a capela porque la voz de esta cantante revelaba con facilidad los errores de compresión. ¿Qué canción fue? Fast Car de Tracy Chapman, Nothing Compares to You de Sinead O'Connor, Tom's Dinner de Susan Vega o The Power of Love de Jennifer Rush. Si respondiste Tom's Dinner de Susan Vega, estás en lo correcto. De hecho, a ella se le conoce como la madre del MP3 y precisamente esta canción, Tom's Dinner, en la versión original que es a capela, pues los ingenieros la ponían una y otra vez para poder desarrollar este formato MP3 y sobre todo para poder perfeccionar el sistema, porque la voz de Susan Vega dejaba prácticamente al descubierto todos los errores de compresión. Así que ahorita que regresemos, te hago la siguiente pregunta. Mientras tanto, esto es 106.5 Mix, 80s, 90s y más.
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4: Disfruta de este miércoles y también de este mediodía.
1: Una vuelta de rueda.
4: Prolongación Corregidora Super Lento desde Avenida Ferrocarril hasta la Avenida Universidad.
1: Lento.
4: Ya vas a encontrar asentamientos que están en Boulevard Bernardo Quintana y van desde Avenida Corregidora con dirección hasta Paseo de Loma Dorada.
1: Buen avance.
4: Si vas a utilizar la calle Miguel Hidalgo, te comento que del tramo de Avenida Tecnológico a la calzada de Ezequiel Montes, nada te va a retrasar.
1: Obras.
4: Están en carretera 57 desde El Colorado hasta Loma Cuesta China con dirección a la Ciudad de Querétaro.
1: Aviso.
4: Y si viajas a la Ciudad de México, para este miércoles no circulan los autos con engomado rojo, terminación de placas 3 y 4.
1: Clima.
4: 23 grados. 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

0: Ellos son los Black Eyed Peas. Esto se llama I Got a Feeling en 106.5 Mix, 80s, 90s y más, que es con lo que estamos cerrando este miércoles de Trivia Mix. A ver qué tanto sabes. Muchas gracias por estar disfrutando y por estar escuchando también desde la aplicación iHeartRadio. Mixers, bien pendientes para todos los que no alcanzaron a escuchar el anuncio desde hace ratillo. Bueno, pues justamente es que a mí me emociona mucho. El próximo 30 de octubre vamos a tener nuestra fiesta mix, que va a ser el Halloween. Así que bien pendientes para que sepan cómo van a obtener las invitaciones dobles. Va a ser en el Margarita Blue, 30 de octubre. Además es viernes, quincena. ¿Qué podemos pedir, no? En el Margarita Blue a partir de las 8 de la noche. Y bueno, necesitan ir disfrazados porque habrá concurso de disfraces. La verdad es que se la pasa uno bastante bien. Así que bien pendientes para que puedan saber cómo van a ganar esa invitación doble. 106.5 Mix, 80s, 90s y más. Soy Maricruz Martínez.
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4: Amigos de 106.5 Mix, disfruten de su miércoles.
1: Una vuelta de rueda.
4: Sigue demasiado lento prolongación Corregidora, afectando el tramo de la calle Miguel Hidalgo a la avenida Universidad. Si estás en avenida Luis Pasteur, ten paciencia, porque ahorita tenemos complicaciones vehiculares que van desde Encarnación Cabrera hasta la avenida Constituyentes.
1: Lento.
4: Mariano Escobedo con asentamientos. Están justo desde Ignacio Pérez hasta Guerrero.
1: Buen avance.
4: Prolongación Ignacio Zaragoza no lleva carga. Es una buena opción desde la calzada de Ezequiel Montes a prolongación Corregidora. Carretera 57 tampoco lleva carga desde Paseo 5 de Febrero hasta Paseo Quintas del Marqués.
1: Clima.
4: Tenemos 23 grados en la temperatura. No le cambies, tú quédate aquí en 106.5 Mix, 80s, 90s y más.
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2: Las 12
3: con 57 minutos.
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2: Una de la tarde ya con 2 minutos y por supuesto que la buena música sigue en 106.5 Mix. Música de los 80s, 90s y más. Soy Maricruz Martínez, que hablando precisamente de la música de los 80, vamos a comenzar esta hora con el himno feminista, pues más alegre, más colorido, precisamente de la década de los 80, que sí, tiene un secreto un tanto incómodo porque cuando le presentan a Cyndi Lauper la canción de Girls Just Want to Have Fun, pues en realidad la letra era un tanto distinta y la versión original hablaba desde la perspectiva de un hombre que se jactaba de cómo las mujeres solo servían para entretenerlos. Cuando llega la canción a manos de Cyndi Lauper, entonces ella le dice a su sello discográfico, ¿sabes qué? Yo no voy a cantar esto, la verdad es que pues voy a hacer algunos cambios, y lejos de descartarla, vio una oportunidad de alguna forma para contrarrestar esto, se plantó frente a los productores, eliminó todos los versos ofensivos, cambió radicalmente los arreglos musicales para transformarla precisamente en este grito de liberación e independencia femenina. 1983, Cyndi Lauper, Girls Just Want to Have Fun, 106.5 Mix. 80s, 90s y más.

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Directamente desde Australia llega este dueto Savage Garden, I Knew I Love You, en 106.5 Mix, 80s, 90s y más. Te saludo, soy Maricruz Martínez. Oigan, mixers, para todos los Michael Jackson lovers va a haber un nuevo documental, pero sobre el histórico show en el Super Bowl. ¿Se acuerdan que fue esta actuación, pero de las más icónicas, si no es que la más icónica, en 1993? Bueno, este proyecto va a llegar a ESPN.

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2: Fíjate que sí se me antoja, ¿eh? La verdad es que creo que va a ser interesante ver toda la preparación, ¿no? Y sobre todo con esos niveles de obsesión y de perfección que él tenía, va a ser interesante. 106.5 Mix, 80s, 90s y más. Soy Maricruz Martínez.
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1: Lento.
3: Sobre prolongación Corregidora entre la calle Miguel Hidalgo y Avenida Universidad. Se complica el avance de Avenida Luis Pasteur entre Encarnación Cabrera y Avenida Constituyentes. Vamos muy lentos en el Boulevard Bernardo Quintana entre Avenida Corregidora y Paseo de Loma Dorada. Con asentamientos en Mariano Escobedo entre Ignacio Pérez y hasta llegar a Guerrero.
1: Clima.
3: 25 grados. 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

0: Ellos son Pilot, la canción se llama Magic. Y esto es 106.5 Mix, 80s, 90s y más. Soy Maricruz Martínez y voy acompañándote. Si estás en tu coche, a lo mejor vas en el transporte público, igual estás en tu casa preparándote para salir, para hacer de comer. Gracias de verdad por dejarme acompañarlos también en esta media tarde de esta mitad de semana. Oigan, mi querida, hablando de magia y de cuestiones mágicas, pues por al fin Led Zeppelin se dio Stairway to Heaven a Hollywood y a una versión remezclada que van a poner música al tráiler de la nueva película de Narnia, que ya lo vi, está hermoso. Imagínate, tuvieron que pasar, ¿qué?, 55 años después de que salió Stairway to Heaven y esta canción vuelve a ser noticia. Obviamente, pues no por cuestiones relacionadas a la autoría, sino que ya, al parecer, el próximo 12 de febrero del 2027 llega esta nueva película de Narnia que se llama El Sobrino Mágico. Y bueno, al menos en el tráiler, que estuve viendo, que está maravillosa la forma en la que mezclaron la canción, la voz de Robert Plant, la guitarra de Jimmy Page. O sea, la verdad es que se escucha de una manera cósmica, por así decirlo. Y es que Led Zeppelin siempre ha sido de esas bandas que pues han sido conocidas también por no ceder sus canciones para las películas. De hecho, en algún momento negaron también el uso de Stairway to Heaven para la película de Wayne's World. Y bueno, últimamente hemos visto por ahí algunas reminiscencias de sus canciones en algunas películas. Pero bueno, la directora Greta Gerwig, que fue la directora también de Barbie, pues pudo hablar con Jimmy Page, con Robert Plant. Y bueno, pues ahí está. Es un hecho, voy a compartirlo ahorita en redes para que lo vean porque es una maravilla. 106.5 Mix, 80s, 90s y más.
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5: Amigos de Mix, que tengan un excelente camino y vamos con toda la información vial.
6: Avisa.
5: Si planeas viajar a la Ciudad de México, hoy no circulan los autos con holograma 1 y 2, engomado rojo y terminación de placas en 3 y 4.
6: Lento.
5: Sobre Mariano Escobedo, entre Ignacio Pérez y hasta llegar a Guerrero, se complica el avance de Avenida Luis Pasteur entre Encarnación Cabrera y Avenida Constituyentes. Lleva tráfico el Boulevard Bernardo Quintana entre Avenida Corregidora y Paseo de Loma Dorada, con asentamientos en Prolongación Corregidora entre la calle Miguel Hidalgo y Avenida Universidad.
6: Buen avance.
5: Y nada te detiene en carretera 57 entre Paseo 5 de Febrero y Paseo Quintas del Marqués.
6: Clima.
5: 25 grados. 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

0: Esto se llama In the Shadows y son de Rasmus en 106.5 Mix, 80s, 90s y más. Una banda finlandesa que cuando sacan esta canción en el 2003, bueno, la verdad es que les fue súper bien, o sea, dieron un salto brutal, porque en realidad ellos, pues es una banda que tocaban rock alternativo, rock gótico, y de bueno, de pronto hacen esto un poco, no un poco, mucho más comercial, y bueno, pues se van, ahora sí que se van al infinito y más allá. Y el nombre de Rasmus, ellos han platicado que lo escogieron simplemente porque sonaba muy finlandés. Así es con lo que estamos cerrando en este miércoles. 106.5 Mix, 80s, 90s y más. Por supuesto que la música sigue, no me queda más que darte las gracias por haberme dejado entrar hoy contigo, acompañarte en la chamba, en el coche, en el transporte, caminando, en la cocina, donde quiera que estés. Nos escuchamos mañana en punto a las 10 de la mañana. Yo te dejo en compañía de Joeme Pomares a través de Panorama Informativo Querétaro. 3 de la tarde llega mi querida Pilar Pérez y ya después llega también Diego Suárez. Así que pásala muy, muy, muy, muy bien. Come muy rico, buen provecho. Y no se te olvide, el mundo es un lugar menos solitario mientras exista la radio. Soy Maricruz Martínez. Hasta mañana, Mixers. Chao, chao. 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
4: Conduce con cuidado mientras te comparto toda la información vial.
1: Aviso.
4: Vas a encontrar obras en carretera 57 entre el Colorado y Loma Cuesta, China, con dirección a la ciudad de Querétaro. Toma tus precauciones y anticipa tu salida.
1: Lento.
4: En Avenida Luis Pasteur, entre Encarnación Cabrera y Avenida Constituyentes. Se complica el avance de Mariano Escobedo, entre Ignacio Pérez y hasta llegar a Guerrero. Con asentamientos en Boulevard Bernardo Quintana, entre Avenida Corregidora y Paseo de Loma Dorada.
1: Buen avance.
4: Aprovecha Avenida Constituyentes entre Avenida Tecnológico y Calzada Ezequiel Montes. Nada te detiene en Avenida Pie de la Cuesta entre Técnicos y Paseo de la Constitución.
1: Clima.
4: 25 grados. 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
14: ¿Qué tal? Muy buenas tardes, soy Joeme Pomares, hoy es miércoles 14 de octubre del 2026, estás en Panorama Informativo Querétaro, un espacio para contarte lo que está pasando, pero sobre todo lo que puede impactar tu día. De aquí a las 3, información cercana, útil y directa. Y hoy quiero platicar contigo de un servicio que miles de personas utilizan todos los días, el transporte público en Querétaro. Tenemos camiones nuevos, nuevas rutas y cambios en el sistema, pero ¿realmente tenemos el transporte público que necesitamos? ¿Qué tan seguro te sientes al subir a una unidad? ¿Cómo es el trato de los choferes? ¿Los tiempos de espera han mejorado o no? Y la pregunta de hoy es muy sencilla. Del 1 al 10, ¿qué calificación le pones al transporte público en Querétaro? Escríbeme al WhatsApp al 56 10 79 85 84. Te lo repito para que lo registres, 56 10 79 85 84, y cuéntame tu experiencia. También búscame en Facebook, en Instagram, en X y TikTok como Pomares MX. Estamos en el 106.5 FM y iHeartRadio. Comenzamos. Autoridades educativas de Jalpan de Serra confirmaron el hallazgo de un alumno con un arma de fuego en una escuela del municipio. Informaron que activaron los protocolos internos de seguridad y reportaron el hecho al 911, por lo que elementos policiales acudieron para resguardar el arma y asegurar al menor.
15: Como Unidad de Servicios para la Educación Básica en el estado de Querétaro, lo que hicimos en este caso fue, pues, de inmediato activar nuestros protocolos. Esto con la finalidad, primero, de salvaguardar la integridad de toda nuestra comunidad educativa, que eso es lo que nos mandatan estos protocolos, y segundo, dar parte a las instancias responsables de la seguridad pública, en este caso llamando al 911, que es lo que nos instruye este protocolo, y en ese sentido trabajar con las instancias de seguridad pública. De inmediato acudieron a nuestro inmueble las instancias de seguridad pública, quienes son quienes tomaron conocimiento de los hechos y son quienes coadyuvan y revisan la existencia de este presunto artefacto para dar tranquilidad a toda nuestra comunidad educativa.
14: En otro caso similar, el menor señalado por agredir a cuatro personas en la secundaria Esperanza Cabrera en Paseos de San Miguel no será enviado a prisión, así lo informó el magistrado presidente del Tribunal Superior de Justicia, Braulio Guerra Urbiola. Explicó que, debido a su edad y a la legislación aplicable, la autoridad determinará las medidas judiciales correspondientes mientras continúa la investigación por tentativa de homicidio.
6: Quienes tienen 12 años cumplidos y menos de 14 no pueden ponerse penas privativas de la libertad. Es decir, no se pueden dar sanciones de esa naturaleza. Entonces las personas juzgadoras tienen que tomar medidas diferentes. En este caso, entre tanto, será la prisión. Bueno,
14: El gobernador Mauricio Curi afirmó que corresponde al Partido Acción Nacional anunciar los nombramientos de los coordinadores estatal y municipales rumbo al proceso electoral de 2027. Sobre las fotografías que ha compartido en redes sociales con perfiles panistas, destacó que también hay coordinación con los alcaldes del estado, incluidos con los de otros partidos.
7: Todos con los que me he tomado la foto son panistas muy reconocidos con mucha trayectoria. Ya lo irá al partido en su momento. He estado con todos, inclusive de otras fuerzas políticas, y es muy importante porque mantener una buena coordinación en asuntos que nos conciernen a todos, como seguridad, obra pública, etcétera.
14: Yo tengo otros datos, respondió Santiago Nieto, coordinador estatal de Morena, a las declaraciones de Martín Arango sobre la preferencia electoral del PAN rumbo a 2027. Afirmó que en Querétaro existe una amplia aceptación al trabajo de la presidenta Claudia Sheinbaum y al movimiento de la Cuarta Transformación.
10: Yo estoy convencido, es Morena y después Morena. Luego de lo que dice Martín Arango, lo único que puedo decir es que yo tengo otros datos. Que Morena va arriba, hay una preferencia muy importante de la presidenta Claudia Sheinbaum en el estado de Querétaro, tiene niveles de aceptaciones superiores a los del gobernador. Tenemos un proyecto que finalmente va a ser contrastado por la ciudadanía. Entonces, tenemos dos formas distintas de ver la administración pública, el estado, los derechos humanos, la vida, y nosotros vamos a estar en la ruta de nuestro movimiento.
14: La diputada local Georgina Guzmán anunció su salida del Partido Verde para incorporarse a la bancada de Morena. Recordó que llegó al Congreso mediante la coalición integrada por ambos partidos y el PT. Con este cambio, Morena suma 14 legisladores en el Congreso local de cara al último año de la actual legislatura.
16: Hoy vengo a este Comité Directivo Estatal a realizar un importante anuncio. A partir de este día, hago público mi cambio a la bancada de Morena. Si bien hemos trabajado como aliados estratégicos a lo largo de estos meses, sin duda es tiempo de consolidar el movimiento, de consolidar la agenda y los trabajos legislativos encaminados a fortalecer el segundo piso de la Cuarta Transformación.
14: Colectivos reunieron más de 900 firmas físicas y más de 9,000 mediante una consulta digital para solicitar al municipio de Querétaro que cambie el nombre de la calle Circuito Estado de Israel, ubicada en el fraccionamiento Sofía. Este miércoles entregaron el oficio formal y advirtieron que si reciben una respuesta negativa, buscarán activar el mecanismo de diálogo ciudadano.
17: Ahorita lo que estamos entregando, el posicionamiento y el oficio al que van a dar lectura mis compañeras, tiene adjuntas más de 900 firmas autógrafas de personas que viven en la ciudad de Querétaro, y viene también adjuntas la petición de Change.org que se hizo a nivel nacional, que junta más de 9,000 firmas. Esto es un oficio que se entrega respaldado con firmas, y acá la idea es que se proceda a los trámites que tienen que suceder administrativamente para el cambio de nombre.
14: Claudia Sheinbaum Pardo, presidenta de México, firmó un decreto que obliga a las plataformas digitales a retirar el contenido relacionado con violencia, acoso y abuso sexual en cuentas de niñas, niños y adolescentes. La mandataria afirmó que las empresas aceptaron la medida, aunque solicitaron un periodo para realizar los ajustes necesarios.
18: decreto que obliga a las plataformas digitales a retirar cualquier contenido que tenga que ver con violencia, acoso, abuso sexual, en el caso de cuentas de niñas, niños y adolescentes. Y tienen que desarrollar todo lo necesario para que así sea. Las plataformas estuvieron de acuerdo. Lo único que pidieron fue un mes para poder preparar sus plataformas para que esto sea una realidad.
14: El senador del PAN, Ricardo Anaya, criticó la gestión del IMSS y exigió la renuncia de su titular, Zoé Robledo. Atribuyó las deficiencias presupuestarias de los servicios de salud a presuntos esquemas de corrupción que afirmó benefician a grupos cercanos al gobierno federal.
19: Sí, nosotros lo hemos ya planteado en varias ocasiones. Está absolutamente rebasado. Se requiere un cambio de fondo. Pero no basta con que se vaya una persona. Aquí el problema de fondo es que no hay dinero, porque no quieren dar dinero para el sector salud. No hay recursos, uno. Y dos, hay muchísima corrupción. Regresamos al caso de Amílcar Olán, que se enriqueció de manera desmedida justamente vendiendo medicamentos, insumos médicos a sobreprecio.
14: Navi Pillay, ganadora del Premio Nobel de la Paz, criticó las sanciones impuestas por Donald Trump contra la Corte Penal Internacional, a las que calificó de ilegales. La jurista afirmó que el presidente estadounidense necesita una lección de derecho internacional y consideró que las medidas podrían estar relacionadas con que Trump no obtuviera el premio.
20: No creo que ellos hagan nunca nada de manera espontánea. Planifican esto y yo sí creo, y muchas personas comparten también esa opinión, porque tuvimos la oportunidad de hablar de ello en Nuremberg, donde yo estaba, que no es casual. Parece ser una reacción al hecho de que el premio no se le otorgó al presidente de Estados Unidos.
21: The award was not given to the president of the United States.
14: 2:10, vámonos a la editorial del día de hoy. Transporte público en Querétaro, ¿es bueno, malo o regular? Todos los días miles de personas en Querétaro dependen del transporte público para ir a trabajar, estudiar o simplemente regresar a casa. Tenemos camiones nuevos, nuevas rutas y cambios en el sistema. Pero hay una pregunta que deberíamos de hacernos. ¿Realmente tenemos el transporte público que necesitamos? Porque una cosa es que anuncian las autoridades algo como eficiente, como que está prosperando bastante bien, y otra distinta es lo que viven los que necesitan subirse al camión. Imagina que son las 7 de la mañana, tienes que llegar a trabajar a las 8, sales de tu casa con tiempo, llegas a la parada y comienzas a esperar. Pasan 10 minutos, 15, 20 y el camión no llega. Finalmente aparece, pero viene lleno. Te subes como puedes, vas apretado, el chofer frena de golpe y tú solamente estás pensando en llegar a tiempo y todavía falta el regreso a casa. ¿Te suena familiar? Para muchas personas trasladarse todos los días representa un verdadero desgaste. Y no solamente hablamos de dinero, hablamos de tiempo, de tranquilidad y de calidad de vida. Y aquí quiero detenerme en algo muy importante, la seguridad. Ayer vimos cómo una unidad de Crobús terminó impactándose contra una vivienda en La Negreta, en Corregidora. Prácticamente, y había fotografías en las redes sociales, pues se metió hasta la sala. La fotografía que se expuso es desde el interior y se ve impresionante la unidad, pues que se ve hacia afuera. Afortunadamente, no todos los viajes terminan mal o así. Pero un accidente de esta naturaleza nos obliga a reflexionar. Porque cuando te subes a un camión, estás poniendo tu seguridad en manos de alguien más. Y seguramente alguna vez te ha tocado un operador que maneja demasiado rápido, que frena bruscamente o que parece llevar mucha prisa. Claro, tampoco podemos responsabilizar automáticamente al conductor. En un accidente pueden intervenir fallas mecánicas u otras circunstancias que deben investigarse. Pero la pregunta es, ¿qué estamos haciendo para prevenir estos accidentes? Porque la seguridad no comienza cuando ocurre una emergencia. Comienza con el mantenimiento, la capacitación y la supervisión, que es muy importante. Ahora hablemos de quienes están detrás del volante, que hay de todo. Hay conductores extraordinarios.

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2: Tengo tiempo que podría dedicar a sus hijos a descansar o simplemente a vivir, porque el tiempo que pasamos en el transporte también es tiempo de nuestra vida, y eso pocas veces nos ponemos a pensar y lo ponemos sobre la mesa. Y también está el tema del bolsillo. En Querétaro la tarifa general de Crobús es de 11 pesos. Claro, existen apoyos y tarifas preferenciales y eso es positivo. Pero quiero plantearte algo: el costo del transporte no termina cuando pagas tu pasaje. También cuesta esperar, llegar tarde al trabajo, perder una cita o tener que tomar otra unidad. Entonces, más allá del precio, deberíamos preguntarnos: ¿estamos recibiendo un servicio que realmente vale lo que pagamos? Porque un transporte público de calidad debe de ser accesible, pero también eficiente, seguro y digno. Mi conclusión: a veces hablamos del transporte público como si solamente fuera un problema de camiones, rutas o tarifas, pero detrás de cada pasajero hay una historia. Está la mamá que necesita llegar por sus hijos, el trabajador que no puede darse el lujo de llegar tarde, el estudiante que todos los días cruza la ciudad para prepararse. El transporte público no solamente mueve personas, también mueve oportunidades. Por eso debemos de reconocer lo que se ha hecho bien, pero también señalar lo que todavía necesita mejorar. Y para mí algo es muy claro: el verdadero examen del transporte público no se hace desde la oficina, se hace todos los días, en cada parada y en cada unidad. Y por eso hoy quiero escucharte del 1 al 10, ¿qué calificación le pones al transporte público en Querétaro? ¿Ha mejorado o todavía queda mucho por hacer? Y si pudieras cambiar una sola cosa, ¿qué cambiarías? Mándame tu mensaje al WhatsApp 56 10 79 85 84. Te lo repito, 56 10 79 85 84. Te leo también en Facebook, en Instagram, en X y TikTok. Me encuentras como Pomares MX. Quiero conocer tu experiencia, porque hoy la opinión más importante es la tuya. Seguimos aquí en Panorama Informativo Querétaro por el 106.5 de FM de Grupo Asir y iHeartRadio. Y aprovecho nada más rápidamente antes del corte para leer uno de los mensajes que quedó pendiente del día de ayer. Héctor Medina dice que, pues ayer platicábamos del tema que el servicio que estaba prestando el IMSS a los derechohabientes y cuál es su sentir. Y dice que Héctor Medina, que resulta que para empezar no hay medicamento de meses atrás. El valproato de magnesio y la inyección de haloperidol son medicamentos psiquiátricos muy caros y que, para variar, le dijeron que no habían llegado. Muy molesto fue a la administración y las personas que ahí se la pasan, menciona él, pintándose o hablando por el celular. Pues sí, es una situación grave, porque la mujer del módulo de información no se encontraba el lugar. Llegó una hora después, pone una hoja ahí que regresa en 10 minutos y se agarra una hora. Después de que te atiende, te dice que vayas a sacar copias del medicamento que no hay y que pongas tu número de celular y tu nombre. Y resulta que cuando regresas de sacar las copias y cuando llegas al módulo ya no estaba otra vez. Y puso que regresaba en 10 minutos y tardó una hora más. Posteriormente, él y varias de las personas fueron a quejarse a la administración. 2:18 p.m, vamos a una pausa comercial. Quédate aquí con nosotros en Panorama Informativo Querétaro.
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1: Lento.
4: Sobre Avenida Constituyentes, entre Calzada Ezequiel Montes y Prolongación Corregidora Sur. Tu tiempo aproximado de conducción es de 5 minutos, tómalo en cuenta. Y te encuentras con asentamientos en Prolongación Bernardo Quintana, entre Acceso 2 y Acceso 3 en ambos sentidos.
1: Clima.
4: 26 grados. 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
10: Dos de la tarde, 21 minutos, soy Joem Pumares, ya estamos de vuelta aquí en Panorama Informativo Querétaro con la entrevista con Ali Lobato de la Fundación Mistontli y tiene el día de hoy que anunciarnos una campaña que ya escuchábamos hace unos días, pero que está muy interesante porque mezcla el cuidar el medio ambiente también con la ayuda hacia los animalitos que tengan una mejor calidad de vida. Ali, ¿cómo estás?
11: No, muchas gracias, muy agradecida porque nos abras el espacio. Y sí, justo me emociona mucho esta campaña porque, como bien lo dices, es para generar conciencia sobre el cuidado al medio ambiente, para proteger a los animales, reciclar productos que tradicionalmente terminaban en la basura sin otro uso, como lo son los empaques de croquetas de alimentos para animales de compañía. Pero además, el cierre para mí también muy grandioso es que todo lo que se acopie de esta campaña será destinado para ayudar a refugios.
10: ¿Quiénes participan en esta campaña? ¿Te has acercado a autoridades, a empresas, a dependencias? ¿Quiénes están sumándose a esta bonita causa?
11: Pues fíjate que esta campaña me gusta mucho porque es una coordinación entre la Secretaría de Desarrollo Sustentable del Estado de Querétaro, Ciudad para las Mascotas, que es una iniciativa de Mars Pet Care, y la Asociación Mistontli por la Defensa Animal. Entonces creo que es justamente muy rescatable que la iniciativa privada, el gobierno y las organizaciones de la sociedad civil estén impulsando este tipo de iniciativas que pues protegen el planeta, a los animales, porque además del acopio, nosotros la campaña consiste en hacer acopio de lo que son los empaques de croquetas para alimento para los animales de compañía. Y estos se estarán acopiando en 9 escuelas de las que tienen certificadas la CDSU como ecoescuelas. Y una vez que se haga el acopio, el material resultante se va a destinar para construir techumbres o casitas que serán destinadas a refugios para animales que han sido rescatados de situaciones de maltrato, abandono, en situación de calle. Entonces, cerrar con el apoyar también a los refugios me parece muy valioso y adicionalmente nos están permitiendo darles pláticas al alumnado sobre protección animal, economía circular y cuidado del medio ambiente.
10: Ali, si yo como ciudadano quiero apoyar, ¿tendría que llevar estos empaques de croquetas a estas 9 escuelas que mencionas? Si es así, ¿cuáles son? Y si no tengo la capacidad o la posibilidad de llevarlos, ¿hay alguna manera de que la fundación o alguien más, otro punto medio en donde puedan recogerse, o un número también para contactarlos?
11: Fíjate que, si quieres, te puedo dar la lista de las escuelas. Estaremos en la secundaria 9 de Lomas de Casablanca, el COVAC 8, que es justamente en donde hicimos el lanzamiento el día de martes, el CECITEC 6, que está en Candiles, Primaria Bicentenario de la Independencia, que está en Corregidora, Casa Yoto, que está en Los Olvera, y José Clemente Orozco, la secundaria número 2 en la colonia Lindia Vista, la primaria Nezahualcóyotl en Menchaca y la primaria Naciones Unidas en Juriquilla. Estas escuelas no solamente van a estar acopiando lo que lleve el alumnado, sino también están abriendo, nos están dando la oportunidad de que se abra el espacio para que las personas puedan llevar su acopio. Entonces, si alguien tiene animales de compañía, que yo sé que cada vez más, justamente había un estudio del INEGI en el 2025 que habla de que aproximadamente el 70% de las familias mexicanas tenemos un miembro de otra especie.
10: ¿Sí? Yo me sumo con dos gatijos.
11: Justo, yo tengo dos perrijas y dos gatijas. Entonces, esta es una buena oportunidad, porque este residuo, como te lo decía, acaba en la basura, contaminando al planeta, y con esto van a ayudar. Lo que sí es muy importante pedirle a la gente que lleve este material es que los empaques tienen que ir perfectamente limpios, y justamente como hablamos del cuidado del planeta, les recomendamos que no los laven para no gastar agua, sino con un trapito seco, muy bien, le quiten todo lo que son los residuos, y una vez que ya están completamente limpias y sin residuos, aplastarlas y entregarlas en el acopio. En estas escuelas ya están los contenedores que van a ir recibiéndolas, y ya después se pasará por ellas y se destinarán a una empresa que estará haciendo todo esto, convertir todo esto en techumbres, como te decía, y casitas para los refugios. Pero también, además, para las escuelas que están apoyando esta causa, se les van a estar entregando banquitos y unas lapiceras hechas de este mismo producto para que los alumnos vean en lo que termina todo su esfuerzo. Y obviamente también estaremos esperando poder llevarle los refugios a las escuelas, para que las escuelas que hicieron el acopio hagan ellos mismos la entrega, para que vean a los perros y a quienes están beneficiando. Con esta campaña esperamos beneficiar aproximadamente a 12 animales rescatados.
10: Sí, precisamente era lo que te iba a preguntar, pero entonces te voy a preguntar otra cosa. ¿Cuántos empaques se necesitan aproximadamente para hacer una casita, y cuánto tiempo lleva elaborarla?
11: Y la verdad es que esa cifra no la tengo, es una muy buena pregunta, te prometo que la voy a investigar, sobre todo con las empresas que están haciendo, porque además esta iniciativa, como bien te lo decía, la apoya iniciativa privada. Entonces, eso te prometo que lo voy a investigar. Yo he aprendido muchísimo, la verdad es que mi tema no es el reciclaje, lo mío es la protección animal, pero también he aprendido mucho, sobre todo, por ejemplo, en los temas de qué se puede reciclar, qué no se puede reciclar, y que justamente estos empaques de croquetas, como son multicapa, son muy difíciles de que se reciclen. Y de hecho, como te digo, es la primera vez que se van a reciclar. Hasta donde yo sé, es la primera vez en México que se van a empezar a reciclar. Entonces, es una buena oportunidad para que eso no acabe en la basura y contaminando más nuestro planeta.
10: Ali, ¿qué tan grave es el problema del abandono de perros y gatos en Querétaro? ¿Tienen alguna cifra?
11: Fíjate que ese es un tema que yo me he peleado mucho con las autoridades, porque no tenemos una cifra oficial. En redes sociales siempre hay noticias que son fake news, que dicen que México es el primer lugar en maltrato o abandono en América Latina. El INEGI, y siempre se remiten al INEGI, el INEGI no tiene esta clase de datos. Tiene lo que yo te decía, el 70% de las familias, porque en las encuestas sí te preguntan si dentro de tu familia pertenece, pero además no van a preguntarte, oye, maltratas a tu perro, y tú vas a decir sí.
10: O lo abandonas, ¿no? Lo dejaste alguno en la calle.
11: Exacto, entonces lo que necesitamos justamente para crear mejores políticas públicas es que haya autoridades que empiecen a generar estos números. Se tienen cifras aproximadas que, por ejemplo, MARS ha obtenido a través de los refugios que apoya y las instituciones de gobierno. Sin embargo, por ejemplo, hablando del tema de perros en situación de calle, es muy difícil tener una cifra aproximada y se tendría que hacer un estudio de estadística muy riguroso y tomar muestreos de ciertas zonas para empezar a tener una idea de lo que tenemos y con esto construir mejores políticas públicas. Entonces, generar números es importante para empezar a tomar el tema de la protección animal en serio.
10: Ali, se nos acaba el tiempo. Finalmente, invita de nueva cuenta a nuestro auditorio para que participe en esta campaña. ¿Hasta cuándo tiene? Y pues hay varias escuelas que ya pusiste, pero que a lo mejor se pueden consultar en algún sitio en particular.
11: Sí, de hecho, la campaña está hasta el mes de febrero, entonces tienen de aquí a febrero para recolectar. También estamos abiertos a la posibilidad de que si alguien en su escuela quiere llevar este programa, en su empresa o cualquiera, contáctenos, pueden mandarnos mensaje a Miss Tontri por la Defensa Animal y ahí nosotros ya nos ponemos en contacto con ellos.
10: Te agradecemos mucho, Ali. No,
11: muchas gracias.
10: Mucha suerte en esta campaña. Vámonos a más información porque autoridades activaron los protocolos de seguridad en una secundaria de Jalpan de Serra luego de que se reportara la presencia de un alumno con un arma de fuego dentro del plantel. El gobierno municipal informó que no hubo amenazas ni agresiones. Sin embargo, el estudiante y su padre fueron puestos a disposición de la fiscalía para esclarecer estos hechos.
2: El municipio de Jalpan de Serra confirmó el hallazgo de un alumno con arma de fuego en un plantel educativo. De acuerdo con el comunicado oficial emitido por el ayuntamiento, tras recibir la denuncia en el número de emergencias 911 sobre la presencia de un alumno que portaba un arma al interior de una secundaria, la propia institución activó de inmediato sus protocolos de seguridad correspondientes, mientras que elementos de la Secretaría de Seguridad Pública Municipal acudieron al lugar para resguardar el objeto. La autoridad municipal afirmó que tanto el alumno como su padre, fueron puestos a disposición de la Fiscalía General del Estado, quien será la encargada de dar seguimiento al caso. Asimismo, se precisó que en ningún momento se registraron amenazas o agresiones hacia la comunidad estudiantil ni hacia el personal educativo.
8: Como Unidad de Servicios para la Educación Básica en el Estado de Querétaro, lo que hicimos en este caso fue, pues, de inmediato activar nuestros protocolos. Esto con la finalidad, primero, de salvaguardar la integridad de toda nuestra comunidad educativa, porque eso es lo que nos mandatan estos protocolos, y segundo, dar parte a las instancias responsables de la seguridad pública, en este caso llamando al 911, que es lo que nos instruye este protocolo, y en ese sentido trabajar con las instancias de seguridad pública. De inmediato acudieron a nuestro inmueble las instancias de seguridad pública, quienes son quienes tomaron conocimiento de los hechos y son quienes coadyuvan y revisan la existencia de este presunto artefacto para dar tranquilidad a toda nuestra comunidad educativa.
2: Panorama informativo, Vanessa Oceguera.
10: Pues afortunadamente este caso no pasó a mayores con saldo blanco, pero sí con un gran susto. Antes de la pausa quiero mandar un saludo y un fuerte abrazo a mi amigo Pepe Salas, que me escucha desde San Juan del Río. Abrazo, mi Pepe. Vamos a hacer una breve pausa. Quédate con el tráfico y el clima aquí en Panorama Informativo Querétaro.
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13: Amigos de Mix, me da mucho gusto acompañar su camino y traerles esta tarde toda la información vial.
14: Aviso.
13: Sobre carretera 57 entre el Colorado y Loma Cuesta, China, con dirección a la ciudad de Querétaro. Toma tus precauciones y anticipa tu salida.
14: Lento.
13: Sobre la calle Invierno entre Pigmenio González y Fraternidad. Tu tiempo aproximado de conducción es de 7 minutos. Se complica el avance de paseo 5 de febrero entre el Boulevard Bernardo Quintana y carretera 57. Lleva tráfico avenida Luis Pasteur entre avenida Zaragoza y avenida Constituyentes. Vamos muy lento sobre la calle Miguel Hidalgo entre avenida 5 de febrero y avenida Tecnológico. Y con asentamientos en avenida San Diego entre primera privada San Diego y Espuela del Ferrocarril.
14: Clima.
13: 26 grados. 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
10: Dos de la tarde con 33 minutos. Muchas personas se han puesto en contacto con nosotros a través de las redes sociales y el número de WhatsApp. Como Karen, que nos dice que aunque no es usuaria del transporte público, sí quiere opinar como conductora de auto particular, ya que muchos de los choferes de Crobús manejan muy rápido y a la defensiva. Gracias, buena tarde y saludos. También le mandamos un abrazo al señor Giles, que se puso en contacto con nosotros. Le pone una calificación de 7. Dice que los alumnos del Tecnológico Norte duran horas esperando. Ven salir su ruta, no se detiene y tienen que esperar la que sigue. Y sorpresa, tampoco se detiene en muchas ocasiones. También María Erlinda Mendoza Moreno nos comenta: buenas tardes, el transporte está pésimo, nos traen como puercos y de nada sirve que haya si acá por la colonia Insurgentes nos quitaron la ruta, la número 12. Y también Jorge Correa se puso en contacto, dice que le pone una calificación de 5 de los 10 posibles, que las rutas dan mucha vuelta y que pues debería de ser de norte a sur, de oriente a poniente y viceversa, pero no ocurre de esa manera. Vamos a continuar con la información, y es que también el menor señalado por agredir a 4 personas en la secundaria Esperanza Cabrera en Paseos de San Miguel no será enviado a prisión. Así lo informó el magistrado presidente del Tribunal Superior de Justicia, Braulio Guerra Urbiola. Le explicó que debido a su edad y a la legislación aplicable, la autoridad determinará las medidas judiciales correspondientes mientras continúa la investigación por tentativa de homicidio. La nota es de Ceci Rubalcaba.
17: El adolescente señalado por agresión ocurrida en la secundaria general Esperanza Cabrera en Paseos de San Miguel en Querétaro no recibirá una pena de prisión en caso de ser encontrado culpable, esto debido a que es menor de edad y su situación jurídica debe resolverse conforme al sistema de justicia para adolescentes. Así es como lo dio a conocer Braulio Guerra Urbiola, el presidente del Tribunal Superior de Justicia del Estado de Querétaro. A diferencia del sistema penal para adultos, la legislación mexicana contempla medidas específicas para quienes cometen conductas tipificadas como delitos antes de cumplir los 18 años, y las consecuencias jurídicas dependen de la edad del adolescente al momento de los hechos y la conducta que se atribuya a la resolución de las autoridades judiciales.
18: La ley determina que quienes tienen 12 años cumplidos y menos de 14 no pueden ponerse penas privativas de la libertad, es decir, no se pueden dar sanciones de esa naturaleza. Entonces las personas juzgadoras tienen que tomar medidas diferentes. En este caso, entre tanto, se da la prisión.
17: En este caso, el adolescente fue vinculado a proceso por su probable participación en hechos que podrían constituir el homicidio en grado de tentativa, luego de la agresión registrada en el plantel educativo. Será durante el procedimiento judicial cuando se determine su responsabilidad y, en su caso, la medida que corresponda conforme a la legislación aplicable. La vinculación a proceso no representa una declaración de culpabilidad. Para Panorama Informativo Querétaro, Cecilia Rubalcaba.
10: Pues ahí está, mandaron a este menor que hirió con arma blanca 4 personas a su casa. El proceso judicial, claro, va a continuar, pero aquí el análisis es a iniciativas como la que proponía Josué Guerrero Trápala, el alcalde de Corregidora, que haya castigos a adolescentes que infringen la ley. ¿Usted qué opina? Eso es lo más importante. Vámonos a otros temas. Trabajadores del Instituto Mexicano del Seguro Social y pensionados volvieron a manifestarse en Querétaro para exigir a la Federación insumos para realizar sus actividades y un aumento salarial. Los contingentes marcharon de manera pacífica desde el Hospital Regional número 1 en el cruce de Zaragoza y 5 de Febrero hasta Los Arcos de Querétaro.
17: trabajadores activos, personal médico y de enfermería, así como jubilados y pensionados del Instituto Mexicano del Seguro Social, se manifestaron durante la tarde del martes 13 de octubre en la capital queretana para poder exigir mejores condiciones laborales, un incremento salarial y mayor al autorizado, además de abastecimiento suficiente de medicamentos y materiales médicos. La movilización comenzó en las inmediaciones del área de urgencias, afuera del Hospital General Regional número 1, ubicado en Zaragoza, desde donde los inconformes avanzaron por esta vía hasta llegar a la zona de Calzada de los Arcos. Los cientos de trabajadores inconformes empezaron a reunirse en punto de las 3 de la tarde y a las 4 es cuando salieron los contingentes. Durante el trayecto, elementos de seguridad y personal de movilidad implementaron cortes y acompañamiento vial para poder facilitar el paso del contingente, lo que ocasionó afectaciones momentáneas a la circulación, sin que por fortuna se reportaran incidentes mayores. Entre las principales inconformidades se encuentran un aumento de 2.9% directo al salario tabular que los trabajadores consideran insuficiente para sus necesidades. Parte de los manifestantes también demanda un incremento directo de 10%, además de mejores condiciones para poder desempeñar su trabajo, contratación de personal para cubrir vacantes y suministro oportuno de medicamentos, aunado a material de curación e insumos hospitalarios. Durante la movilización se escucharon las consignas como "no te vayas a enfermar porque no hay material" y "si no hay solución, paramos la nación". Los inconformes también han cuestionado a la dirigencia nacional del Sindicato Nacional de Trabajadores del IMSS, exigiendo la salida de su secretario, Rafael Olivos Hernández, al considerar que sus demandas no han sido atendidas de manera adecuada. Esta protesta en Querétaro duró aproximadamente 2 horas y forma parte de una jornada de movilizaciones que se han realizado ya en distintas entidades del país, en medio del descontento por las condiciones laborales y la representación sindical. Para Panorama Informativo Querétaro, Cecilia Rubalcaba.
10: Y en más temas de salud, la decisión de no adherir a Querétaro al IMSS Bienestar no responde a una postura personal. Así lo aclaró el gobernador Mauricio Curi González. Señaló que antes de tomar una decisión de este tipo, deben analizarse las necesidades del estado. Vamos a escuchar la siguiente información.
17: El gobernador de Querétaro, Mauricio Curi González, sostuvo que su postura con respecto a la incorporación del estado al sistema IMSS Bienestar no obedece a motivos personales y tampoco a una oposición política, sino a la necesidad de evaluar cuidadosamente las decisiones relacionadas con los servicios de salud. Al ser cuestionado el mandatario sobre las manifestaciones de los trabajadores del IMSS y si éstas están modificando su postura, el mandatario señaló que los temas de salud requieren especial cuidado por el impacto con la población e indicó que cualquier decisión debe analizarse con considerando las condiciones y sobre todo las necesidades en Querétaro.
12: Nunca ha sido por un tema, digamos, personalísimo, por un posible oposición, ha sido un tema porque de verdad creo que tenemos que tener mucho cuidado en temas tan delicados como es la salud, pero en cuanto veamos qué es mejor para Querétaro, yo recomendaría así meternos.
17: En este sentido, el gobernador del estado, Mauricio Curi, señaló que el criterio central debe ser identificar qué alternativa resulta más conveniente para el estado. No obstante, durante la entrevista no ha detallado si existe algún cambio en la postura de su administración, ni se anunciaron nuevas negociaciones acerca de una eventual incorporación al esquema federal, aunque sí fue claro en que, de ser necesario, cuando el estado lo requiera, Querétaro se adherirá a IMSS Bienestar. Para Panorama Informativo Querétaro, Cecilia Rubalcaba.
10: Vámonos a temas de seguridad porque un motociclista de aproximadamente 23 años murió la mañana de este miércoles tras perder el control de su unidad cuando circulaba frente a Plaza del Parque. El joven quedó sin vida sobre la cinta asfáltica a la altura de la bahía del transporte público.
17: Un joven de aproximadamente 23 años de edad perdió la vida durante la mañana de este miércoles luego de sufrir un accidente en Corregidora Norte frente a Plaza del Parque, esto en la capital queretana y cerca de la incorporación a los carriles laterales de Boulevard Bernardo Quintana. De acuerdo con los primeros reportes, el motociclista iba circulando aparentemente a exceso de velocidad y perdió el control de la unidad, por lo que salió del camino hasta impactarse en la zona de la bahía destinada para el transporte público. Luego del reporte a la línea única de emergencias 911, paramédicos acudieron hasta el sitio para poder brindarle atención. Sin embargo, solamente pudieron confirmar que el conductor ya no contaba con signos vitales. De acuerdo con información que fue difundida, el cuerpo quedó en el área de la jardinera del Camellón Central, luego de que el motociclista saliera proyectado tras el impacto. Elementos de la Policía Municipal, como primeros respondientes, se encargaron del acordonamiento de la zona y resguardaron el sitio, mientras que personal de servicios periciales, adscritos a Fiscalía General del Estado de Querétaro, llegaron para realizar las diligencias correspondientes, así como el levantamiento y posterior traslado del cuerpo al servicio médico forense. El El percance también provocó afectaciones viales y restricciones al paso en el área de la bahía de transporte público. La Fiscalía General del Estado será quien realice las investigaciones para poder esclarecer las circunstancias de este accidente. Para Panorama Informativo Querétaro, Cecilia Rubalcaba.
10: ¿Y a ti cómo te va con el tema del transporte público? ¿Consideras que es un servicio eficiente? Del 1 al 10, ¿qué calificación le pones? Gracias, porque la gente se sigue poniendo en contacto con este tema. Como Vicente Ramírez, que dice que falta organización para los recorridos. Normalmente a diario, la ruta 44, van casi juntas con diferencia de minutos. El problema es que como van juntas, la siguiente tarda hasta 40 minutos. Gracias a eso, nos menciona que se reporta y se reporta y todo sigue igual. También Cristina de Martínez dice, muy buena tarde, que bien se comenta en el programa que hay operadores muy amables en su mayoría y uno que otro que parece que lleva apoyos de la ruta 57, en donde también viven arrancones, frenones, como para acomodar al pasaje. Dice que gracias por la atención, que también hay que tomar en cuenta a las personas de la tercera edad que deben de ir adelante. Berenice Ortigosa, buenas tardes. Dice que su sugerencia es que chequen los camiones en cuanto a la limpieza, ya que hay algunos que dan asco. Otra petición, que circulen un transporte desde Paseo de Ámsterdam hasta Camino de los Olvera. Jorge Correa, vamos a tomar tu tema que nos sugieres en cuenta para, si no, mañana, pasado mañana, vamos a estar pendientes. Y también agradecemos a Estela, que dice buenas tardes, que ella le pone un 7 al transporte público. Todavía en algunas rutas el tiempo de espera sigue siendo de más de media hora. Otras rutas sí han mejorado el trato de los conductores. Hay excelentes conductores y otros que no, sobre todo menciona ella en la ruta 42. Y finalmente Víctor Martínez dice que el Crobús es muy ineficiente, hace falta mucho personal, algunos más, no todos están por tiempo, tienen que llegar antes de su hora y por eso mismo hay muchos accidentes entre autobuses, descensos, lo mismo que se brincan los saltos y los semáforos. Querétaro presume que tiene buenos autobuses, de que tiene buen personal, pero vamos a lo mismo, los accidentes en general siguen ocurriendo. Luego a eso le sumamos que van algunos con aliento alcohólico, bajo estupefacientes, problemas familiares, problemas psicológicos, etcétera. Sin duda, temas que se tienen que tratar. Ha habido mejoras, hay mucho por hacer. El sentir de la ciudadanía es el más importante. 2:45, vámonos a una breve pausa comercial. Quédate con nosotros porque hay más aquí en Panorama Informativo Querétaro.
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10: Ya estamos en la recta final del noticiero y si eres mujer y estás buscando un empleo, las vacantes el día de hoy son en voz de Leslie Trejo. Vamos a escuchar.
21: Hola, yo M, soy Leslie Trejo, buenas tardes. En la Secretaría del Trabajo del Poder Ejecutivo del Estado de Querétaro, queremos compartirles algunas de las ofertas laborales del día de hoy que son vacantes solo para género femenino. Asesora de finanzas, 13,260 pesos mensuales. 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Asesora de ventas, 15,000 pesos mensuales. Auxiliar de almacén, 13,500 pesos mensuales para personas con enfermedades discapacitantes. Les atendemos en Ezequiel Montes número 23 Norte, primer piso, Colonia Centro Histórico o al 442-235-6600, extensión 6667. YOM, es lo que tenemos en empleabilidad para hoy. Nos escuchamos mañana. Excelente tarde.
10: Gracias, Leslie. Ten una bonita tarde. Vamos a seguir con la información. Alumnos que mantienen el plantón en el Instituto Tecnológico de Querétaro se niegan a negociar con el director y anunciaron que este miércoles presentarán un pliego petitorio para buscar una solución al conflicto. Advirtieron que si no alcanzan un acuerdo, llevarán sus demandas a nivel nacional.
22: A una semana del inicio del paro estudiantil, alumnos del Tecnológico Nacional de México, Campus Querétaro, mantienen un plantón en las sedes norte y centro para exigir mejoras en la infraestructura, espacios seguros, atención a la violencia de género y medidas contra la discriminación. Los estudiantes trabajan en la elaboración de un pliego petitorio que también contempla la inclusión de comunidades indígenas. Y Terry, uno de los participantes, afirma que ya desean regresar a clases, pero con condiciones dignas y seguras para toda la comunidad escolar, además de que mantendrán los trabajos. Los manifestantes han señalado que ya no consideran viable continuar diálogo con el director del plantel, Ramón Soto Arriola, pues aseguran que no han recibido respuestas satisfactorias a sus demandas. También cuestionaron que se contemple mantener las clases en línea mientras que continúe el paro. Y ante este escenario, anunciaron que buscarán intervención de la Dirección General del Tecnológico Nacional de México para poder presentar sus exigencias a nivel nacional.
23: Para generar esa confianza, por eso se hizo la invitación a toda la comunidad estudiantil. Yo espero que sí vengan la mayoría de estudiantes de todas las carreras, porque pues sí es importante y que vean que no nos estamos aquí nada más porque sí, que sí estamos trabajando. Hemos estado teniendo varias reuniones con representantes de carreras de varias horas para precisamente ajustar los puntos del pliego y pues sí estamos trabajando muy arduamente. Como estudiantes también nos preocupa pues volver a clases lo más pronto posible.
22: Mientras tanto, los estudiantes permanecen en las instalaciones con guardias organizadas en casas de campaña y reciben apoyo de docentes y ciudadanos a través de un centro de acopio de víveres y aseguran que mantendrán la movilización hasta obtener respuestas a sus planteamientos y avanzar hacia un regreso a las aulas en condiciones adecuadas de seguridad, inclusión y respeto. Para Panorama Informativo Querétaro, Cecilia Rubalcaba.
10: Pues ya son bastantes días y van a llegar hasta las últimas consecuencias, así lo advirtieron. En otros temas, colapsaron estructuras del puente del Chilar durante el montaje de traves. En el municipio de Colón se confirmó que no hubo personas lesionadas tras el derrumbe de esta obra federal que registraba un avance ya del 50%.
24: El gobierno municipal de Tolimán confirmó el colapso de varias estructuras durante la construcción del puente vehicular de la comunidad de El Chilar. El incidente ocurrió el día lunes 13 de octubre cuando se realizaban las maniobras para colocar las traves de concreto en esta obra que está a cargo del gobierno federal. De acuerdo con la información oficial proporcionada por el ayuntamiento, no se reportaron personas lesionadas. En el lugar ya se habían colocado 12 de las 15 traves que contemplan el proyecto. Es un puente de tres claros de 30 metros cada uno y llevaba un 50% de avance. En este momento, la empresa constructora evalúa los daños para ver cómo se va a continuar con la obra, mientras que el municipio afirmó que va a mantener seguimiento al caso y que la prioridad es la seguridad de los habitantes del Chilar, quienes se quedaron sin puente desde las lluvias de junio del año pasado. Panorama Informativo, Vanessa Oseguera.
10: Pues toda una problemática para esos habitantes del municipio de Colón. Se debe de esclarecer por qué esta falla, por qué este derrumbo. Afortunadamente fueron muy afortunados de que no hubiera personas lesionadas o lamentablemente perdieran la vida, pero tampoco pueden existir obras que no brinden la seguridad a todos los usuarios, a todas las personas que necesitan esta conectividad. Y colectivos reunieron más de 900 firmas físicas y más de 9,000 mediante una consulta digital para solicitar al municipio de Querétaro que cambie el nombre de la calle Circuito Estado de Israel, ubicada en el fraccionamiento Sofía. Este miércoles entregaron el oficio formal y advirtieron que, si reciben una respuesta negativa, buscarán activar el mecanismo de diálogo ciudadano. La nota es de Karina Buitrón.
0: Integrantes de los colectivos de movilidad entregaron esta mañana un oficio dirigido al presidente municipal Felipe Fernando Macías Olvera, al secretario de gobierno, al secretario de ayuntamiento y a los integrantes de la Comisión de Desarrollo Urbano y Ecología y al secretario de Desarrollo Urbano Municipal. Dicho documento tiene el respaldo de más de 900 firmas y más de 9,000 en la consulta que se hizo a nivel nacional a través de la plataforma exchange.org para solicitar el cambio de nombre de la calle Circuito Estado de Israel, ubicada en el fraccionamiento Sofía de la delegación Félix Osores Sotomayor. En caso de que la respuesta sea negativa, se generará la petición de audiencia pública. Aunque es competencia 100% del municipio, no descartan que el gobierno estatal se pueda sumar a la solicitud. Así lo dijo Marco Barrubias, representante del colectivo Pedaleanda.
1: Ahorita lo que estamos entregando, el posicionamiento y el oficio al que van a dar lectura mis compañeras, tiene adjuntas de más de 900 firmas autógrafas de personas que viven en la ciudad de Querétaro, y viene también adjuntas la petición de Change.org que se hizo a nivel nacional, que junta más de 9,000 firmas. Esto es un oficio que se entrega respaldado con firmas, y acá la idea es que se proceda a los trámites que tienen que suceder administrativamente para el cambio de nombre.
0: Panorama informativo, Karina Buitrón.
10: Y precisamente hablando del municipio de Querétaro, no ha respondido a la iniciativa ciudadana para reformar el reglamento taurino y prohibir el uso de instrumentos punzocortantes y de tortura, pese a que el plazo legal venció el pasado 8 de octubre. Jerónimo Sánchez, representante de Animal Heroes, confió en que el proceso continúe para que la propuesta sea turnada al ayuntamiento.
0: Las organizaciones en favor del bienestar animal no han recibido respuesta por parte del municipio de Querétaro a la iniciativa ciudadana para modificar el reglamento taurino del municipio de Querétaro, con el objetivo de prohibir el uso de instrumentos punzocortantes y de tortura durante las corridas de toros, a pesar de que el plazo se cumplió el pasado 8 de octubre. Así lo informó en entrevista para Panorama Informativo el representante de Animal Heroes, Jerónimo Sánchez. Explicó que no han recibido algún tipo de requerimiento para subsanar la iniciativa, por lo que confió en que el proceso sigue adelante y se espera que sea turnado a las y los regidores del ayuntamiento. Cabe recordar que la iniciativa fue ingresada oficialmente el pasado 23 de septiembre del año en curso, a través de las organizaciones Animal Heroes, Miss Tontly por la Defensa Animal, La Última Jaula y PETA Latino, bajo el argumento legal de que el artículo 4 de la Constitución y con estipulación en la NOM 033 se prohíbe cualquier maltrato animal. En específico a las corridas de toros, busca eliminar el uso de pullas, banderillas, espadas, estoque, descabello, cuchillo u otras armas similares en los espectáculos taurinos.
3: Sí, se cumplió el plazo según nuestras cuentas el jueves 8 y no tenemos noticias. No nos han dado ningún requerimiento para subsanar o algo que esté mal de la iniciativa, al menos que tengamos conocimiento, por lo que entendemos que el proceso sigue adelante y que lo que sigue es turnarlo a los regidores para ver quién toma esta iniciativa.
0: Panorama informativo, Karina Buitrón.
10: Hasta aquí llegamos por hoy en Panorama Informativo Querétaro. Gracias por acompañarnos, por escucharnos y por ser parte de este espacio todos los días. A nombre de Giovanna Espinosa en producción general y jefatura de información, Dulce Mendoza en controles técnicos, Mónica Tierra Fría en edición, y nuestras reporteras Karina Buitrón, Cecilia Rubalcaba y Vanessa Oseguera, gracias por estar con nosotros. Quédate aquí en el 106.5 FM y iHeartRadio, porque enseguida continúa la buena vibra de Pilar Pérez. Yo soy Joe M. Pomares, ten un extraordinario día.
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6: Conduce con cuidado mientras te comparto toda la información vial.
5: Lento.
6: Sobre Boulevard Bernardo Quintana, entre Circuito Álamos y Paseo de Loma Dorada. Tu tiempo aproximado de conducción es de 7 minutos. Se complica el avance de prolongación Bernardo Quintana entre Acceso 2 y Acceso 3. Lleva tráfico a Avenida Zaragoza entre Ignacio Allende y Avenida Luis Pasteur. Vamos poco a poco en Paseo 5 de Febrero entre el Boulevard Bernardo Quintana y Carretera 57. Tránsito lento en Carretera 57 entre Paseo 5 de Febrero y Paseo Quintas del Marqués. Con asentamientos en Avenida Cimatario entre Profesores y Avenida Constituyentes.
5: Clima.
6: 26 grados. 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
27: Querétaro hermoso, 3 de la tarde en punto. Yo soy Pilar Pérez, como bien escuchaste, y voy a poderte acompañar hasta las 7 de la noche con excelente música, excelente información. Así que te invito a que te quedes y me acompañes durante toda esta transmisión, porque quiero que sepas que ya se viene la súper esperada fiesta Mix. Si quieres saber más, quédate conmigo, te daré un poquitito, nomás. Más detalles a las 3:08, más o menos, poquito antes, poquito después. Pero por lo pronto, arrancamos con esto de 1989, que la escribió Martin Gore, que habla de la dependencia emocional y de cómo las personas depositan expectativas divinas en sus parejas o figuras de admiración, convirtiéndolas en algún tipo de salvador. Estamos hablando de esta super canción, ve nomás. Amo. Personal Jesus 1989 de Depeche Mode en 106.5 Mix, 80s, 90s y más. Yo soy Pilar Pérez y acuérdate, cuando escuches a Depeche, por favor, súbele unos cuatro más.

0: Con esto Music, Madonna nos volvió a demostrar por qué ella es la única y la indiscutible reina del pop. Music del año 2000 con Madonna en 106.5 Mix, 80s, 90s y más. Y ya por favor, ve agendando y ve apartando ahora sí de Save the Date. 30 de octubre va a ser nuestra fiesta Mix. 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Y obviamente también estés muy al pendiente de cómo puedes conseguir tus pases para que nos acompañes a esta fiesta. Ve preparando tu disfraz, ve preparando tu actitud, todo velo preparando para este 30 de octubre, ya que así va a ser la fiesta Mix. Así que pon muchísima atención a lo que ahorita te voy a poner. Yo soy Pilar Pérez en 106.5 Mix, 80s, 90s y más.
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1: Lento.
3: Sobre carretera 57 entre Paseo 5 de Febrero y Paseo Quintas del Marqués. Lleva tráfico a Avenida Luis Pasteur entre Avenida Zaragoza y Avenida Constituyentes. Vamos muy lento sobre la calle Miguel Hidalgo entre Avenida 5 de Febrero y Avenida Tecnológico. Y con asentamientos en Avenida San Diego entre Primera Privada San Diego y Espuela del Ferrocarril.
1: Clima.
3: 26 grados. 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
3: De regreso puntual con toda la información vial. Si planeas viajar a la Ciudad de México, hoy no circulan los autos con holograma 1 y 2, engomado rojo y terminación de placas en 3 y 4.
0: Lento.
3: Sobre Avenida Constituyentes, entre Ejército Republicano y Avenida Cimatario. Lleva tráfico a Avenida Luis Pasteur, entre Avenida Zaragoza y Avenida Constituyentes. Vamos poco a poco en carretera 57, entre Paseo 5 de Febrero y Paseo Quintas del Marqués. Tránsito lento en Avenida Cimatario, entre Profesores y Avenida Constituyentes. Y con asentamientos en Avenida San Diego, entre Primera Privada San Diego y Escuela del Ferrocarril.
0: Clima.
3: 26 grados. 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

0: Canción del año 2004, Sean Paul, I'm Still In Love With You, en 106.5 Mix, 80s, 90s y más. Y te quiero platicar que un 14 de octubre de 1976, Tina Turner rompe con Iker, la basura Iker Turner, tras años de maltrato y de un divorcio terrible y un matrimonio tremendo, ¿no? Detrás del éxito de todo de Iker y Tina Turner se escondía una relación marcada por la violencia física, psicológica, y en julio de 1976 esta Tina solicita formalmente el divorcio. Y pues ella, gran parte, lo único que ella siempre pedía era poder seguir utilizando su nombre como Tina Turner. Se dice que, pues, según las crónicas de divorcio, Tina renunció a reclamar gran parte de los bienes compartidos, incluía su participación en estudios de grabación. O sea, dijo, yo no quiero saber ya nada, llévate todo. Lo único que quiero es conservar mi nombre artístico, Tina Turner. Y bueno, lo consiguió. Y lejos de rendirse, Tina reconstruyó su carrera y alcanzó un éxito mundial. Y su historia se convirtió en un símbolo de superación, independencia y valentía frente a la violencia de género. Hay una película ahorita, no me acuerdo el nombre, pero es obviamente sobre la vida de Tina Turner, y la vio terrible, terrible, terrible, como una mala pareja te hunde o también te puede ayudar a sacar lo mejor de ti. Pero aquí lo importante no es tu pareja, es tú cómo estás para, pues, para que lleguen ciertas personas correctas a tu vida, ¿no? 106.5 Mix, 80s, 90s y más. Yo soy Pilar Pérez, te acompaño hasta las 7 de la noche.
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4: Conduce con cuidado mientras te comparto toda la información vial.
1: Lento.
4: Sobre Avenida Luis Pasteur, entre Avenida Zaragoza y Avenida Constituyentes. Se complica el avance en Paseo 5 de Febrero, entre Boulevard Bernardo Quintana y Carretera 57. Lleva tráfico la calle Miguel Hidalgo, entre Avenida 5 de Febrero y Avenida Tecnológico. Vamos muy lento sobre Avenida Zaragoza, entre Ignacio Allende y Avenida Luis Pasteur. Y con asentamientos en Avenida Pie de la Cuesta, entre la calle La Calma y Calzada de Belén.
1: Buen avance.
4: Aprovecha Avenida Universidad entre Calzada Ezequiel Montes y Prolongación Corregidora Norte.
1: Clima.
4: 26 grados. 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
1: Las 3
2: con 53 minutos.
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4: Arrancamos esta segunda hora y qué mejor que con música continua. Como escuchaste, yo soy Pilar Pérez, contigo hasta las 7 de la noche. Y vamos a arrancar con esto de 1984, que siempre lo hemos dicho aquí. Dile a esa persona, te quiero, te amo, lo que te salga del corazón. Obviamente mientras no sea un pelafustán, pero si te nace, dilo, te amo. Llámale en este momento y dile, solamente te hablaba para decirte... te amo. I just called to say I love you. Stevie Wonder, 1984, en 106.5 Mix, 80s, 90s.

Escuchaste a Pharrell Williams con esa super canción que definitivamente a todos los pone contentos, Happy, un tema del 2013 que conquistó al mundo con ese ritmo contagioso y el mensaje de pura buena onda, que esta canción es parte del soundtrack de mi villano favorito, Thor, y se convirtió en un fenómeno internacional y nos invita pues a celebrar, a estar alegres, a bailar y a disfrutar de las pequeñas cosas que hacen, como diría mi padre, de esta maravillosa aventura llamada vida. 106.5 Mix, 80s, 90s y más. Yo soy Pilar Pérez y ahora vamos a cambiar de ritmo, pero no de la capacidad de la música para hacernos pensar. En 1995, la cantante estadounidense Joan Osborne nos sorprendió con esta canción One of Us, una canción que pues plantea una pregunta súper profunda y también muy sencilla, que siempre no la hemos hecho y quiero que me la contestes. A ver, ¿y si Dios fuera una persona como cualquiera de nosotros, cómo sería encontrárnoslo en el autobús, compartir una conversación o mirarlo a los ojos? De verdad, pónganse a pensar que Dios esté al lado de ti en este momento y creo que Dios, aparte de lo, en lo que tú creas, Dios está en todos lados, Dios está presente en todos lados y también tú puedes hacer pequeñas acciones para hacer honor a que Dios está en cada uno de nosotros y en cada parte de nosotros. 106.5 Mix, 80s, 90s y más, One of Us, 1995, en 106.5 Mix, 80s, 90s y más. Y ahorita donde estés, ayuda a alguien, haz algo bueno por alguien para que pues sea un mejor día y te vaya mucho mejor. Estoy convencida de ello.

Un tema que le dio la vuelta al mundo en el año 2002 y que pues consolidó el sonido electrónico y también su intensidad, y una historia de amor marcada pues por el deseo, la confusión y el miedo a los prejuicios. La canción se convirtió en un fenómeno internacional y rompió barreras al ponerse sobre la mesa los sentimientos de dos jóvenes que desafiaban las miradas y las conversaciones sociales. Yo, como siempre digo, cada quien y cada quien puede hacer lo que guste y lo que le más le plazca y lo que le haga feliz, mientras, como diría, como dice Benito Juárez, el respeto al derecho ajeno es la paz. ¿Estás de acuerdo? 106.5 Mix, 80s, 90s y más. Yo soy Pilar Pérez y seguimos con otro clásico de la música electrónica de finales, ahora de los años 90, 1998, 99. Y esta canción es de Alice DJ, Better of Alone, una canción que combina pues una melodía inolvidable, sintetizadores y una pregunta que muchos se han hecho alguna vez en el amor. ¿Es mejor estar solo que seguir esperando a alguien que no está? Un tema que convirtió la melodía en ritmo y que décadas después sigue siendo imprescindible pues en algunas fiestas. Better of Alone en 106.5 Mix, 80s, 90s y más. ¿Y tú? ¿Tú qué crees? ¿Es mejor estar solo a estar acompañado o mal acompañado, pero solo? O ya me confundí.

Jungle Breaking My Heart 1976 de el señor Elton John y Kiki D. Es canción que se convirtió en un diálogo pues entre dos voces, en una auténtica celebración del pop y con ese ritmo alegre, sus coros súper pegajosos y esa complicidad entre los intérpretes, pues esta canción nos recuerda que cuando se trata de amor, todos necesitamos un poquito de confianza y que no nos rompan el corazón, más que nada, ¿no? No nos rompan el corazón. Un éxito que sigue invitándonos a cantar y a decir... Please don't break in my heart. A ver, 106.5 Mix, 80s, 90s y más. Y ahora vamos a cambiar totalmente de época, pero seguimos disfrutando de una melodía inolvidable. Esto es de 1994. Este es uno de mis covers favoritos. Estamos hablando de Big Mountain, Baby, I Love Your Way. Me encanta esta canción. Cada vez que la oigo, me quiero ir a la playa, me quiero dejar rastas, quiero andar descalza por la vida sin que me importe nada. Más que hacer artesanías y pasar la bomba. Baby, I Love Your Way, The Big Mountain, en 106.5 Mix, 80s, 90s y más. Yo soy Pilar Pérez, te acompaño hasta las 7 de la noche, así que continúa conmigo, pero antes que nada, quiero mandarle un gran saludo a mi queridísimo José Luis. Me encantan tus mensajes, me encantan las cosas que me dices. Y también a Raúl. Muchísimas gracias, Raúl, por escuchar y también por tus bellos y valiosísimos comentarios. 106.5 Mix, yo soy Pilar Pérez.

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2: Querétaro, ya estamos arranqueando esta tercera y última hora. No es cierto, esta tercera hora, 106.5 Mix, 80, 90 y más. Tercera hora, todavía nos falta hasta las 7 de la noche. Por favor, no, no nos espantemos. Vamos a continuar con mucho más. Yo soy Pilar Pérez y te invito a que te quedes conmigo porque más adelante te voy a platicar sobre quién estaba lanzando un álbum súper, súper interesante junto, bueno, dos grandes. Hicieron una mancuerna interesante. También, ¿qué estaba haciendo Queen? Estos dos artistas, te estoy hablando, es David Bowie con Iggy Pop. ¿Puedes creer? Hicieron algo juntos. Si quieres saber, también Eric Clapton, ¿qué le estaba pasando? En fin, vamos a tener muchísima información muy, muy interesante. Por lo tanto, te dejo con esta canción, un clásico de clásicos, 1977, de Eagles, Hotel California, que muchísimas personas le dan la interpretación que quieren a esta canción, pero pues habla de un viaje cansado que se ve atraído por un lugar hermoso, pero con personajes grotescos. El sitio es encantador y sobrecogedor al mismo tiempo y parece que el hombre nunca podrá escapar de ahí. Uy, tiene cosas exóticas y turbias. Esta canción de Hotel California, de The Eagles, en 106.5 Mix, 80s, 90s y más. Yo soy Pilar Pérez, contigo hasta las 7 de la noche. Gracias. Gracias por escuchar, gracias por estar del otro lado y sigamos disfrutando de buena música.

0: 1992, Dr. Alban con It's My Life en 106.5 Mix, 80s, 90s y más. Y te cuento que un 14 de octubre de 1977, David Bowie publica Heroes, uno de los álbumes más emblemáticos de su carrera y pieza clave de la llamada Trilogía de Berlín. Esto se grabó en Berlín Occidental, cerca del muro, junto a su amigo Iggy Pop. Ahí es donde te decía que ellos dos hicieron una mancuerna en busca de un cambio de entorno y para superar pues problemas personales que tenían en aquellos entonces. El disco combina rock, electrónica y una experimentación sonora súper peculiar y súper característica de David Bowie, y su canción principal está inspirada en una historia de amor en medio de una ciudad dividida. Se convertiría en un himno de esperanza.
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0: Problemas personales que tenían en aquellos entonces. El disco combina rock, electrónica y una experimentación sonora súper peculiar y súper característica de David Bowie, y su canción principal está inspirada en una historia de amor en medio de una ciudad dividida. Se convertiría en un himno de esperanza, libertad y resistencia, un clásico que demuestra que a veces basta un día o basta solo una acción para sentirnos héroes. We can be heroes just for one day. Qué bonito canto y qué bonita canción. 106.5 Mix, 80s, 90s y más. 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Así que pon muchísima atención a lo siguiente que te voy a poner.
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3: Amigos de Mix, que tengan un excelente camino y vamos con toda la información vial.
2: Lento.
3: En Avenida Cimatario, entre Carretera 57 y Avenida Luis Begui Monroy, se complica el avance en Avenida Pie de la Cuesta, entre Playa Roqueta y el Boulevard Bernardo Quintana. Lleva tráfico Avenida Universidad, entre Manuel Gutiérrez Nájera y Boulevard Bernardo Quintana. Otro punto complicado está en la calle Miguel Hidalgo, entre Paseo Niños Héroes y Calzada Ezequiel Montes. Vamos poco a poco sobre Prolongación Corregidora, entre Pigmenio González y Circuito Álamos. Tránsito lento en Prolongación Ignacio Zaragoza, entre Hilario Frías y Soto y Avenida de las Torres. Con asentamientos en Avenida Luis Pasteur, entre Sierra de Adjuntas y Primera Calle de Laurel.

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0: Clásico de 1978, YMCA, The Village People, en YMCA, es decir, en 106.5 Mix, 80s, 90s y más. Y un 14 de octubre, pero de 1968, The New Yardbirds, el grupo formado por Jimmy Page, decidieron cambiarse el nombre por nada más y nada menos que Led Zeppelin. El primer álbum del grupo se grabó en los Olympic Studios en Londres y se completó en un tiempo relativamente pues corto para lo que necesita hacer un álbum, y fue lanzado oficialmente el 12 de enero de 1969 en Reino Unido. Este álbum pues marcó el inicio de la carrera de Led Zeppelin como banda, o sea, ya eran una banda pero se cambiaron el nombre, y como una de las bandas más influyentes de la historia del rock por todos los tiempos. El sonido de la banda fusionaba hard rock y blues, entre algunos estilos. 106.5 Mix, 80s, 90s y más. Yo soy Pilar Pérez, te invito a que me sigas en mis redes sociales. Estoy como Pilar Pérez Mix, 106.5 en Instagram y en Facebook. Y si nos estás sintonizando desde nuestra aplicación de iHeartRadio, pues qué gusto saber de ti. Ojalá me quieras mandar un talkback y yo poderte escuchar para lo que me quieras decir, pedirme una canción, solicitar saludos, felicitaciones, o simplemente que me platiques cómo va tu día hoy, pues ya a mitad de semana. Los miércoles me caen bien. 106.5 Mix, yo soy Pilar Pérez.
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4: De regreso puntual con toda la información vial.
1: Avisa.
4: Te vas a encontrar con obras en carretera 57 entre el Colorado y Loma Cuesta China con dirección a la ciudad de Querétaro. Toma tus precauciones y anticipa tu salida.
1: Lento.
4: En carretera 57 entre Paseo 5 de Febrero y Paseo Quintas del Marqués. Lleva tráfico prolongación Bernardo Quintana entre Avenida Revolución y Acceso 3. También se complica Avenida Constituyentes en el tramo de Ejército Republicano y Avenida Cimatario. Vamos muy lentos en Avenida Luis Pasteur entre Sierra de Adjuntas y Primera Calle de Laurel. Y con asentamientos en Avenida Universidad entre Manuel Gutiérrez Nájera y Boulevard Bernardo Quintana.
1: Clima.
4: 27 grados. 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

0: Pump It del año 2005 de los Black Eyed Peas, que esta canción pues habla sobre estar orgulloso y expresarse con toda confianza, y la canción los invita, que espero que lo hayan hecho, a subirle el volumen a su radio y obviamente a ser ellos mismos sin disculparse y pasarla increíble, pasar la bomba. 106.5 Mix, 80s, 90s y más. Yo soy Pilar Pérez. Todavía estamos una hora más juntos aquí con la mejor música, la mejor programación de los 80s, 90s y más. Yo soy Pilar Pérez.
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1: Lento.
4: Sobre Avenida Universidad, entre Manuel Gutiérrez Nájera y Boulevard Bernardo Quintana. Se complica el avance de Avenida Cimatario, entre Carretera 57 y Avenida Luis Vega y Monroy en ambos sentidos. Vamos poco a poco en Avenida Luis Pasteur, entre Sierra de Adjuntas y Primera Calle de Laurel. Y con asentamientos en Prolongación Ignacio Zaragoza, entre Hilario Frías y Soto y Avenida de las Torres.
1: Clima.
4: 27 grados. 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